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1: Palingenesia significa el renacimiento, la regeneración o la renovación de los seres o de las cosas, especialmente después de una destrucción, crisis o transformación profunda. En pocas palabras, volver a empezar después de haberlo perdido todo. Ejemplo, después de tocar fondo y perder su empresa, experimentó una auténtica palingenesia.
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2: 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En el capítulo de hoy,
3: Chucho el Roto. La adaptación corrió a cargo de Carlos Chacón Jr., producida en México por Valentín Pisten, dirigida por Fernando Wagner y protagonizada por Manuel López Ochoa y Blanca Sánchez en el año de 1968. Estuvo al aire durante 11 años, conformada por más de 3,149 capítulos y mantuvo expectante al público todos los días de 7 de la noche durante media hora. Chucho el Roto iniciaba con la leyenda de la voz de un hombre que protegió a los pobres y luchó contra la injusticia, interpretado por el galán de cine Manuel López Ochoa.
4: ¡Chucho

0: La historia de un hombre que protegió a los pobres y luchó contra la injusticia.
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6: Raúl nuevamente se enamoró, esta vez de una joven americana que estaba de paseo en Taxco. Ella lo invitó a irse a Estados Unidos. Él se decidió y viajó con ella. Pero en los Estados Unidos le fue difícil encontrar la forma de trabajar en un lugar donde pudiera cantar. Y los trabajos que había eran como los que había dejado en México. Poco a poco, el romance se enfrió. Y Raúl empezó a tener sudores nocturnos y mucho frío, por lo que decidió regresar a Taxco, creyendo que era el clima tan frío lo que le provocaba esta incomodidad. Enfermo, escribió una síntesis de su vida.

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3: Ensimismado. Viene de la expresión en sí mismo. Es un adjetivo que describe a una persona que concentra toda su atención en sus propios pensamientos y se aísla del mundo exterior. En pocas palabras, estar presente con la mente en otro lado. Ejemplo: él se quedó mirando el atardecer, totalmente ensimismado.
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1: 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A propósito de la visita del virtuoso guitarrista Mark Friedman a México el próximo 24 de noviembre en la Ciudad de México, vale la pena recordar su disco Sense, creado hace 34 años, que tiene una calidad de ejecución impecable.

0: un material especial que también volverá a sonar en nuestro país con ese talento y ejecución magistral de este guitarrista estadounidense, quien estuvo por muchos años dentro de la banda de metal Megadeth y que ahora suena a través de radio y televisión de Guerrero Taxco.
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10: Hoy,
11: Revista del Consumidor.
12: ¿Te da miedo que tu plancha queme tu blusa favorita? En nuestro estudio de calidad pusimos a prueba distintas planchas de vapor y te demostraremos que no necesitas gastar una fortuna para tener la mejor.
13: Quédate y descubre cómo cuidar tu dinero.
14: Revista del Consumidor.
13: ¿Cuánto tiempo inviertes a la semana tratando de quitarle las arrugas a tu ropa favorita? El ritmo de vida actual exige que el cuidado de nuestras prendas sea rápido, seguro y eficiente.
12: Y aunque existen textiles que no necesitan alisarse, la plancha de vapor ha evolucionado para seguir siendo una pieza clave en nuestro hogar.
13: A diferencia de las tradicionales planchas secas, las de vapor requieren menos esfuerzo y reducen el riesgo de dañar tejidos como el algodón, lino, mezclilla o poliéster.
12: En su interior cuentan con un depósito de agua que al calentarse libera vapor a través de los orificios ubicados en la suela. La combinación de calor y humedad suaviza las fibras de tela, lo que permite que se estiren y recuperen su forma original.
13: Además, en la actualidad existen algunas que cuentan con tecnología antizarro, golpe de vapor para arrugas difíciles y funciones verticales para alisar sin una tabla de planchado.
12: Para que tu compra sea inteligente y elijas una aliada que mantenga tu ropa en óptimas condiciones, realizamos un estudio de calidad en el que se pusieron a prueba algunas planchas de vapor.
15: En este estudio de calidad de planchas analizamos 23 modelos de planchas de 11 marcas distintas.
13: Para garantizar tu seguridad y el cuidado de tu economía, el laboratorio verificó la resistencia del cable a las altas temperaturas, el consumo eléctrico y que ninguna plancha presentara escurrimientos o calentamiento en las zonas que tocas con las manos.
12: También pusimos a prueba su desempeño, qué tan rápido calientan, qué tan bien distribuyen el calor en la suela y, por supuesto, su capacidad real para desarrugar distintos tipos de tela.
13: La buena noticia es que todos los modelos analizados son seguros para usarse en casa. Además, 6 modelos obtuvieron la máxima calificación en su desempeño general. Hablamos de equipos de Black & Decker, Advio Home, Hamilton Beach, Koblenz, Taurus y Tefal.
12: Si planchas con el tiempo contado antes de salir al trabajo, considera esto. 3 modelos de la marca Rowenta y uno de Tefal fueron los que más tardaron en alcanzar su temperatura máxima.
13: Y hablando de temperatura, el control del calor es clave para no arruinar tus prendas. En nuestras pruebas, un modelo de Oster y uno de Rowenta no lograron distribuir la temperatura de manera uniforme en toda la suela.
12: También deberás tener cuidado al planchar telas delicadas con un modelo de Black & Decker, Chi, Mainstays, Oster y 2 modelos de Hamilton Beach, ya que presentaron variaciones térmicas importantes al cambiar sus ajustes de calor.
13: Además, toma en cuenta que un modelo de Hamilton Beach y las versiones Etna y Sakura Steam de Taurus requieren más pasadas para quitar las arrugas.
12: Y mucha atención al etiquetado, ya que 20 de 23 modelos analizados incumplen la norma oficial mexicana. Esto porque no presentan la información comercial completa en sus empaques, instructivos o garantías. Revisa muy bien lo que compras.
13: Un detalle que llamó mucho nuestra atención es cómo se relaciona el precio con la calidad. A veces creemos que invertir más garantiza el mejor equipo, pero comparar opciones nos puede dar grandes sorpresas.
12: Por ejemplo, en el mercado puedes encontrar un modelo de Rowenta y uno de Chi que rebasan los $2,000, obteniendo en el laboratorio calificaciones de bueno y muy bueno.
13: Mientras que, por el lado de las opciones más económicas, un modelo de Taurus y otro de Black & Decker, que rondan los $300, alcanzaron la excelencia en su desempeño.
12: Al final, la mejor plancha no es necesariamente la más costosa o la de diseño más llamativo, sino aquella que se adapta a tu ritmo de vida, cuida tus prendas favoritas y se ajusta a tu presupuesto.
15: La información completa de este estudio de calidad la puedes revisar en la Revista del Consumidor en su versión digital y su versión impresa.
9: Revista del Consumidor.
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¿Qué tal? ¿Cómo están? Muy buenas tardes a todos ustedes que nos sintonizan a través de Radio y Televisión de Guerrero. En esta tarde ya de miércoles, es mitad de semana, miércoles lluvioso aquí en nuestra ciudad colonial, Taxco de Alarcón, Guerrero, donde estamos transmitiendo completamente en vivo, donde estamos llevándole lo mejor de estos temas. Yo soy David Morales, gracias por acompañarnos.

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1: Son las 6 ya con 42 minutos en RTG Taxco. Estamos en vinilo a través del 1310 AM. Sigue lloviendo aquí en el Pueblo Mágico. Vámonos con esto que se llama Have You Ever Seen the Rain? Lo que quiere decir en español, ¿has visto alguna vez la lluvia?

Son las ya con 45 minutos en RTG Taxco. Vámonos con más temas. Teléfono en cabina para que se reporten con nosotros en esta tarde lluviosa. 6-22-85-40 y 6-27-37-32. Vámonos con The Animals y esto que es La Casa del Sol.

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1: Ok, ya son las 7:08, momento de hacer una breve pausa, muy muy corta, por aquí se nos pasó, no quería reproducir el corte, pero ya estamos listos para dar paso, así que vamos a escuchar el corte promocional y enseguida regresamos con más música a través de Radio y Televisión de Guerrero.
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3: 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Estas son las celebraciones y los eventos históricos registrados en un día como hoy.
4: 7 de octubre. 1812, muere el general insurgente Valerio Trujano, arriero que se unió a las tropas insurgentes de la Guerra de Independencia de México en 1811. 1913, es asesinado Belisario Domínguez, crítico y opositor del gobierno de Victoriano Huerta. 1942, Estados Unidos y Gran Bretaña anuncian la creación de las Naciones Unidas. Y 1994, el satélite mexicano de comunicaciones Solidaridad.

0: 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Hacemos un viaje por la vida y el legado de Raúl Crayen Sánchez. 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El eterno jilguero guerrerense, cuyas canciones inmortalizaron el alma de este jardincito de flores, Taxco de mis amores.
1: Raúl llegó al hospital de la compañía minera. Ahí lo había citado su amigo, el doctor Juan Meana.
2: Estás seriamente enfermo, Raúl.
3: ¿Qué tanto, doctor?
2: Quisiera que fueras a México y veas al doctor Donato Alarcón. Posiblemente te tengas que internar.
3: ¿Qué tengo, doctor?
2: Eres muy hombre, Raúl. Lo que tengo que decirte es grave. ¿Lo aguantas?
3: Sí.
2: Estás tuberculoso, Raúl. Más de la mitad del pulmón derecho está destruido. Es urgente que vayas a México.
1: Raúl se sentía entumido. Oía la voz lejana del doctor y su vida comenzó a pasar por su mente, como había sido su vida, a gran velocidad.
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1: Quiescencia. Significa un estado de reposo o inactividad temporal en el que un organismo, célula o semilla detiene su crecimiento o división, pero mantiene la capacidad de reactivarse cuando las condiciones vuelven a ser favorables. Úsala para esos momentos en los que todo parece detenerse y descansar. Ejemplo, después de semanas de caos, encontró un momento de quiescencia.
2: Juntos descubrimos hoy una nueva palabra para que la uses para siempre.
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4: De nuevo cuenta con ustedes. Saludos para Doña Lulú, que nos acompaña en estos momentos ahí en el Chorrillo. Hay que abrigarse bien. Está lloviendo aquí en nuestra ciudad colonial Taxco de Alarcón, Guerrero. Por supuesto, maneje con mucha precaución. 7:14 en RTG Taxco.

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3: Numinoso es un adjetivo que describe aquello relacionado con el numen, una fuerza o presencia divina que inspira asombro, misterio y reverencia religiosa. Viene del latín numen, poder o voluntad divina, y el sufijo oso, abundancia. Úsala para aquello que despierta un asombro difícil de explicar. Ejemplo: aquel antiguo bosque parecía guardar un secreto numinoso en cada uno de sus rincones.
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4: El eterno jilguero guerrerense, cuyas canciones inmortalizaron el alma de este jardincito de flores, Taxco de mis amores.
6: Ya en México, el doctor Alarcón, alarmado, lo internó en el hospital de Huipulco para tuberculosos, porque era necesario hacerle un neumotórax. Esta fue posiblemente la peor etapa de su vida, pues las alas eran generales, había enfermos de gravedad y muertes a cada rato. Tomó la decisión de salirse del hospital, pero no podía sin la autorización. Pero de algo estaba seguro: no quería morir en ese lugar. Un día, en un descuido de las enfermeras, se escapó y fue a buscar a doña Anita Díez a su casa. Lo recibió y entendió. Poco a poco, fue haciéndose de la determinación de regresar a Taxco a morir.
4: Una producción de Radio Guerrero Taxco.
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1: Minyo, son las 7:42. Saludamos a nuestros amigos del taller de la granja. Me pidieron este tema, claro, del Zeppelin, Wall, Laura Love, aquí en el 1310.

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1: Ya faltan 8 minutos antes de llegar a las 8 aquí en RTG Taxco. Qué bueno que siguen con nosotros disfrutando de esta magnífica noche, noche lluviosa desde Taxco de Alarcón, Guerrero.

7 ya con 57 minutos. Ya nos tenemos que despedir. Muchas gracias a todos ustedes que estuvieron disfrutando de esta magnífica tarde y noche. Invitarles para que no le cambien. Vamos a enlazarnos hasta el puerto de Acapulco para escuchar el informativo nocturno con Manuel Díaz Valderas. Que tengan una excelente noche. Pásenla muy bien. Yo soy David Morales. Hasta mañana.

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3: 7 de octubre. 1812, muere el general insurgente Valerio Trujano, arriero que se unió a las tropas insurgentes de la Guerra de Independencia de México en 1811. 1913, es asesinado Belisario Domínguez, crítico y opositor del gobierno de Victoriano Huerta. 1942, Estados Unidos y Gran Bretaña anuncian la creación de las Naciones Unidas. Y

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0: Hola, ¿qué tal? ¿Cómo están? Es un gusto estar con ustedes aquí en RTG Noticias. Les saluda Manuel Díaz Valderas. Hoy miércoles 7 de octubre del año 2026. Tenemos mucha información importante sobre el tema de las lluvias y sobre las clases. Más adelante les voy a informar sobre estos acontecimientos. Mientras tanto, ¿les parece bien si comenzamos la información? Vamos a escuchar el reporte más reciente que nos va a dar el meteorólogo Fermín Damián Adame. Es el meteorólogo de la Secretaría de Gestión Integral de Riesgos y Protección Civil del Gobierno de Guerrero. Él habla acerca de las condiciones climatológicas para las próximas horas.
1: Y mientras le informo que la tormenta tropical Simón se localizó a las 6 de la tarde en 15.6 grados latitud norte y 101.9 grados longitud oeste, a 180 kilómetros al suroeste de Acapulco y a 250 kilómetros al sureste de Zihuatanejo. Presenta movimiento hacia el oeste-noroeste a razón de 13 kilómetros por hora. Tiene vientos máximos sostenidos cerca del centro de 65 kilómetros por hora y rachas de 85 kilómetros por hora. Le comento que la tormenta tropical Simón es una tormenta débil, porque las tormentas tropicales inician a partir de 63 kilómetros por hora en sus vientos sostenidos y concluyen a los 118 kilómetros por hora en sus vientos sostenidos. Simón en este momento tiene 65 kilómetros por hora. Se estima que continúe como tormenta tropical al tiempo que continúa desplazándose, como se alcanza a ver aquí en el cono de expectativa o cono de incertidumbre, franco hacia el oeste-noroeste como tormenta tropical. Sería hasta el día viernes cuando podría intensificarse a huracán. Le comento que en este momento ya pasó el peor escenario para el estado de Guerrero. Los dos cuadrantes principales y frontales de un ciclón tropical que llevan el mal tiempo ya están pasando. A partir de este momento, esperamos que las condiciones estén mejorando gradualmente. Lo que tenemos acá arriba en esta pantalla es un menú de soluciones, y lo que usted está viendo en cada una de estas líneas es una solución matemática de donde podría ubicarse el centro o el ojo de la tormenta tropical Simón. Estos tonos azules indican que tenía una intensidad en sus vientos como depresión, mientras que el verde y amarillo, intensidad de vientos de tormenta tropical, y estos tonos rosas, intensidad de vientos de huracán, que eso ya será para el día viernes. Debido a que hay un sistema de alta presión en el centro del país, Simón no podrá ingresar a Guerrero. Esto nos está favoreciendo, este sistema de alta presión nos favorece porque no podrá ingresar a Guerrero directamente, tampoco a Michoacán. Por otro lado, a mitad de la atmósfera, aproximadamente a 5 kilómetros y medio, se encuentran vientos fuertes que no le permiten un desarrollo libre en la vertical a Simón. Por lo tanto, se va a mantener como tormenta tropical lo que resta de este día y durante el día de mañana. Finalmente, le quiero mostrar en esta pantalla las condiciones de Acapulco. Ya tenemos una reducción de la visibilidad, tenemos lluvias intermitentes de manera ocasional, mientras que en esta otra pantalla podemos apreciar las condiciones en Zihuatanejo. Allá vemos que no hay presencia de precipitaciones, todavía hay buena visibilidad, el oleaje se mantiene cerca de los 2.6 metros cada 9 segundos. Sin embargo, estimamos que en el transcurso de las próximas 6 a 12 horas el oleaje, tanto en Zihuatanejo como en Acapulco, se incremente de 3 a 4 metros de altura. Por lo tanto, le invitamos a que no se acerque a la playa por su seguridad.
0: Ese es el reporte más reciente. Como ya lo escuchó, van a continuar algunas lluvias, pero el riesgo ya prácticamente se está yendo hacia Michoacán. Ya Guerrero está librado de ese riesgo. Y bueno, es importante señalar que el gobierno de Guerrero está emitiendo en estos momentos un comunicado que dice así: No hay suspensión de clases en Guerrero por la tormenta tropical Simón. De acuerdo con la información proporcionada por la Secretaría de Gestión Integral de Riesgos y Protección Civil del Estado de Guerrero, no habrá suspensión de clases en Guerrero por las condiciones meteorológicas asociadas a esta tormenta. Se exhorta a la población a consultar únicamente las fuentes oficiales y, bueno, mañana las clases son normales en todos los niveles que existen de educativos, así que mañana hay clases. El paso de la tormenta tropical Simón, localizada, pues como ya lo escuchamos, frente a lo que es la costa de Lázaro Cárdenas, Michoacán, y que estará pues causando lluvias en Guerrero, de acuerdo con el coordinador de Protección Civil de Bomberos del municipio de Acapulco, Raúl Noyola Rocha. Hasta el momento las lluvias han traído algunos encharcamientos, sobre todo en la zona Diamante, además de arrastre de basura, de tierra, de piedras que bajaron de la parte alta de la ciudad hacia la avenida Cuauhtémoc y la costera Miguel Alemán. Sin embargo, se estima que para el mediodía de mañana las condiciones meteorológicas van a ir mejorando.
2: Ha bajado inmediatamente el nivel, no hemos tenido ningún otro reporte de deslizamiento, ya sea de roca, solamente material como basura, pero hasta el momento vamos en saldo blanco. Vamos a tener las mismas condiciones durante lo que es la tarde-noche del día de hoy para que tomemos las precauciones.
0: Bueno, y las fuertes lluvias y vientos de la tormenta tropical Simón, estas rachas de viento que tuvimos durante el transcurso de este día, pues provocaron la caída de un árbol en la avenida Escénica en Acapulco. Elementos de tránsito estatal realizaron el retiro de las ramas de este árbol que obstruían el carril con dirección Puerto Marqués hacia la base naval. El personal permaneció en la zona para vigilar la vialidad y apoyar a la población. Si usted maneja por esta zona o por cualquier punto de la ciudad o en la autopista, hay que manejar con mucha precaución, dado a que las condiciones pues de suelo resbaloso persisten, ¿no? Hay que tener mucha precaución. Y fuertes lluvias pues provocan también deslaves y daños en algunas viviendas, esto en Acatepec. Vamos con la información de nuestra compañera Valeria Juárez.
3: Deslaves, inundaciones y daños en viviendas fueron las afectaciones que dejaron las fuertes lluvias registradas en las últimas horas en distintas localidades del municipio de Acatepec, en la región montaña. En la localidad de Barranca Xoco, de acuerdo con los primeros reportes, 3 viviendas resultaron con pérdida total, luego de que una gran cantidad de agua y lodo ingresaran a los hogares. Además, la iglesia de la comunidad también sufrió daños debido a la fuerza de la corriente. Las familias afectadas relataron que el agua arrastró animales domésticos, muebles, trastes y otros bienes, además de llevarse parte de los pocos alimentos que tenían almacenados. A esto se suma el riesgo generado por un poste de la Comisión Federal de Electricidad que quedó en condiciones inestables y podría caer ante el temor de decesos por descargas eléctricas. Las afectaciones también se reportaron en las localidades San Marcos, Colonia Llano Maizal y Puerto Buenavista, donde también se registraron inundaciones y deslaves. Las abundantes lluvias han generado que los caminos de terracería se encuentren reblandecidos, dejando algunos vehículos varados y obligando a las personas a caminar entre lodo, grandes distancias e incluso niños que van a la escuela. Ante este panorama, los habitantes de las comunidades afectadas hacen un llamado urgente a las autoridades para brindar apoyo a las familias damnificadas, atender la falta de alimentos, retirar los escombros y revisar los puntos de riesgo que dejaron las lluvias como postes de energía eléctrica, con el objetivo de evitar mayores accidentes y garantizar la seguridad de la población. Para RTG Noticias, informó Valeria Juárez.
0: Bueno, esto en Acatepec. Le informo que más del 70% de la entidad es vulnerable a los fenómenos meteorológicos. Vamos con Betty Galindo.
4: Poco más del 70% de las zonas de Guerrero presentan algún nivel de vulnerabilidad ante la posible presencia de un fenómeno meteorológico, alertó el secretario de Gestión Integral de Riesgos y Protección Civil, Roberto Arroyo Matus. Sin embargo, aclaró que esta condición no significa un peligro total para la población, ya que actualmente los ciudadanos han adquirido mayor precaución y conocen las medidas que deben tomar ante la presencia de lluvias intensas, ciclones u otros fenómenos.
5: No necesariamente. Actualmente hay, te repito, una mejor resiliencia de la población. Sabe que si vive en una zona de alto riesgo, lo mejor que puede hacer es dirigirse a una zona de seguridad, a un refugio temporal. Así que sí, la infraestructura es vulnerable. Esto ha sido producto pues de diferentes condiciones a lo largo de muchas décadas, en donde se construyó sin seguimiento técnico mucha de la infraestructura, sobre todo la vivienda vernácula, que es una de las más vulnerables. Pero te repito, aquí la esencia es de que si conocemos que nos encontramos en una condición de riesgo, lo mejor es tomar actividades preventivas, medidas preventivas que nos permitan salvaguardar la vida.
4: Arroyo Matus señaló que la población puede consultar y analizar la información contenida en el Atlas de Riesgo, donde se encuentran identificadas las zonas con mayor vulnerabilidad en el estado. El funcionario agregó que en la Secretaría de Gestión Integral de Riesgos y Protección Civil existe un protocolo de emergencia que comienza desde que se identifica la posible llegada de un sistema hidrometeorológico, con el objetivo de anticipar acciones y reducir riesgos para la población. Para RTG Noticias, Beatriz Galindo Matamoros.
0: Bueno, y el riesgo de desbordamientos en barrancas de la ciudad de Chilpancingo, pues es inminente, sobre todo cuando tenemos estos fuertes aguaceros. Vamos hasta la región centro.
6: El arrastre de material petro provocado por el desgajamiento de cerros en la parte alta de Chilpancingo está generando taponamientos en las barrancas de la zona baja de la capital, advirtió la Coordinación General de Protección Civil Municipal. Ante esta situación, más de 40 elementos de la dependencia iniciaron trabajos de limpieza y desasolve a pico y pala en los cauces de la barranca Chuchululuya, principalmente en las zonas media y baja, para retirar piedra, tierra y basura que obstruyen el paso del agua y podría provocar desbordamientos durante las lluvias. Protección Civil pidió a los vecinos evitar arrojar basura en las partes altas, ya que el escurrimiento la arrastra hacia los puntos bajos y complica las labores de limpieza, particularmente bajo los puentes. RTG Noticias, Felipe Zurita.
0: Bueno, Ataulfa de Barrientos nos dice que podrían ayudarnos, por favor. Dice, no tenemos luz en el fraccionamiento de Las Playas desde la 1:00 p.m. Pues ahí el llamado a la Comisión Federal de Electricidad para que pues rehabilite la energía eléctrica en el fraccionamiento de Las Playas. Y también agradecemos al comentario de Felipe Pacheco. Muchísimas gracias por seguirnos. Vamos a hacer una breve pausa y volvemos.
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0: Muy bien, ya estamos de vuelta. Gracias por continuar con nosotros. Le informo que la Comisión de Agua Potable y Alcantarillado del municipio de Acapulco, la CAPAMA, suspendió de manera preventiva el bombeo del sistema de captación Papagayo 2 debido a que la turbiedad de la fuente de captación de agua superó las 20,000 unidades, condición que representa un riesgo para los equipos. Y ya lo habíamos reportado, ¿no?, que el agua estaba llegando con tierra en muchas casas. Y la suspensión pues afecta de manera temporal el suministro en distintos sectores de las zonas media y alta del puerto, como Valle de la Sabana. Todas esas colonias son las que no van a tener agua, ¿eh?, para que lo tomen en cuenta. 5 de Mayo, El Coloso, Manantiales, La Libertad, Miguel Hidalgo, Radio Coco, Ciudad Renacimiento, Vacacional, Vicente Guerrero, 20 de Noviembre, Fraccionamiento Hornos Insurgentes, Las Playas, Club Deportivo, Fraccionamiento Costa Azul e Icacos en su parte media. También el tandeo estará interrumpido en las colonias 1 de Mayo, La Laja, Altamira, Burócratas, Bocamar, Periodistas, Infonavit, Alta Progreso, Foviste, Morelos, Palmasola, Santa Cecilia. Además de la zona poniente, que es toda la zona de las colonias Jardín, y pues esto se debe al exceso de tierra, pues que el agua está revuelta, está sucia, ¿no? Y pues no es novedad, pero sí dice para muchas personas el hecho de que le suspenden el servicio del agua potable, pues sí. Les molesta. Vamos a conocer más sobre esto con Betty Galindo.
4: Más de la mitad de la población de Acapulco enfrenta nuevamente la falta de agua potable, principalmente de la zona poniente, media y alta de la ciudad. Con la detención del sistema Papagayo 2 por turbiedad en el río del mismo nombre, este comenzaría a operar cuando el sedimento no represente riesgo de daños al equipo. Pero esta nueva interrupción prolongada del servicio de agua, la segunda en menos de una semana, ya no toma sorpresa para los usuarios.
17: Pues ahora sí que, ¿a quién vamos a acudir? Cuando puedo, garrafones. Si ya no hay, pues entre mi hijo y yo compramos en la pipa de agua.
18: Muy problemático porque pues tenemos que hacer nuestros quehaceres, nuestros aseos en nuestras casas y pues no se puede mantener una limpieza, vaya.
4: Demandan que se busquen alternativas para evitar que miles de familias se queden sin el suministro y además no se envíe sucia.
19: Siempre ha sido malo. Nunca ha sido bueno. Dicen, pero me imagino que tiene que haber alguna manera de tratar el agua que salga limpia y mandarla, pues.
20: Cada semana, llega cada 2 días nada más. Y pues hay que buscar pipas de aguas.
4: Para RTG Noticias, Beatriz Galindo Matamoros.
0: Pues sí, el problema es que pues cuando el agua llega, llega por poco tiempo, llega con baja presión a muchas casas, o llegaba sucia, como lo mostramos aquí, ¿no? El agua completamente con tierra. Y bueno, ahora debido a este problema, pues ahora no hay agua. O sea, tenemos que agarrar agua de la lluvia. A ese nivel estamos con la capama, ¿no? Y bueno, vamos a otros temas. Pues Uber, que es esta aplicación de transporte, de transporte público, pues ya inició una campaña de reclutamiento, pues para reclutar choferes que puedan trabajar aquí en Acapulco. Aquí es donde empieza la controversia, porque ya mucha gente pues quiere que entre este servicio, pero los transportistas no quieren. Vamos a conocer esta nota.
3: Aunque Uber no opera en Acapulco oficialmente, la principal plataforma de transporte privado ya ha iniciado campañas de reclutamiento como parte de su preparación para incursionar en el municipio. Desde los primeros días de octubre, Uber desplegó campañas en redes sociales para registrar y contratar a conductores del puerto. En meses pasados, en la aplicación no se contemplaban rutas en Acapulco, pero actualmente, al buscar colonias y rutas de este municipio, ya se pueden ver en la aplicación. Las autoridades de transporte del estado de Guerrero y la Comisión de Transporte han señalado previamente que las plataformas digitales privadas no cuentan con permisos oficiales para operar, lo que ha generado fricciones y operativos contra otras aplicaciones similares. Con imágenes de Jairo Méndez para RTG Noticias, informó Valeria Juárez.
0: Pero bueno, el presidente de la Comisión de Transportes en el Congreso dice que cualquier aplicación de transporte sería una violación a la ley. El problema es que, pues sí, podría ser una violación a la ley, pero el actual transporte deja mucho que desear. Pero vamos a conocer lo que dicen en el Congreso.
21: El transporte por aplicación en Guerrero opera en la ilegalidad porque el Congreso del Estado no ha reformado la legislación para regular este servicio, sentenció el presidente de la Comisión de Transportes, diputado Vladimir Barrera Fuentes. El legislador señaló que la iniciativa presentada por la diputada Diana Bernabé Vega para incorporar plataformas digitales como alternativas de servicio de transporte no es suficiente y consideró que el gobierno estatal debe presentar una nueva propuesta.
22: Entonces, nosotros estamos considerando que aquí el que debe tomar la decisión principal es el gobierno del estado. Ya enviando el gobierno.

0: RTG Noticias, Felipe Zurita.
1: Pues sí, es que es bien fácil decir eso, ¿no? Como no se suben en taxi, son poquitos los taxis que realmente pues son ordenados. Realmente el servicio de transportes, lo hemos dicho muchas veces aquí en el noticiario, ¿no? O sea, hacen lo que se les da su regalada gana en Acapulco, hace sitio donde quiera, se estacionan como quieren, tratan al público usuario como quieren, le suben el precio. ¡Ah! Pero no llegue una plataforma nueva, porque entonces ahí sí. Entonces ahí también el Congreso tiene que poner orden, orden, no nada más decir, no hay aplicación, pero sí, pues pongan orden con los que ya están. Que no quiten a los concesionarios que estén ahí, pero que se modernicen, que se capaciten, que mejoren el servicio, y la competencia pues se agradece, porque así el público va a poder tener de todo el tipo de servicio en Acapulco y en otras partes. Y los ciudadanos aplauden la entrada de Uber a Acapulco.
2: Ciudadanos de Acapulco celebraron la posible entrada de Uber, el servicio de taxis por aplicación móvil con mayor cobertura en México, al considerar que representaría una alternativa más para quienes buscan trasladarse de manera segura, rápida y a un costo accesible. Los usuarios señalan que contar con un servicio de transporte mediante plataforma digital permitiría conocer previamente el costo de los viajes y elegir una opción que se ajuste a sus necesidades.
3: Sí, hay mucha gente que sí necesita del Uber, la verdad. Muchos salen tarde de su trabajo y pues sí necesitan de ese servicio.
4: Unidades limpias y en mejor estado. No le quito a los taxistas de Acapulco, pero igual ellos deberían entrar en un trato en el cual incluso ellos participaran en esta plataforma con sus unidades, mejorando el servicio y la calidad de las unidades.
2: Actualmente la plataforma no cuenta con autorización formal para operar como servicio de transporte público en Guerrero. Ante este escenario, ciudadanos consideran que su incorporación sería positiva, principalmente porque el transporte público en Acapulco presenta deficiencias y aseguran existen unidades que requieren mantenimiento.
5: El servicio de taxi está muy deteriorado y las tarifas a veces están un poco elevadas, entonces sí sería bueno que se regulara eso.
6: Yo creo que no es un buen servicio el que nos están brindando.
7: Que nos dejaran llegar.
6: Claro, claro que sí, porque también los... nosotros los ciudadanos merecemos, ¿verdad?, que haya diferentes ofertas y la que más nos parezca.
2: Los usuarios coinciden en que la llegada de nuevas opciones de movilidad podría generar mayor competencia, mejorar la calidad del servicio y ofrecer alternativas para quienes diariamente necesitan trasladarse por distintos puntos del puerto. Con imágenes de Ignacio Pérez para RTG Noticias, Beatriz Galindo Matamoros.
1: Bueno, este también fue un tema con los integrantes del grupo ACA, quienes respaldan la posible llegada de este tipo de transporte por aplicación.
2: Integrantes de la Asociación Civil Grupo ACA se pronunciaron a favor de la posible llegada de la plataforma Uber a Acapulco, al considerar que representaría una alternativa de transporte para los ciudadanos y podría contribuir a mejorar el servicio que actualmente se ofrece en el puerto. La presidenta de esta asociación, Josefina Verduzco, señaló que la incorporación de la plataforma también podría generar mayor orden entre los transportistas al representar una nueva opción para los usuarios.
8: Genera pues una economía, principalmente para los ciudadanos, la población en general. Es aceptable. Aquí lo que va a haber una problemática es con como siempre, con los transportistas, más aquí en Acapulco y en Guerrero, o más aquí en Acapulco, que siempre están en contra de todo lo que pueda beneficiar a la población.
2: Por su parte, Margarita Nájera Ibarra consideró que la llegada de Uber representa una oportunidad de empleo para los acapulqueños, además de que podría contribuir a fortalecer el sector del transporte.
9: Para poder ellos iniciar su negocio, ¿no? Pienso yo que es una oportunidad sin tener que estar esperando los cobros.
2: Jazmín Díaz añadió que la incorporación de esta plataforma sería una oportunidad para que Acapulco avance y mejore en materia de transporte, ofreciendo a los ciudadanos mayores alternativas para sus traslados.
10: La primera es que conoces el tiempo de arribo y de traslado.

0: Esa es la primera, el primer beneficio. Dos, que conoces por anticipado cuánto te va a costar un traslado. Porque sí, también como ciudadana he utilizado el transporte, de aquí el transporte público, tanto el de los camiones como el de los colectivos, como el de los taxis privados.
1: Con imágenes de Ignacio Pérez para RTG Noticias, Beatriz Galindo Matamoros.
2: Bueno, así están las cosas. No hay que olvidar que el transporte público es concesión, ¿sí? Son concesiones, y sería bueno que también tuvieran una modernización para que haya esa competencia como debe de ser. Vámonos a la pausa, volvemos.

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9: Bueno, ya estamos de vuelta. Gracias por continuar en RTG Noticias. Vamos con esta situación del paro de labores en las secundarias técnicas. Este paro se extiende ahora a la región Costa Grande. Francisco Magaña nos informa.
10: 9 secundarias técnicas del municipio de Atoyac de Álvarez, de la zona Baja y Serrana, se sumaron al paro indefinido de labores para exigir se cumpla con el pliego petitorio de las escuelas técnicas de la entidad. El municipio de Atoyac cuenta con 9 planteles pertenecientes a la zona escolar 27, que atiende a un promedio de 1,000 alumnos. La supervisora de esa zona, Elena Bailón, acompañada de directivos y representantes sindicales, advirtieron que mantendrán esta postura ante el hartazgo generalizado de maestros y padres de familia por la desatención de las autoridades en torno a la asignación de recursos y la opacidad en su manejo.
11: Nosotros no somos maestros rabiosos, como dice el secretario de Educación. Ya hay un hartazgo de que no es posible que no estemos ofreciendo una educación de calidad, que es un derecho humano de las niñas y los niños en el estado de Guerrero. Queremos expresar como antecedente que este paro estatal, coordinado por nuestro líder, por el maestro Silvano Palacios Salgado, secretario general de la sección 14 del CENTE, y los 30 supervisores de secundarias de todo el estado.
10: En Atoyac, por ejemplo, refirió que hay un adeudo de 280 horas a maestros que han cubierto la falta de recursos asignados a secundarias, además de horas vacantes y faltas de regularización de maestros, directivos, jefes de enseñanza y supervisores. Además, para mejorar el proceso de enseñanza y aprendizaje, plantean grupos de 15 máximos y no fusionar los mismos para quitar hora a maestros. Los docentes en paro aclararon que su movimiento no tiene fondos políticos porque todas las corrientes magisteriales se han sumado a esta causa. Desde Atoyac de Álvarez para RTG Noticias, Francisco Magaña.
9: Y en Acapulco, maestros y maestras realizaron un bloqueo en el Bulevar de las Naciones, esto para exigir un supervisor.
12: Maestros de escuelas primarias de la zona escolar número 44 de Acapulco, con un bloqueo de 2 horas en el Bulevar de las Naciones, exigieron a la Secretaría de Educación en Guerrero la instalación de un supervisor de área que les permita levantar sus demandas más apremiantes en sus centros escolares. El bloqueo inició a las 8 de la mañana y culminó a las 10 de la mañana. La delegada de los servicios regionales de Educación Acapulco-Coyuca, Marta Rocío Carachure, señaló que se llegó a un acuerdo con los maestros para la instalación de un nuevo supervisor escolar.
13: Lo que ellos están solicitando es tener una persona, perdón, que sea como en enlace, como responsable de esas escuelas en las que les baje información de la Secretaría, que les apoye en la recepción y trámites de diferentes tipos, así como también pues sus formatos que emanan de la Secretaría de Educación Guerrero.
12: Durante la protesta se originó un enorme caos vehicular en el Boulevard de las Naciones de la zona Diamante de Acapulco. RTG Noticias, Mar Horacio Ramos.
9: Bueno, en otro tema, vamos a Ciudad Renacimiento, donde allá pues hay una calle que permanece encharcada de aguas negras.
14: Vecinos de la calle Laguna Túcar de la colonia Ciudad Renacimiento en Acapulco dicen estar cansados ya de realizar constantes reportes a la Capama para que solucione un problema de encharcamientos de aguas negras en esa calle, a consecuencia de lo asolvado de la red principal. Aseguran que esta problemática lleva más de un año y que ya les está causando estragos en su salud debido a los malos olores en el ambiente, explicó la vecina Eva Ángeles González.
15: Solamente vienen y el carro y aspira el agua y es todo, pero al poco tiempo de 3-4 horas está igual. Lo que nos hemos dado cuenta es que la calle principal está lleno de tierra y entonces las alcantarillas están saturadas y esto hace que nuestros vecinos, sus drenajes no estén funcionando.
14: Debido al enorme charco de agua que prácticamente ha tapado la calle, ha crecido maleza a las orillas, así como es un peligro el caminar por el lugar, por el lodo y lama que ya invade hasta la banqueta, además de la proliferación de moscos que transmiten dengue.
15: Esto no es del vecino, sino que esto es propiamente municipal, ¿no? Y lo tendríamos que resolver. Pero ojalá que por medio de ustedes seamos escuchados y realmente vengan y nos solucionen este problema que está afectando no solamente la calle, no solamente la pavimentación, sino que a nosotros como vecinos y está generando enfermedades.
14: Este problema es uno de los cientos que no puede resolver la Capama. Con imágenes de Edwin Zárate, Jesús Tirado Ledesma, RTG Noticias.
9: Bueno, otras noticias, demandan presentar con vida a un menor y joven desaparecidos. Esto pues fue esta mañana, llevaron a cabo un bloqueo en la costera Miguel Alemán. Vamos con la nota.
16: Comerciantes y artesanos indígenas bloquearon ambos sentidos de la avenida costera Miguel Alemán y las intersecciones con la avenida Farallón del Obispo para exigir la aparición con vida del menor Mario Evangelista Severiano, de 14 años, desaparecido desde el 27 de septiembre. Versiones de sus familiares, el adolescente fue visto por última vez aproximadamente a las 17 horas de ese día en las inmediaciones de la vía rápida. Sin embargo, la ficha de búsqueda fue emitida el 2 de octubre pasado. Los manifestantes se distribuyeron en grupos para cerrar la circulación en ambos sentidos de la costera y los cruces con la avenida y exigieron la intervención de las autoridades para localizar al adolescente. La familia inició primero la búsqueda por cuenta propia porque pensó que Mario podría encontrarse con algún familiar y posteriormente presentó la denuncia en la Fiscalía General del Estado. También un segundo joven indígena de la misma familia, cuyo paradero se desconoce desde un día antes de la desaparición de Mario Evangelista Severiano, también es buscado por sus familiares en esta ciudad. Se trata de Emanuel de Loya Jiménez, de 18 años, primo de Mario, quien desapareció el 26 de septiembre en la colonia José López Portillo. A una hora de iniciado el bloqueo, acordaron permitir el paso de vehículos de manera intermitente, mientras familiares sostenían una reunión con autoridades del gobierno estatal. Tras un compromiso de agilizar la búsqueda de los desaparecidos, los manifestantes se retiraron dos horas después. Informó Teresa Lubiano de Labra, RTG Noticias.
9: Bueno, ahora en la región norte se volvió a inspeccionar el Servicio Médico Forense de Iguala sobre el mismo caso Ayotzinapa. Vamos a tener más detalle con Raimundo Ruiz.
17: Esta mañana, personal de la Fiscalía General de la República, acompañados de padres y madres de los 43 normalistas desaparecidos de Ayotzinapa, participaron en una nueva diligencia ministerial en las instalaciones de la funeraria El Ángel y Rueda, donde se encuentra también el Servicio Médico Forense en Iguala, para hacer más investigaciones de los hallazgos que se han tenido luego de que fueron asegurados los inmuebles en marzo de 2026. Un fuerte dispositivo de seguridad del gobierno federal se instaló fuera de las instalaciones, mientras que los funcionarios federales, los padres de familia de los 43 normalistas desaparecidos de Ayotzinapa y de la Comisión Nacional de Derechos Humanos ingresaron a los lugares. Todo esto es de acuerdo con las últimas investigaciones que se dieron a conocer en los avances del caso de la desaparición de los jóvenes el 26 y 27 de septiembre de 2014 en Iguala. Hasta el momento no se han dado mayores detalles sobre nuevos hallazgos en el interior del crematorio por estas investigaciones del día de hoy. RTG Noticias, Raimundo Ruiz.
9: Bueno, así las cosas, vamos a hacer una breve pausa, regresamos rápidamente.

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0: Bueno, tenemos este reporte de, estamos viendo aquí el reporte de las autoridades competentes, así como del grupo de alertas, de este accidente en la autopista del Sol. Estamos viendo estas imágenes proporcionadas por el grupo de chat alertas. Y bueno, la situación es la siguiente. Este accidente se reporta en el kilómetro 355. Aparentemente un tráiler se quedó sin frenos. Se pide a la población que va a viajar por la autopista del Sol, en estos momentos hay que extremar precauciones. El reporte de alerta vial de la región Acapulco informa que este accidente sobre la autopista del Sol a la altura del kilómetro 355 con dirección a Chilpancingo. Ya las autoridades están ahí atendiendo este accidente. Extreme precauciones, como les decía yo, pues sigue lloviendo y hay que pues manejar con precaución. Vamos ahora con esta información. Preparan ejidatarios del poblado del Balcón y 300 comunidades más, pues una protesta en el Palacio Nacional, allá en Ciudad de México.
1: Ejidatarios del Balcón del municipio de Ajuchitlán del Progreso anunciaron manifestaciones en el Palacio Nacional en la Ciudad de México con apoyo de más de 300 comunidades de la región de la Sierra y aledañas para demandar la presentación con vida de 7 personas desaparecidas. Los vecinos de la zona precisan que se han solidarizado con la familia de los 7 no localizados a 14 días de la privación de su libertad. A través de un comunicado recordaron que el pasado 6 de octubre se sostuvo una reunión con representantes de los gobiernos municipal, estatal y federal sin ninguna certeza a las familias. Por ello, su intención es exponer el caso a nivel nacional con la participación de las comunidades que forman parte de la Reserva de la Biosfera Tierra Tecuani, un área natural protegida decretada el 8 de enero de 2024. En los municipios de San Miguel Totolapan, Ajuchitlán del Progreso, Tecpan de Galeana, Coyuca de Catalán y Atoyac de Álvarez. Una vez en el Palacio Nacional, adelantaron, pedirán directamente la intervención de la Secretaría de Seguridad y Protección Ciudadana del Gobierno de México y exigirán se fortalezcan las acciones de búsqueda y localización. De Tecpan de Galeana, para RTG Noticias, Francisco Magaña.
0: Sobre este mismo, el sacerdote Filiberto Velázquez Florencio, director del Centro de Derechos de las Víctimas de Violencia, denominado Minerva Bello, entregó este miércoles al Poder Judicial de la Federación información sobre el posible paradero de las 7 personas desaparecidas en Ajuchitlán del Progreso para que se realicen búsquedas específicas bajo la presunción de que las víctimas continúan con vida. Esto con base en un amparo indirecto promovido por la ONG a nombre de las víctimas ante el Juzgado Primero de Distrito de Chilpancingo, sobre el mismo caso que también le acabamos de presentar. Vamos a escuchar.
2: Y en este caso las autoridades tienen que responder al órgano judicial cuáles son esas actuaciones que están haciendo para confirmar si sí o si no. Ya los pobladores podremos responder, o en este caso las víctimas directas, indirectas, tendrían que corroborar si lo que están respondiendo las autoridades que están participando en estas búsquedas corresponde a lo que ellos han visto desde su trabajo.
0: Bueno, dejemos estos temas, vamos ahora hasta Taxco, donde allá con motivo de las fechas de 1 y 2 de noviembre, Día de los Muertos, están buscando que exista un mejor diseño para el tapete monumental, esta Catrina gigantesca que ponen ahí en el Zócalo.
3: La ciudad de Taxco volverá a mostrar sus costumbres para recibir a los muertos. Por tal motivo se lanzó la convocatoria para el concurso del mejor diseño que puede ejecutarse en la Plaza Borda para el tapete monumental de la Catrina con flores de cempasúchil, un tapete que se ha convertido como parte de un producto turístico para recibir a la conmemoración del Día de los Muertos. Por tal motivo se busca el mejor diseño que sea de la población taxqueña para armar el nuevo tapete monumental 2026 con más de 12.000 flores de cempasúchil de 3 tonalidades, por lo que pronto se darán a conocer los participantes y los 5 finalistas y de ahí saldrá el ganador que será anunciado el 10 de octubre. El tapete monumental de la Catrina se espera que sea instalado en el penúltimo fin de semana de octubre en la Plaza Borda de Taxco. RTG Noticias, Raimundo Ruiz.
0: Bueno, vamos ahora con Manuel Nava en la sección Cuestión de Peso. Adelante, Manuel.
4: ¿Cómo les va? ¿Cómo están ustedes? Tener disponible la mochila digital es una cuestión de peso. El señor Servando nos hizo unas preguntas sobre la mochila digital que a continuación respondemos. Como mínimo, debe llevar identificación oficial, CURP, actas de nacimiento y matrimonio, comprobante de domicilio, pólizas de seguro y documentos del automóvil. También conviene incluir información médica y fotografías de cada integrante de la familia. En una memoria USB protegida con una contraseña, con un respaldo adicional en un servicio de almacenamiento en la nube y una copia descargada en el celular para consultarla sin conexión. No, la mochila digital es diferente a la mochila de emergencia física, que debe incluir agua, alimentos, linterna, radio, botiquín y medicamentos, entre otros artículos básicos. Usar una contraseña única para la USB y el almacenamiento digital activa la verificación en dos pasos. Evita enviar copias de los documentos por mensajería. No guardar NIP ni contraseñas bancarias en la misma carpeta. Preparar una mochila digital toma pocos minutos y puede evitar la pérdida de información clave en una emergencia. Lo importante es conservar copias seguras, mantenerlas actualizadas y complementarlas con un plan familiar, además de la mochila física. Aunque ni llueva ni tiemble, tener disponible la mochila digital es una cuestión de peso. Por el favor de su atención, muchas gracias.
0: Gracias, Manuel. Tenemos las imágenes del... Sí, para antes de irnos a de concluir, vamos a ver cómo está esto, el tema de las lluvias. Bueno, lo que estamos viendo ahí en el mapa para nuestros amigos de la radio, estamos viendo el mapa de la República Mexicana y bueno, la tormenta tropical Simón, que está frente a Guerrero y a las costas de Michoacán, se empieza a alejar, ahí podemos ver, se empieza a alejar cuando ya llegue a Michoacán y Colima, ya llegaría como un huracán categoría 1. Entonces, las condiciones climatológicas para el estado de Guerrero van a ir mejorando a partir de mañana, comenzará a mejorar el tiempo, por eso no hay suspensión de clases para el día de mañana, mañana todo normal en las escuelas. Y tenemos una zona de baja presión, ahí esa en color amarillo que está desde Centroamérica marcada y que tenemos que estar muy pendiente porque seguramente en los próximos días vamos a tener un nuevo ciclón tropical que estará seguramente afectando a nuestras costas. Así que, mientras tanto, Simón, pues ya está prácticamente por irse, va todavía a haber lluvias, pero tenemos que estar pendiente de la otra zona de baja presión que está muy, muy cerca de las costas de Centroamérica. Agradecer a Ricardo Clavel, que dice que tiene 30 días sin agua de la llave, que necesita agua, esto en el barrio Pozo de la Nación. Sí, claro que sí. Pues ahí está el llamado para la Capama, también a Taulfa de Barrientos dice, pero si no hay agua, ¿cómo es que van a suspender el servicio? Pues eso quisiéramos que nos explicaran a veces los de Capama, ¿no? Cómo nos dicen, suspenden el servicio y no hay agua. Pero ahí están sus comentarios. Y agradecerle a Angelita, mira, ya me dieron aquí tu regalo, mira, ya lo tengo aquí. Gracias, ¿cómo le adivinaste que me gustan los Snoopies? Gracias, lo voy a llevar, como en mi colección lo voy a tener ahí. Gracias, Angelita, por supuesto. Y gracias, amable público. Mañana tenemos más noticias a las 10 de la mañana con Aileen Muñoz, 2 de la tarde con Irina Ávila. Yo los espero a las 8 de la noche con repetición a la medianoche. Muchas gracias, que descansen.

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2: Estas son
1: las celebraciones y los eventos históricos registrados en un día como hoy.
3: 7 de octubre. 1812, muere el general insurgente Valerio Trujano, arriero que se unió a las tropas insurgentes de la Guerra de Independencia de México en 1811. 1913, es asesinado Belisario Domínguez, crítico y opositor del gobierno de Victoriano Huerta. 1942, Estados Unidos y Gran Bretaña anuncian la creación de las Naciones Unidas. Y 19...

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1: usa
0: y domina nuevas palabras.
1: Manirroto significa una persona que gasta mucho dinero sin control ni prudencia. Según el Diccionario de la Lengua Española, también funciona como adjetivo para calificar a alguien o a una acción de derroche. Úsala para describir a quien no sabe conservar el dinero que gana. Ejemplo, no tendrías deuda si no fueras tan manirroto.
0: Juntos descubrimos hoy una nueva palabra para que la uses para siempre.
2: Una dinastía que transformó el destino de esta región hasta convertirse en los mineros más ricos e importantes de la Nueva España. Los Sandoval en Taxco.
0: Pedro de Sandoval, su esposa Isabel Ruiz y posteriormente Nicolás Ruiz como tutor, curador y administración de los bienes de su hermana y su cuñado, solían recurrir a 5 mecanismos para sufragar los gastos de las minas y haciendas de beneficio en la jurisdicción de Taxco: los préstamos, la inversión financiera, el tributo de la encomienda de Analco, la venta de bienes y la comercialización de productos adquiridos mediante crédito para obtener dinero líquido. El préstamo fue uno de los principales mecanismos para financiar las actividades mineras de los Sandoval. Entre 1562 y 1565 pagaron varios adeudos a diferentes personas: 1100 pesos de oro en minas a Gonzalo Ruiz, 870 a Ángel de Villafaña, 156 a Pedro de Villafaña, 3395 a Pedro de Vargas, 1442 a Juan de Sevilla, 400 al doctor Luis de Villanueva, consuegro de Pedro Sandoval, 709 a Hernán García, 200 a los herederos de Pedro Carvajal, 180 a los herederos de Rodrigo de Paz, primo de Hernán Cortés, 1111 pesos a Nuño Ruiz y 3905 a Alonso de Ballesteros. Un total de 13.468 pesos de oro de minas, equivalentes a 22.281.6 pesos de oro común.
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1: ¿Qué tal? Buenas noches, me da un gusto enorme saludarles a través de Radio Guerrero Taxco en este día 7 del mes de octubre del año 2026. Gracias por acompañarnos, bienvenidos a la música de el rock hecho en casa, rock hecho en México. Y aquí está la siguiente rolita, esto se llama La Noche Triste, la banda de Interpuesto.

La presencia de Interpuesto, la rola se llama La Noche Triste a través de Radio Guerrero Taxco y llega ahora la banda de Toma 2, esto se llama La Carta.

presencia a través del 1310 en esta noche de La Banda Toma 2. Esto se llama La Carta. Continuamos ahora con la siguiente rola. Esto es a cargo de Los Muñecos de Tex-Tex y se llama Te Vas a Acordar de Mí.

Te vas a acordar de mí la presencia de los muñecos de Tex-Tex. Nos vamos ahora con la siguiente rola. Esto es a cargo de la banda Leyenda Urbana. La rola se llama Un Sueño.

Sueño a través de Radio Guerrero Taxco, la presencia de Leyenda Urbana. Y nos vamos ahora con la siguiente rola, algo de Gabriel Tejeda y la banda de Perro Callejero. Esto se llama Olvidarte.

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22: Esta rolita que vamos a cantar, quiero dedicarla
8: para todas las chicas. Y estaremos llegando ya a las 10 de la noche. Qué bueno que siguen con nosotros. Y la siguiente rolita está dedicada para nuestros amigos de la Taller de la Granja, especialmente para saludar al niño Felipe de Jesús Batalla Junior. Un saludo cordial también para la patrona, para Lynn y para el chalán de chalanes. Esto se llama Viejas de Vecindad. Es el Tri de México.

Viejas de vecindad, la presencia del Tri de México, saludos cordiales para el taller de la granja, especialmente para el niño Felipe de Jesús Batalla Junior, para saludar también a la patrona Aline y por supuesto también al chalán de chalanes. Nos vamos con Eje 4 y esta rola se llama Cuéntame de ti.

Cuéntame de ti, la presencia de G4 a través de Radio Guerrero Taxco, y ahora tenemos algo de la banda Tristeza Urbana. Esto se llama Debía Ser Así.

Esta fue la interpretación en esta noche de la banda Tristeza Urbana. La rola se llama Debía Ser Así. Y ahora tenemos otra rolita también que ha tenido bastante aceptación por toda la banda. Se llama ¿Qué nos pasó? La presencia de la banda Leyenda Urbana aquí en Radio Guerrero Taxco, Rock Hecho en México.

A través de Radio Guerrero Taxco escuchamos a Leyenda Urbana, la rola se llama ¿Qué nos pasó? Y nos despedimos con la siguiente rolita que también ha gustado bastante, la banda de Hassel, y esto se llama 114 balazos. Con esa rola finalizamos, muchas gracias al micrófono, su amigo servidor Juan Abor García Fuentes, pásenla muy bien, recuerde mantener viva la llama del rock and roll. Hasta la próxima. Siga con la música romántica, tríos, boleros y baladas en el bolero.

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2: Estas son
1: las celebraciones y los eventos históricos registrados en un día como hoy.
3: 7 de octubre. 1812, muere el general insurgente Valerio Trujano, arriero que se unió a las tropas insurgentes de la Guerra de Independencia de México en 1811. 1913, es asesinado Belisario Domínguez, crítico y opositor del gobierno de Victoriano Huerta. 1942, Estados Unidos y Gran Bretaña anuncian la creación de las Naciones Unidas. Y

0: Venustés. Es un sustantivo femenino que proviene del latín venustus, que a su vez se relaciona con Venus, la diosa romana del amor y de la belleza, y significa hermosura perfecta, llena de gracia y armonía. Úsala para describir una belleza excepcional. Por ejemplo, el pintor intentó captar en el lienzo la sutil venustez de su modelo.
1: Juntos descubrimos hoy una nueva palabra para que la uses para siempre.
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0: su uso para fines distintos al desarrollo social.
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presencia de los Dandies, el tema que nos acaban de entregar se llama Tres Regalos. Antes Fatalidad con Julio Jaramillo y también escuchamos el tema de Miénteme con Víctor Iturbe y Pirulí. Y ahora nos vamos con otros tres melodías románticas, pero esto de los años 70, Roberto Carlos, el tema Amante a la Antigua.

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2: Continuamos con melodías a través de Radio Guerrero Taxco. Escuchamos Mi Primer Amor con José Augusto, antes Lluvia con Luis Ángel, y ahora tenemos la presencia de Camilo VI, Fresa Salvaje.

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1: 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Para recordar las radionovelas más famosas que marcaron una época de oro en México. En el capítulo de hoy,
3: El derecho de nacer. Obra del cubano Félix B. Caynet. Se estrenó el 1 de abril de 1948 en la CMQ de La Habana, Cuba, y marcó un hito en las radionovelas latinoamericanas. En 314 episodios transmitidos de 20 minutos cada uno, narró la historia de Elena del Junco, quien defendió el derecho de su hijo a nacer frente a prejuicios sociales.
4: Aquí está el capítulo de hoy de la novela más humana que se ha escrito. El derecho de nacer.
1: Esto fue las radionovelas más famosas de México.
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0: Si hubo alguien que le dedicó sus canciones a la tierra que lo vio nacer, su voz y su alegría, como regalo generoso a sus paisanos, ese fue Raful Krayem Sánchez, quien nació en la ciudad de Taxco el 24 de octubre de 1909. Sus padres fueron don Felipe Krayem Maza y doña Guadalupe Sánchez Osorio.
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Esta fue la presencia de los Terrícolas, el tema se llama Nostalgia y ahora tenemos la siguiente interpretación. Ese grupo indio, el tema que nos entregan se llama Me Haces Falta. Gracias por acompañarnos en esta noche a través de Radio Guerrero Tasco.

La presencia de los chicanos, el tema que nos acaban de entregar se llama Frío de ausencia, y ahora nos vamos con la siguiente melodía, esto que nos entrega el grupo de Los Ángeles Negros. El tema se llama ¿Cómo es posible? A través de Radio Guerrero Taxco.

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1: Esta es la presencia de los Panchos. El tema que nos ofrecen se llama Contigo.

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1: A través de Radio Guerrero Tazo escuchamos el tema Contigo con los Panchos. Nos despedimos con la siguiente melodía, se llama Tatuajes. Y la siguiente media hora tendremos música de los solistas tasqueños que han dejado huella dentro de la música, como es el caso de Alex Pérez. También estará entre nosotros, pues entre otros también estará la presencia de Héctor Luna, Ray y Claudio, también pues Marcelo, también estará Nibardo, Jorge Garduño, también estará pues en esta noche para todos ustedes a través de Radio Guerrero Taxco. Los dejo con la siguiente melodía, esto se llama Tatuajes, la presencia de los Dandies.

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1: 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Estas son las celebraciones y los eventos históricos registrados en un día como hoy.
2: 7 de octubre. 1812, muere el general insurgente Valerio Trujano, arriero que se unió a las tropas insurgentes de la Guerra de Independencia de México en 1811. 1913, es asesinado Belisario Domínguez, crítico y opositor del gobierno de Victoriano Huerta. 1942, Estados Unidos y Gran Bretaña anuncian la creación de las Naciones Unidas. Y 19...

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3: Pedro Sandoval llegó a la provincia de La Plata cerca de 1530, probablemente junto con Hernán Cortés, Jorge Cerón Saavedra y Luis de Castilla. A los pocos años, Sandoval se convirtió en uno de los miembros más ricos e importantes de la Nueva España. En 1538 se casó con Isabel Ruiz, quien estaba emparentada con Lorenzo de Tejada, oidor de la Real Audiencia de México, la cual también llegó a radicar en Taxco. Gracias a la riqueza que llegó a sustentar Pedro Sandoval, algunos de sus hijos se enlazaron con miembros de otras familias muy importantes de la Nueva España, adquiriendo un destacado prestigio social.
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0: Gracias, Señor, por este día. Qué bello amanecer, qué hermoso es tu sol.
1: Amigos, buenos días, gracias Señor, gracias por el regalo de la vida, por el regalo de la salud, por este maravilloso día, gracias por estar con nosotros, gracias Señor por permitirnos estar de nueva cuenta con todos ustedes, mis amigos y amigas que nos acompañan en esta mañana, ya desde tempranito, escuchando la radio, estamos con usted en esta mañana, es 8 de octubre del 2026, 8 de octubre, jueves 8 de octubre del 2026. Es un gusto saludarle a todo nuestro auditorio que nos está escuchando ya. A usted que nos acompaña a través de internet, le saludamos y le comentamos. Estamos transmitiendo totalmente en vivo desde Taxco de Alarcón, Guerrero, México. Amigos que nos escuchan en alguna parte de la República Mexicana o más allá de las fronteras de nuestro hermoso México, lindo y querido. Bueno, pues gracias amigos por escucharnos a través de internet. A usted que nos escucha en amplitud modulada en el 1310 en esta ciudad de Taxco, en sus barrios y colonias, bienvenidos, bienvenidas. A usted que nos está escuchando también allá en las diferentes comunidades del municipio de Taxco. A usted que nos está escuchando allá en el estado de Morelos, Estado de México, y donde RTG se hace presente. Ahí estamos con usted en esta mañana, gracias a la bondad de Dios Todopoderoso. Gracias, Señor. Gracias por esta oportunidad de vida, por esta mañana maravillosa, este amanecer hermoso, este día sensacional. Hay que vivirlo al máximo con nuestros seres queridos, disfrutarlo en compañía de nuestros seres queridos, hacer las cosas agradables a Dios Todopoderoso. Quédese con nosotros. Estamos en Buenos Días, Taxco. Buenos días. Gracias. Gracias, Señor.
0: Gracias, Señor.

Continuamos con ustedes a través de RTG 1310, Experiencia Radiofónica Total. Seguimos con la programación para todo nuestro auditorio que de esta mañana nos acompaña en los diferentes barrios y colonias de esta ciudad de La Plata, Taxco de Alarcón, Guerrero. Para usted que nos esté escuchando, le saludamos y le damos la más cordial de las bienvenidas a todos nuestros amigos y amigas que están en la frecuencia 1310 de amplitud modulada. Bueno, pues rápidamente vámonos con un tema a cargo de los hermanos Banda de allá del meritito Salamanca, Guanajuato. Esto que se llama Los Ojos de Michata. ¡Buenos días, Taxco!

Ya son las 6 de la mañana con 33 minutos. 6 de la mañana con 33 minutos. Buenos días, Taxco. Saludos para nuestros amigos que nos están escuchando. Don Antonio López, allá en la comunidad de Cajones Guerrero. Para el amigo Pedro, allá en Adobes, gracias por escucharnos. Saludos también para Manuel, allá en Tijuana, Baja California. Para don Mario López, en Agua Blanca. Gaudencio Rodríguez y Alejandra nos escuchan allá en Minas Viejas. Y por supuesto, el saludo para la familia Cambray Valladares, allá en Panorámica. También para Ángel Ortiz y Leo Tapia, allá en Chicago, Illinois. Para usted que nos está escuchando también allá en el Fobiste, ya preparándose para ir a trabajar, ahí están los saludos. Gracias por estar con nosotros.

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1: Revista del consumidor. ¿Te da miedo que tu plancha queme tu blusa favorita? En nuestro estudio de calidad pusimos a prueba distintas planchas de vapor y te demostraremos que no necesitas gastar una fortuna para tenerla mejor.
2: Quédate y descubre cómo cuidar tu dinero.
3: Revista del consumidor.
2: ¿Cuánto tiempo inviertes a la semana tratando de quitarle las arrugas a tu ropa favorita? El ritmo de vida actual exige que el cuidado de nuestras prendas sea rápido, seguro y eficiente.
1: Y aunque existen textiles que no necesitan alisarse, la plancha de vapor ha evolucionado para seguir siendo una pieza clave en nuestro hogar.
2: A diferencia de las tradicionales planchas secas, las de vapor requieren menos esfuerzo y reducen el riesgo de dañar tejidos como el algodón, lino, mezclilla o poliéster.
1: En su interior cuentan con un depósito de agua que al calentarse libera vapor a través de los orificios ubicados en la suela. La combinación de calor y humedad suaviza las fibras de tela, lo que permite que se estiren y recuperen su forma original.
2: Además, en la actualidad existen algunas que cuentan con tecnología antizarro, golpe de vapor para arrugas difíciles y funciones verticales para alisar sin una tabla de planchado.
1: Para que tu compra sea inteligente y elijas una aliada que mantenga tu ropa en óptimas condiciones, realizamos un estudio de calidad en el que se pusieron a prueba algunas planchas de vapor.
4: En este estudio de calidad de planchas analizamos 23 modelos de planchas de 11 marcas distintas.
2: Para garantizar tu seguridad y el cuidado de tu economía, el laboratorio verificó la resistencia del cable a las altas temperaturas, el consumo eléctrico y que ninguna plancha presentara escurrimientos o calentamiento en las zonas que tocas con las manos.
1: También pusimos a prueba su desempeño, qué tan rápido calientan, qué tan bien distribuyen el calor en la suela y, por supuesto, su capacidad real para desarrugar distintos tipos de tela.
2: La buena noticia es que todos los modelos analizados son seguros para usarse en casa. Además, 6 modelos obtuvieron la máxima calificación en su desempeño general. Hablamos de equipos de Black & Decker, Advio Home, Hamilton Beach, Koblenz, Taurus y Tefal.
1: Si planchas con el tiempo contado antes de salir al trabajo, considera esto. 3 modelos de la marca Rowenta y uno de Tefal fueron los que más tardaron en alcanzar su temperatura máxima.
2: Y hablando de temperatura, el control del calor es clave para no arruinar tus prendas. En nuestras pruebas, un modelo de Oster y uno de Rowenta no lograron distribuir la temperatura de manera uniforme en toda la suela.
1: También deberás tener cuidado al planchar telas delicadas con un modelo de Black & Decker, Chi, Mainstays, Oster y 2 modelos de Hamilton Beach, ya que presentaron variaciones térmicas importantes al cambiar sus ajustes de calor.
2: Además, toma en cuenta que un modelo de Hamilton Beach y las versiones Etna y Sakura Steam de Taurus requieren más pasadas para quitar las arrugas.
1: Y mucha atención al etiquetado, ya que 20 de 23 modelos analizados incumplen la norma oficial mexicana. Esto porque no presentan la información comercial completa en sus empaques, instructivos o garantías. Revisa muy bien lo que compras.
2: Un detalle que llamó mucho nuestra atención es cómo se relaciona el precio con la calidad. A veces creemos que invertir más garantiza el mejor equipo, pero comparar opciones nos puede dar grandes sorpresas.
1: Por ejemplo, en el mercado puedes encontrar un modelo de Rowenta y uno de Chi que rebasan los 2,000 pesos, obteniendo en el laboratorio calificaciones de bueno y muy bueno.
2: Mientras que, por el lado de las opciones más económicas, un modelo de Taurus y otro de Black & Decker, que rondan los 300 pesos, alcanzaron la excelencia en su desempeño.
1: Al final, la mejor plancha no es necesariamente la más costosa o la de diseño más llamativo. sino aquella que se adapta a tu ritmo de vida. Cuida tus prendas favoritas y se ajusta a tu presupuesto.
4: La información completa de este estudio de calidad la puedes revisar en la revista del consumidor en su versión digital y su versión impresa.
5: Revista del consumidor.
1: Para acceder a todos los contenidos que la revista del consumidor tiene para ti, suscríbete a través de nuestra página revistadelconsumidor.profeco.gob.mx. 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
13: Con el miedo de que su padre se enojara, la dejaba en la panadería de su tío y las tardes las pasaba ahí tocando su guitarra. Comenzaron las clases y en las tardes se iba con su tío y al preguntar su padre por él, le pareció extraño tanta visita a la panadería. Una tarde llegó don Felipe a la panadería y oyó la voz de Raful y luego lo vio con su guitarra. Enfureció, le arrebató la guitarra y la lanzó al horno. Ese fue el final de su primera guitarra y su trabajo de vacaciones. Pero la reacción de los hermanos fue fuerte. Pedro se había comprado un violín con lo que ganó en Atlixtac y lo tocaba en secreto. Nadie sabía dónde. Y Abel también tocaba la guitarra. Ante la explosión de los hijos, no tuvo menos que ceder. También los más chicos tenían vocación por la música. Elías tocaba guitarra y contrabajo. Richard, guitarra y trompeta. Y Felipe, la guitarra.
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14: Hay manos que moldean el metal y manos que esculpen

0: Considerado el padre de la platería mexicana moderna y el artífice del renacimiento platero en Taxco.
1: Nació en el condado de Livingston, Nueva York, el 22 de septiembre de 1900. Fue un arquitecto, escritor, artista, coleccionista y diseñador de plata estadounidense que fundó el Taller de las Delicias en esta ciudad en 1931 y a través del cual organizó y expandió la producción de plata trabajada a mano. Formó a generaciones de plateros mexicanos y desarrolló mercados internacionales para la joyería y las artes decorativas modernas de Taxco. En reconocimiento a su labor se le conoce como el padre de la platería mexicana. Murió el 7 de agosto de 1967.
0: Cada pieza de plata lleva su espíritu. Cada rincón de Taxco su memoria. Guillermo Spraglin. Historia, diseño y tradición.
2: 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Para recordar las radionovelas más famosas que marcaron una época de oro en México. En el capítulo de hoy,
3: Apague la luz y escuche. Fue una radionovela de terror y suspenso transmitida en México a partir de la década de los 60s y 70s. Se convirtió en una de las producciones más emblemáticas del género con sus historias de horror, misterio y fenómenos paranormales. Se caracterizaba por su atmósfera inquietante, envolvente, invitando a los oyentes a sumergirse en el miedo con su frase icónica, apague la luz y escuche. Cada episodio presentaba una historia independiente relatada con efectos de sonido impactantes y una narración que aumentaba la tensión progresivamente, logrando un gran número de seguidores.
4: Apague la luz y escuche. La serie radiofónica de más impacto, con la actuación del primer actor de habla hispana, Arturo de Córdoba.
2: Esto fue las radionovelas más famosas.

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Faltan 8 minutos para que sean ya las 7 de la mañana. 8 minutos para las 7. Les saludamos con gusto a través de esta frecuencia 1310 en el cuadrante de su radio. Se llama Mi Gordita, una canción a cargo del dueto Las Palomas. Buenos días, Taxco.

Quédese con nosotros, quédese con nosotros. Enseguida tendremos ya el programa Los Pequeños Guerreros. Con esta canción finalizamos Buenos Días Taxco, el programa Los Pequeños Guerreros, enseguida, atinadamente conducido por Rafael Hernández Rogel. Bueno, pues enseguida Los Pequeños Guerreros a través de RTG 1310, experiencia radiofónica.

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0: ¡Buenos días, Taxco! Nos escuchamos en el siguiente programa de Buenos Días.

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1: 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Estas son las celebraciones y los eventos históricos registrados en un día como hoy.
2: 8 de octubre. 1918. Muere Saturnino Herrán, destacado pintor mexicano de la fase denominada indigenismo, aunque también se le considera como seguidor del modernismo pictórico e iniciador del muralismo. 1940, se funda el Colegio de México, institución pública dedicada a la investigación y enseñanza superior. Y 1974, Quintana Roo y Baja California Sur se erigen como estados libres y soberanos.
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Pequeños guerreros, muy buenos días. Días fríos, nublados, con mucha humedad. Y nos da muchísimo gusto poder saludarles la mañana del jueves 8 de octubre del año 2026 en este su espacio, Los Pequeños Guerreros, donde les acompañaremos en los próximos minutos mientras ustedes se preparan para salir rumbo a la escuela, animarse a levantarse de buen ánimo, con mucha alegría y con mucha energía a través de la señal de Radio Guerrero Taxco 1310 amplitud modulada en su radio y nuestra página en internet www.rtg.com.mx. Hay ocasiones en que algunas instituciones educativas permiten que cuando el clima esté lluvioso, que cuando el clima está con muchas precipitaciones, pues los niños no vayan a la escuela. Pero hoy considero que todavía no es meritorio que no vayan a la escuela. Creo que hoy es un buen día para poder aprender muchísimo y habrá oportunidad en que por las fuertes lluvias sí se tengan que suspender clases, pero hoy de manera normal todo transcurre de manera normal y entonces pues vamos a darnos prisa, vamos a levantarnos, vamos a echarle muchas ganas y prepararnos para salir muy contentos rumbo a la escuela. No se les vaya a hacer tarde, son las 7 de la mañana con 8 minutos, considero también que ya es buen momento para que se levanten, den gracias por un nuevo día y además pues comenzar ya toda la preparación para irnos en esta mañana muy contentos a la escuela. Hoy queremos felicitar, saludar a quienes llevan por nombre Félix, Evodio y Hugo. El santoral de este 8 de octubre, Félix, Evodio y Hugo, muchísimas felicidades a todos los pequeños guerreros que cumplen años, festejan su santo o celebran algún acontecimiento especial. Este 8 de octubre también se conmemora, se celebra el Día Internacional del Pulpo. Día Internacional del Pulpo, y pues para que conozcamos un poco de la vida de los animales, hoy vamos a hablar preciso de el pulpo, que en el mundo de los pulpos es súper emocionante. Podemos decir que son como unos superhéroes alienígenas del océano, porque tienen habilidades que parecen de ciencia ficción. Hay cosas que se nos hacen increíbles de los pulpos que hoy vamos a explorar y juntos vamos a conocer. ¿Quién es el pulpo? ¿Ustedes lo han identificado? Creo que de los animales que desde pequeñitos nos enseñan o conocemos a través de dibujos, de hojas para colorear, es el pulpo, ¿cierto o no? Como por sus tentáculos, como que nos da mucho color y es de las primeras figuras de los pequeños guerreros cuando van al jardín que empiezan a colorear el pulpo. ¿Quién es el pulpo? Es un molusco, eso significa que es pariente de los caracoles y las almejas, pero con una gran diferencia, no tiene concha. Su cuerpo es completamente blando, lo que permite hacer trucos increíbles. Viven en todos los océanos del mundo. Es un animal universal, desde las playas donde nadas hasta el fondo del mar más oscuro y profundo. Son las 7 de la mañana con 11 minutos. ¿Les parece bien si nos vamos esta mañana a la primera canción que nos programa el señor Fausto Bautista en la consola de los pequeños guerreros? Se llama El Pulpo Cocinero con Canticuentos. Saludos a Silvia Sotelo en la comunidad de Tehuilotepec. Ya se reporta, amiga, se siente mucho frío, hay que cuidarse y abrigarse. Saludos también para Don Tino en la misma comunidad. 7:11 en Los Pequeños Guerreros, El Pulpo Cocinero con Canticuentos.

7 de la mañana con 15 minutos, pequeños guerreros, se siente mucho frío. Vamos a cuidarnos y a protegernos porque nos podemos enfermar. Estos cambios de temperatura, muchas veces salimos del baño y nos pega caliente, salimos del baño calientitos y nos pega el aire frío y eso provoca que nos enfermemos. O muchas ocasiones andamos haciendo actividades al aire libre, comienza a llover y nos mojamos y también eso nos provoca que nos enfermemos. Ayer cuando estaba la lluvia me tocó estar en el centro de la ciudad y veía muchos papás que llevaban muchos niños en motocicletas con la lluvia y muchas veces sin casco. Tomen sus medidas necesarias. Si de por sí es peligrosa una motocicleta y llevar a los niños sin casco cuando no llueve, imagínense con las calles mojadas. Entonces es doblemente peligroso y tenemos que hacer mucha conciencia los papás. No arriesguemos nuestra vida y la de nuestros hijos. Pónganle casco, por lo menos si es necesario viajar en motocicleta y es nuestro medio de transporte, usar casco, por lo menos los pequeños guerreros. Lo considero no nada más cubriéndole con la gorra o con un impermeable. Me tocó ver motociclistas así con niños y nada más con una gorrita o un impermeable, un suéter. Por favor, hay que invertir un poco en la seguridad de nuestros hijos. Hay que gastar un poco para su bien y no es gasto. Pero tenemos que cuidarlos. Si vamos a transportarlos en las motocicletas, póngale casco a los pequeños guerreros. 7 de la mañana con 17 minutos. Saludos para todos los que nos escuchan en las distintas comunidades del municipio de Taxco de Alarcón. Saludos para doña Tere en Piñatas Tere, que hace unas piñatas bien bonitas en la curva del Gigante, adelante de donde está la gasera, después está el tope y a mano izquierda subiendo está Piñatas Tere. Tere con unas piñatas increíbles de cartonería y también de la tradicional olla. Y con unas figuras muy bonitas. Además les hace cualquier figura para su fiesta, para su cumpleaños en Piñatas Tere. De repente los niños sacan, quiero de esto mi fiesta. Y sacan muchos personajes. Como que va evolucionando muy rápido y se les van pasando las modas. Y entonces ahí en Piñatas Tere también les hacen cualquier piñata que ustedes quieran, de acuerdo a su gusto o de acuerdo a la temática que va a ser su fiesta infantil. 7 de la mañana con 18 minutos. Vámonos rápido con el tema de los pulpos, de el pulpo. Sus superpoderes y anatomía. Su cuerpo del pulpo es asombroso. Tiene el pulpo 3 corazones. Nosotros nada más tenemos un corazón y los pulpos tienen 3 corazones. Sí, escuchaste bien. 2 de sus corazones llevan la sangre a sus branquias para respirar y el tercer corazón la bombea al resto de su cuerpo. Su sangre es de color azul. A diferencia de nosotros que tenemos sangre roja, gracias al hierro, la sangre del pulpo usa cobre para transportar el oxígeno y por eso su sangre es azul brillante. El pulpo tiene 9 cerebros trabajando en equipo. Sí, lo escucharon, 9 cerebros trabajando en equipo. Tiene un cerebro principal para la cabeza, pero cada uno de sus 8 brazos tiene su propio mini cerebro. Esto significa que un brazo puede decidir atrapar un cangrejo mientras el cerebro principal está pensando en otra cosa. Cada brazo piensa por sí mismo. Tiene brazos con
super tacto y super gusto. Hace un rato dije que tenían tentáculos, no, me corrigieron, y los tentáculos los tienen los calamares. Los pulpos tienen brazos, no tentáculos. Wow, aprendí también algo con ustedes el día de hoy. Los pulpos no tienen tentáculos, los calamares sí. Tienen brazos. Estos brazos están llenos de ventosas. Esas bolitas que se pegan, que vemos como chuponcitos que se pegan y se adhieren a las personas o a las cosas, pues esas bolitas se llaman ventosas. Y con ellas no solo agarran cosas, sino que también pueden oler y saborear lo que tocan. 7:21 Nos vamos con la siguiente canción. Se llama Oscar el Pulpo con Pequeño Pez y la escuchamos en Los Pequeños Guerreros. 7:21, no se les haga tarde, es momento ya de darnos prisa para salir rumbo a este maravilloso viaje al conocimiento.

0: Son las 7 de la mañana con 25 minutos. Oigan, se fue muy rápido el programa. Aprendí mucho junto con ustedes sobre la vida de los pulpos. Y entonces también tenemos que darnos prisa porque tenemos que llegar muy presentables a la escuela esta mañana. Limpiar los zapatos, planchar uniforme, lavarse la carita, lavarse la boca, también limpiarse los oídos, recortarse las uñas e ir con nuestra mejor actitud rumbo a la escuela para aprender de manera increíble. No se les vaya a hacer tarde y no se les vaya a olvidar absolutamente nada. Recuerden, antes de cerrar la puerta de la casa para ir rumbo a la escuela, vamos a hacer una pequeña pausa para recordar si no se nos olvida absolutamente nada, porque muchas veces salimos disparados como cohetes, que ya se nos hizo tarde y se nos termina olvidando absolutamente todo. 7:26 de la mañana en este jueves 8 de octubre y vamos a darnos prisa mientras nosotros terminamos también el tema de hoy, el pulpo o los pulpos en el Día Internacional de este animal, el pulpo. Son los maestros del camuflaje y la defensa. Si juegas a las escondidas con un pulpo, te aseguro que vas a perder. Son los mejores del reino animal para esconderse gracias a estas técnicas. Cambia de color y también de textura. En menos de un segundo, el pulpo puede cambiar el color de su piel para parecerse a una roca, a la arena o una alga marina. No solo cambia de color, también puede arrugar su piel para que parezca rasposa como una piedra. Una cortina de humo. Si un tiburón o un pez grande lo asusta, el pulpo lanza un chorro de tinta negra. Esto confunde al enemigo y le da tiempo al pulpo para escapar a toda velocidad como un cohete, expulsando agua por un tubo de su cuerpo llamado sifón. El gran escape. Al no tener huesos, un pulpo gigante puede pasar por un agujero del tamaño de una moneda. Si su pico, la única parte dura de su cuerpo que parece el pico de un loro, cabe por el hoyo, todo el pulpo puede pasar por ahí. ¿Qué tan inteligentes son? Son muy, muy inteligentes. Los pulpos son considerados los animales invertebrados sin huesos, como lo hemos platicado, más inteligentes del planeta. Los científicos han descubierto que resuelven acertijos. Pueden abrir frascos con tapa de rosca desde adentro o desde afuera para sacar comida. Usan herramientas. Algunos pulpos buscan cáscaras de coco tiradas en el mar, las limpian y las cargan con ellos para usarlas como un escudo o una casita cuando hay peligro. Son curiosos y juegan. En los acuarios se aburren si no tienen juguetes. A veces lanzan chorros de agua a las luces para apagarlas o juegan con pelotas de plástico. Así es el maravilloso mundo de los pulpos. 7:28, nos vamos. Hay que salir puntual de casa para llegar a muy buena hora a la escuela. 7:28. Gracias, Fausto Bautista, por habernos apoyado esta mañana en controles técnicos. Gracias a ustedes por habernos escuchado. Mañana estamos de regreso en este su espacio, Los Pequeños Guerreros. Nos vamos a despedir con la canción Pulpo Divertido. Soy Rafael Rogel. No me resta más que decirles esta mañana que sean felices, disfruten cada segundo de su vida y simple y sencillamente, adiós.
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1: En el ramo civil del Archivo General de la Nación de México se localiza un expediente sobre un proceso en contra de Nicolás Ruiz, quien fue demandado el 10 de marzo de 1564 por su sobrina Luisa de Sandoval para pedirle cuentas sobre la administración de los bienes que le correspondían como legítima heredera de Pedro Sandoval e Isabel Ruiz. Las cuentas presentadas en Taxco por Nicolás Ruiz y los otros administradores de los bienes de Pedro Sandoval y su esposa Isabel Ruiz permiten conocer con bastante detalle el funcionamiento de las minas de plata y haciendas de beneficio durante el siglo XVI. La producción dependía de la planeación adecuada de las actividades anuales. Había que administrar con inteligencia los recursos de la mano de obra para efectuar las labores de excavación, acarreo, molienda y preparación del mineral para su beneficio, antes de que la temporada de lluvias afectara dichas actividades. Asimismo, otro factor importante era la adquisición oportuna de los insumos para la minería, como la cendrada, el azogue y la sal, y su correcta utilización en proporción con la riqueza del mineral.
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2: Aviación, Mundo Maya o Gapsacom, que son los hoteles, aeropuertos, el Aeropuerto Internacional Felipe Ángeles y el Tren Maya. Ellos nos van a presentar cómo van estas empresas, cómo hemos alcanzado las metas que programamos para el año pasado y para este año, y qué viene hacia adelante. Entonces está con nosotros el general Ricardo Flores González, director general del Grupo Mundo Maya, el general Manuel Jaime Ramírez Camacho, director general del Tren Maya, el general Leobardo Ávila Bojorquez, director general de la aerolínea del Estado Mexicano, Mexicana de Aviación, y el general Isidoro Pastor Román, director general del Aeropuerto Internacional Felipe Ángeles. Y para el cierre de la conferencia, como todos los jueves, Mujeres en la Historia. Bueno, vamos a iniciar con Mexicana. Adelante.
3: Con su permiso, presidenta. Muy buenos días a todas y a todos. Hoy presentamos los avances de Mexicana, la aerolínea del pueblo de México. Avances que refrendan el compromiso para fortalecer la conectividad aérea nacional y sobre todo cómo esta conectividad impacta al desarrollo económico, turístico y social de nuestro país. La siguiente, por favor. Bien, aquí con el fortalecimiento de las operaciones, de la capacidad operativa de Mexicana, en este año se han incorporado 5 aeronaves de última generación Embraer E2. Estas aeronaves nos han permitido incrementar nuestra flota a 10 aeronaves con los cuales estamos atendiendo los diferentes mercados. Aquí quiero acotar que precisamente en la última incorporación de las dos aeronaves, esas se encuentran aún en proceso de certificación por la autoridad aeronáutica. Esto nos ha permitido a partir del mes de junio incrementar nuestra oferta de asientos en un 83% en lo que va de este 2026. Esta oferta de asientos nos permite precisamente atender los diferentes mercados, los diferentes destinos a los cuales está volando Mexicana. En ese mismo sentido, desde el inicio de operaciones hasta el día de ayer, Mexicana ha transportado más de 1,276,000 pasajeros. En lo que va de este 2026, Mexicana ha tenido un crecimiento en el transporte de pasajeros en un 31% en comparación con el mismo periodo del año 2025. De la misma manera, Mexicana ha transportado más de 1,314 toneladas de carga a través de su servicio de Mexicana Cargo Service, destacando la alianza estratégica que tiene Mexicana con Correos de México, con lo cual se dan soluciones logísticas para un transporte de carga seguro, eficiente, ágil y dinámico. Y lo que ha respondido en ese sentido también, que hemos incrementado este transporte de carga en un 23% en lo que va de este 2026 en comparación con el mismo periodo del año 2025. Este crecimiento de Mexicana trasciende el crecimiento de la propia aerolínea, ya que también en este sentido este crecimiento impacta a la industria del transporte aéreo nacional a través de activar e impulsar las diferentes cadenas de valor. Y en ese sentido viene el fortalecimiento de capacidades técnicas, pero también la integración de fuentes de trabajo altamente especializado, en lo cual Mexicana ha incorporado más de 840 empleos directos y más de 7,200 empleos indirectos, con los cuales se generan oportunidades para más mexicanas y mexicanos se integren a este sector estratégico que corresponde al transporte aéreo. La siguiente, por favor. Aquí es muy importante destacar. Con esta parte importante de Mexicana tiene una proyección bajo un plan estratégico que está estipulado en tres fases. La primera fase en la cual nos encontramos En este momento, Mexicana está integrando capacidades, con lo cual cerrará este año con 2 aeronaves más para hacer un total de 12 aeronaves a finales del 2026. En el 2027 estará integrando 8 aeronaves para estar finalizando ese año con las 20 aeronaves. A partir del 2028 llega una etapa de maduración de Mexicana y también bajo una eficiencia de darle valor a cada uno de los vuelos que estamos nosotros llevando a cabo. Con lo cual, esta etapa de maduración inicia y a partir del 2030 Mexicana tiene considerado lograr su punto de equilibrio, es decir, su rentabilidad bajo un plan perfectamente bien establecido que se ha estado analizando acorde a las propias tendencias del mercado. Todo este plan de Mexicana está sustentado en 4 ejes rectores principales. El primero de ellos es la eficiencia y seguridad operacional en cada uno de nuestros vuelos comerciales, con lo cual es la columna vertebral de Mexicana. El segundo es a través de un crecimiento ordenado, eficiente y sostenible para lograr la rentabilidad. El tercer eje rector, que es también muy importante, es el estricto cumplimiento de las normas en las cuales se asienta Mexicana, lo que es la propia norma aeronáutica y lo que indica la administración pública. Y también el último eje, el no menos importante, es bajo una política de sostenibilidad, con lo cual Mexicana cumple con los estándares en cuestiones de medio ambiente, en la reducción de la huella del carbono. La siguiente, por favor. Bien, todo esto es muy importante porque es el propósito de Mexicana. ¿Cuál es? Conectar a México con México. Y lo hemos estado haciendo a través de esta incorporación de capacidades. Y en este año, a partir del mes de junio, Mexicana aperturó 5 nuevas rutas. En lo que destaca en el mes de junio, el destino de Acapulco, Guerrero. Y posteriormente, en el mes de julio, vino Tuxtla Gutiérrez, Chiapas, Chihuahua, Hermosillo y El Bajío. Y a partir del 17 de noviembre, Mexicana incorpora a su estructura de red el destino de Zacatecas, con lo cual Mexicana ofrece una nueva conectividad desde el Aeropuerto Internacional Felipe Ángeles al Aeropuerto de Zacatecas. Aquí es importante mencionar que por instrucciones de la señora presidenta, se han generado mecanismos de colaboración con los gobiernos de los estados para seguir fortaleciendo esta conectividad aérea nacional. Y aquí Mexicana, destaco, no solamente conecta 2 destinos, sino que cada destino se integra a un modelo de conectividad que tiene como eje central el Aeropuerto Internacional Felipe Ángeles como un modo de interconexión hacia las diferentes regiones de nuestro país y con eso fomentar esa movilidad entre las diferentes regiones de México. Y aquí también es muy importante destacar, considerando la demanda constante y sobre todo en tendencia positiva, Mexicana en la temporada de invierno estará incrementando vuelos adicionales, en los cuales destaca el destino de Tulum con 24 vuelos adicionales. Y esto precisamente ofrece opciones de movilidad, de conectividad para visitar el Caribe mexicano y sobre todo disfrutar de la infraestructura turística, gastronómica y todo lo que conlleva para tener una experiencia inclusive del turismo comunitario. Y eso es lo que está haciendo Mexicana para fortalecer esa conectividad nacional. La siguiente, por favor. Aquí también, ¿cómo lo está haciendo Mexicana? A través de un portafolio de productos, en los cuales destacamos la tarjeta de crédito MIFEL Mexicana, en lo cual es un producto adicional que permite tener una inclusión financiera para hacer nuestros viajes más accesibles, en los cuales oferta promociones sobre el uso de la tarjeta bajo promociones exclusivas y sobre todo descuentos especiales en compra de boletos, servicios adicionales, etcétera. Y también pues se pueden diferir compras a meses sin intereses. Ese es un buen producto que permite tener accesibilidad a los vuelos de Mexicana. También tenemos la promoción, lo que es la promoción institucional martes de primera, en lo cual se pueden encontrar grandes ofertas, grandes promociones para hacer compras anticipadas. También aquí Quiero enfatizar que Mexicana se ha adherido a diferentes programas y en el mes de noviembre Mexicana se adhiere a lo que va a ser el Buen Fin, con lo cual también se tienen grandes sorpresas para poder hacer su viaje más accesible con grandes ofertas. También tenemos el producto, el viaje todo pagado, donde cual incluye no solamente la transportación aérea, incluye hospedaje, transportación terrestre, atracciones, y lo cual es Mexicana ofrece una gama de productos en este sentido. También a través de nuestro servicio de charter y promociones de grupo, Mexicana ofrece accesibilidad, pero también opciones a la medida acorde a las necesidades de los clientes. También atendiendo al reconocimiento de nuestros usuarios que utilizan la aerolínea, Mexicana ha lanzado el programa Mexicana Frecuenta, con lo cual es por cada vuelo se van acumulando millas y eso se pueden canjear por beneficios que beneficia precisamente a tener mayor accesibilidad a la transportación aérea. Y también para dar soluciones logísticas a través del servicio Mexicana Cargo Service, Mexicana cumpliendo los altos estándares que nos marca la industria del transporte aéreo, se ha convertido en operador de carga segura, transportando bienes y servicios a las diferentes regiones en las cuales está operando Mexicana y, como ya lo mencioné, a través del servicio postal mexicano, bajo esa alianza estratégica que permite dar mayor movilidad a servicio postal de una manera más ágil y dinámica. La siguiente, por favor. Y tenemos nuestros canales de venta. ¿Cómo vende Mexicana? A través de nuestra página web, ahí pueden encontrar todos los beneficios o los destinos a los cuales nosotros estamos volando. También aquí es importante mencionar que la parte del modelo de interconexión que tiene Mexicana, aquí pueden encontrar las múltiples opciones de conexión que tiene Mexicana en los 19 destinos y próximamente en el mes de noviembre, incluyendo el nuevo destino de Zacatecas, cómo esos destinos se interconectan entre sí, y a través de nuestra página web puede haber todas esas soluciones para generar mayores posibilidades de viaje. También a través de nuestro call center, es un servicio personalizado, pero también es un servicio inclusivo que nos permite brindar a la comunidad sorda lenguaje de señas bajo una interpretación especializada, y con eso hacemos los viajes inclusivos a través de Mexicana. También tenemos las oficinas de venta en el Aeropuerto Internacional Felipe Ángeles, en el Aeropuerto de Tulum, donde también se da un servicio personalizado y muy específico a cada necesidad de nuestros usuarios. Y finalmente tenemos la aplicación donde de una manera más fácil, más sencilla, a través de nuestro móvil podemos hacer nuestra compra de boletos y también otros servicios adicionales que son importantes para hacer nuestro viaje más placenteros. También los invitamos para que nos sigan en nuestras redes sociales, vean las actividades, las promociones que está lanzando Mexicana, pero también las acciones que hace Mexicana para fortalecer la conectividad aérea nacional, impulsar también la industria del transporte aéreo, no solamente para hacerla más competitiva, sino también para hacer a nuestro México más próspero. Es cuanto, señora presidenta.
2: Muchas gracias. Felipe Ángeles. ¿Quiere aquí o allá también?
4: Perfecto. Muchas gracias. Con su permiso, señora presidenta, muy buenos días a las distinguidas personas que representan a los medios informativos que están en nuestro país. Voy a hacer un breve resumen de cómo ha evolucionado el Aeropuerto Internacional Felipe Ángeles. La lámina que sigue, por favor. Actualmente, en la conectividad aérea tenemos 40 destinos nacionales y 7 destinos internacionales. Desde el inicio de operaciones, el 21 de marzo de 2022, han transitado por este aeropuerto más de 22.6 millones de personas en un número de operaciones de más de 179 mil. De estas aerolíneas de pasajeros son 7, tenemos 5 nacionales, 2 internacionales y también han operado en nuestro aeropuerto más de 53 aerolíneas de carga. La que sigue, por favor. Por lo que respecta a los principales logros alcanzados, ya lo he manifestado anteriormente, el punto de equilibrio se logra en el primer trimestre de 2024, es decir, la rentabilidad financiera del aeropuerto ya está por cumplir 2 años. Hemos ocupado desde el último trimestre de 2023 el primer lugar nacional en transporte de carga aérea. Hemos estado en 2024 en el segundo lugar de los 360 aeropuertos que existen en Latinoamérica. Y por lo que respecta al sistema aeroportuario mexicano en transporte de pasajeros, en el mes de agosto próximo pasado ocupamos el sexto lugar de estos 80 aeropuertos y el número 27 de los 360 que existen en Latinoamérica. Hemos obtenido certificaciones y reconocimientos en materia de seguridad operacional, de salud y bienestar laboral, de acreditación de huella de carbono, reconocimiento de espacio libre de humo de tabaco y, como ustedes, la mayoría ya sabe, obtuvimos por parte de la UNESCO el premio de uno de los 6 aeropuertos más hermosos del mundo en el año 2024. Operan en este aeropuerto 53 aerolíneas de carga, lleva más de 44,000 operaciones acumuladas, llevamos más de 1,358,000 toneladas transportadas, se han generado 18,000 empleos directos y más de 150,000 empleos indirectos alrededor del polígono aeroportuario. La que sigue, por favor. ¿Qué tenemos para el futuro cercano? Iniciamos en 2022 con 4 aerolíneas operando con nosotros. Actualmente tenemos 7, 6 rutas nacionales, ahorita tenemos 40, de una ruta internacional tenemos 7. Por lo que respecta a las aerolíneas de carga, iniciamos en septiembre de 2022 con 2 aerolíneas, han operado más de 53 aerolíneas actualmente y continuamos con el primer lugar nacional en transporte de carga aérea. En cuanto a la carga acumulada, llevamos más de 1,358,000 toneladas hasta el día 5 de octubre de este año. Y por lo que respecta a nuestros ingresos, estimamos cerrar 2026 con 3,308.70 millones de pesos contra un gasto de operación de 2,800 millones de pesos aproximadamente. Hemos tenido la necesidad y con el apoyo de la señora Presidenta y con su autorización hemos construido 6 recintos fiscalizados para el manejo de mercancías de comercio exterior. Y hemos nosotros también ampliado la plataforma de carga del aeropuerto, que antes teníamos capacidad para 5 aeronaves de la mayor envergadura que transitan en materia de carga aérea. Ahorita tenemos 9 y hasta 16 de regular o de media envergadura. Es importante destacar que estos proyectos de inversión han sido con recursos propios, es decir, con recursos de la propia empresa Felipe Ángeles. La que sigue, por favor. Finalmente, aquí les presento cuáles son las opciones que tenemos en relación a otros aeropuertos. La tarifa de uso aeroportuario, en materia de ser competitiva, estamos al 50% menor tanto nacional como internacional en el sistema aeroportuario metropolitano. Tenemos un convenio con la Secretaría de Infraestructura, Comunicaciones y Transportes y la empresa que opera 7 autopistas y 30 plazas de cobro para que se exente con el pase de abordar el pago de estas casetas. Tenemos una terminal de autobuses que nos lleva a 24 diferentes destinos de la República Mexicana. También tenemos vehículos dedicados y vagonetas que los llevan a 22 diferentes puntos de la ciudad y del Estado de México, donde están incluidas las 4 terminales de autobuses, el Ángel de la Independencia, el Auditorio Nacional, la Colonia Roma, Condesa, etcétera. También es importante destacar que en el mes de abril de este año empezó a operar el tren Felipe Ángeles y eso permite que en 45 minutos de Buena Vista estén llegados ustedes al polígono aeroportuario y para salir de él también. Finalmente, tenemos la satisfacción del pasajero, que la tenemos en un promedio de 94.73% en la última medición. Esto es a través de 9 indicadores y es importante mencionar que desde 2024 somos miembros del Consejo Internacional de Aeropuertos y la calificación que nos dan es en términos muy similares a esta. Es cuanto, señora Presidenta. Muchas gracias.
2: Vamos con Mundo Maya.
5: Sí, muy bien.
6: Con su permiso, señora Presidenta. Muy buenos días a todas y a todos. Si me permiten, a continuación voy a exponer información sobre el Grupo Mundo Maya, también llamado GAPSACOM. El Grupo Mundo Maya se integra con 43 unidades de negocio, 2 aeropuertos, 2 nacionales y 10 de carácter internacional, 18 unidades de hidrocarburos, 3 en estaciones de combustible y 5 gasolineras de servicio. También tenemos servicios turísticos con 13 unidades de negocio, son 7 hoteles: Calakmul, Chichen Itza, Etzna, Palenque, Nuevo Uxmal, Tulum y Tulum Aeropuerto. 4 parques: La Plancha, Parque del Jaguar, Parque Nuevo Uxmal y un ecoparque que tenemos cerca de Palenque llamado La Ceiba. También tenemos 2 museos: el Museo Paleontológico en Santa Lucía, Kinametzin, y el Museo de los Ferrocarriles en Mérida. La que sigue. La situación actual. El Grupo Mundo Maya continúa fortaleciendo su competitividad aeroportuaria, transportando a más de 2,5 millones de pasajeros en casi 70,000 operaciones al 30 de septiembre. Cifra que representa un crecimiento en promedio del 8.14% en comparación con el 2025. Al 30 de septiembre de 2026 se han comercializado y suministrado 460 millones de litros de combustible en 13 estaciones de hidrocarburos que opera, destacando más de 29 mil, destacando que es más del 23% más que el 2025. Al 30 de septiembre también se han comercializado más de 37 millones de litros, que es 139 más que el 2025, en las 5 gasolineras que administramos. De los 7 hoteles que administramos, al 30 de septiembre se han hospedado casi 75 mil huéspedes, representando un crecimiento del 37.23%. respecto al 2025. En los ámbitos cultural y natural, Grupo Mundo Maya opera los 4 parques y los 2 museos que ya mencioné, y al 30 de septiembre se han registrado casi 1,5 millones de visitantes en los parques y casi 400,000 en los museos, observando un crecimiento del 26% respecto al año anterior. Estos resultados reflejan la consolidación del Grupo Mundo Maya en la comercialización de hidrocarburos y servicios aeroportuarios, además del crecimiento gradual en el ámbito del turismo con nuestros hoteles y parques. La que sigue. Proyección del Grupo Mundo Maya. En 2025 se considera una fase estratégica para el inicio de las operaciones de las unidades de negocio. En 2026 la empresa empieza a operar con normalidad, por lo que su desarrollo se plantea en 3 horizontes de tiempo que marca la consolidación del grupo. En el corto plazo, o sea este año, considera la integración de capacidades operativas que permiten cimentar bases para el crecimiento de nuestro grupo. En el mediano plazo, a partir de 2027 y hasta el 2028, que se estima alcanzar el punto de equilibrio, en esta etapa se proyecta la maduración del grupo y los giros de negocios, y se incrementa la competitividad y dinamismo a través de la colocación en el mercado. En el largo plazo, una vez alcanzado el punto de equilibrio en 2028, etapa de consolidación y crecimiento sostenido, la empresa continúa su crecimiento y posicionamiento en el mercado, generando valor a través de los años. Pilares estratégicos. Para el desarrollo y crecimiento proyectado se establecen 3 objetivos fundamentales que rigen el comportamiento de la empresa. Uno es la consolidación institucional y empresarial. El 2, desarrollo del sector aeroportuario. Y el 3, fortalecimiento del turismo y la cultura. Aquí sigue. Hoteles del Grupo Mundo Maya. Como ya mencioné, el Grupo Mundo Maya cuenta con 7 hoteles, 6 de ellos turísticos y 1 de negocios, que es el que está pegado al aeropuerto de Tulum. Sin lugar a duda, Nuestros huéspedes pueden vivir una gran experiencia en los hoteles del Grupo Mundo Maya, conocer la riqueza cultural de México, disfrutar de su entorno, pero sobre todo, gozar de la hospitalidad y de la calidez de nuestros colaboradores. No solo es hospedarse, es vivir el Mundo Maya en los hoteles del Grupo Mundo Maya. En los alrededores de los hoteles del Grupo Mundo Maya, nuestros huéspedes pueden realizar diferentes actividades como visitar cenotes de la región, recorrer las zonas arqueológicas de Chichén Itzá, de Tulum, de Calakmul, disfrutar de las cascadas de agua azul de Palenque, el fuerte de San José el Alto en Campeche, así como visitar los parques de Nuevo Uxmal y el ecoparque La Ceiba en Chiapas. Los hoteles cuentan con clasificación de 5 estrellas y tienen instalaciones para el disfrute de los huéspedes, donde pueden encontrar amenidades como restaurantes y albercas climatizados, bar, spa, gimnasios, temazcal. No te puedes perder la oportunidad de conectar con la naturaleza, con el mundo maya, y sobre todo disfrutar la riqueza cultural y natural de nuestro país, que nuestro país ofrece. ¿Qué sigue? Por lo que respecta a los parques, aquí se descubren experiencias individuales con el Grupo Mundo Maya. Los invitamos a recorrer los parques, donde la naturaleza, la cultura, la historia y la aventura se unen para que puedan vivirlas y disfrutarlas con toda la familia. En el Parque La Plancha en Mérida, Yucatán, construido en la antigua estación de ferrocarriles de Mérida, se ha convertido en un espacio urbano emblemático, con áreas verdes, una ciclovía, lago artificial, jardines y un mercado gastronómico que invita a convivir en familia, relajarse y disfrutar de la cultura del sureste del país. El Parque del Jaguar, en Tulum, conecta con la naturaleza, con la riqueza natural y arqueológica de Tulum, recorre senderos rodeados de selva y vive una experiencia única rodeada de la naturaleza que le hará vivir la gran riqueza cultural de la civilización maya. En estos momentos se está efectuando una remodelación, una actualización de todas las instalaciones de ese parque, que fue producto de la petición de la gente, de la sociedad, de los proveedores de los servicios turísticos. Ahí estuvimos acompañando a nuestra presidenta, a la secretaria de Turismo, y para ver, la gente quería movilidad, se hizo movilidad con los vehículos eléctricos que se tienen ahí, querían un estacionamiento en el área sur, está construyendo un estacionamiento en el área sur, los baños se están actualizando, que sean climatizados, que sean muy funcionales, que no querían un arco que estaba ahí en la entrada tradicional, pues que quedó ese arco y se va a construir un arco maya, que es símbolo de la cultura y de la arquitectura de ahí de la península. El Parque La Ceiba en Palenque es un espacio destinado a la conservación que le permite conectar con la naturaleza a través de senderos, ciclopistas y áreas verdes para actividades deportivas y recreativas. El Parque Nuevo Uxmal en Santa Elena, en Yucatán. Ahí se descubre la esencia del Grupo Mundo Maya en un solo lugar, ubicado a un costado del Hotel Nuevo Uxmal y de la majestuosa zona arqueológica de Uxmal. Este parque ofrece una experiencia integral para vivir una aventura llena de cultura, tradición y naturaleza, en un entorno dedicado a la preservación y conservación del patrimonio natural, donde ahí contamos con una unidad de manejo ambiental, una UMA, dedicada a la conservación de la fauna regional, donde pueden conocer ejemplares adultos y crías de especies emblemáticas endémicas ahí del lugar. Tenemos un total de 42 ejemplares de diferentes especies, tales como venado cola blanca. Tenemos el ocofaisán, el tigrillo, el ocelote, el jaguar, el pecari de collar, el temazate, el pavo solado y el tepezcuincle. Al visitarnos, contribuyen a los esfuerzos de preservación y conservación de estas valiosas especies, promoviendo la protección de la biodiversidad de la región. Ahí también se cuenta en el Parque Nuevo Uxmal con un auditorio al aire libre, se tienen las cocinas tradicionales. Es en realidad una gran experiencia visitar el Parque Nuevo Uxmal a escasos 45 minutos de la ciudad de Mérida. ¿Qué sigue? Nuestros museos. Aquí se conoce y vive la historia a través de nuestros museos del Grupo Mundo Maya. En el Museo Paleontológico de Santa Lucía, el Kinametzin, muy cerca de la Ciudad de México, en la base aérea de Santa Lucía, aquí en Zumpango, podrán viajar al pasado y encontrar un auténtico cementerio natural que resguarda el acervo paleontológico más importante de México. Vengan y conozcan a Nochipa, una réplica en tamaño real de un mamut. El acceso a nuestros museos es gratuito. A través de sus salas interactivas, exhibiciones inmersivas y experiencias educativas, podrán conocer la riqueza natural y la evolución de las especies que habitaron en el Valle de México durante la era de hielo. Museos de Ferrocarriles en Mérida, Yucatán, ubicado en el interior del Parque La Plancha, revive la historia del ferrocarril en la península de Yucatán y de México. Ofrece una experiencia interactiva con locomotoras históricas, vagones, salas museográficas, un simulador digital de un vagón real y proyecciones 360. También nosotros tenemos paquetes turísticos muy atractivos. Nuestro grupo continúa fortaleciendo la oferta hotelera y la integración de servicios turísticos que ofrecen mayores beneficios para atender las necesidades de sus clientes. Como parte de su estrategia comercial, recientemente creamos los Day Pass y los Night Pass, que permiten un acceso a instalaciones y servicios hoteleros sin necesidad de hospedarse en los 7 hoteles que administra el Grupo Mundo Maya. Los paquetes turísticos permanentes, son permanentes estos paquetes. Incluyen beneficios exclusivos para los usuarios, contemplando transporte aéreo con Mexicana y traslados terrestres mediante el Tren Maya. El hospedaje, la alimentación, accesos a zonas arqueológicas, los parques y visitas a cargo del Mundo Maya, que son los principales atractivos de donde se ubican nuestros hoteles. Entre estas iniciativas se desarrollaron los paquetes en los hoteles de Palenque, Chichen Itza, Tulum, Nuevo Uxmal, Calakmul y Edsa. En el del hotel de Tulum Aeropuerto, ahí sí no, porque pues es uno de negocios, por eso solamente está en nuestros 6. En estos 6 paquetes turísticos permanentes, como ya mencioné, en consolidación denominada Viaje al Mundo Maya. Está en Tulum, ahí aparecen los precios, casi 8,000 pesos. En Esna, 9,500, menos de 10,000 pesos. En Palenque, casi 9,000 pesos. En Chichen Itza, un poquito más de 10,000 pesos. En Calakmul, que es el más alejado y de los más atractivos, pues casi un poquito más de 17,000 pesos. En Nuevo Uxmal, también casi 8,000 pesos. Paquetes con costos muy accesibles para disfrutar de la cultura, la arqueología y la naturaleza del sureste mexicano. Finalmente, quiero informarles que los canales de venta del Grupo Mundo Maya también cuentan con su página web, es www.grupomundomaya.com, que ofrece una nueva experiencia digital con una navegación sencilla, rápida e intuitiva, accesible para todos los clientes que deseen consultarla. Disponemos también de un call center con atención las 24 horas, mediante el cual los clientes pueden solicitar información de los servicios que oferta el grupo, además realizar reservaciones, resolver dudas y darle seguimiento a sus reservaciones o la contratación de los servicios. Trabajamos diariamente para mejorar nuestra página, sus ideas nos sirven para mejorarla. En este grupo manda Mundo Maya. También tiene en sus redes sociales, donde se ofertan los descuentos, las ofertas, promociones, como en todas las redes que ya se conocen. Para facilitar la reservación de nuestras habitaciones, también los hoteles cuentan con sus propias plataformas de hospedaje y la vinculación con las agencias de viaje. Finalmente, yo les pido que nos sigan en Facebook, en Instagram, en TikTok del Grupo Mundo Maya, de los aeropuertos del Mundo Maya, de los hoteles, así como en las cuentas oficiales de los parques y de los museos, así como los canales oficiales de difusión. Muchas gracias.
5: Con su permiso, señora presidenta. Muy buenos días a todas y a todos. Me da mucho gusto informarles acerca de los resultados que estamos teniendo a la fecha en la empresa Tren Maya. Primero quiero empezar agradeciendo a las y los pasajeros mexicanos y extranjeros la confianza que han depositado en Tren Maya y que lo está convirtiendo en el principal medio de transporte y de conectividad en el sureste del país. Inicio con la situación general de Tren Maya. Nuestro tren cuenta con 1,554 kilómetros de vía en 7 tramos. Tiene 34 estaciones para el servicio de transporte de pasajeros, 3 talleres con cocheras, 3 cocheras y 8 bases de mantenimiento para su servicio. De la flota ferroviaria, que se encuentra conformada por 42 trenes, 32 de ellos son híbridos y 10 son de diésel. Los 42 trenes se dividen en 3 tipos de servicio comercial: 31 trenes regulares, que son para el servicio de transporte de pasajeros, que es un medio muy seguro, económico y cómodo; 8 trenes restaurante, que ofrecen una experiencia gastronómica, de transporte y turística; y 3 trenes de larga distancia para transporte especial con percepción de 5 estrellas.

personas, estamos cercanos a alcanzar 3 millones de personas transportadas. Hemos realizado 16.444 operaciones a lo largo de 1.000 días. Actualmente contamos con 24 servicios comerciales y con 2 servicios de tren restaurante, y tenemos un porcentaje de satisfacción en nuestros usuarios del 96%. La siguiente, por favor. Informarles cómo han evolucionado las líneas de negocio de Tren Maya. Desde el inicio de operaciones se han ido incorporando nuevas líneas de negocio para ampliar los ingresos propios. En 2023, la venta de boletos constituyó la principal fuente de recaudación, acompañada por la comercialización de productos promocionales de la marca. En 2024, se sumó la renta de locales comerciales en las estaciones, las regalías de las tiendas Tren Maya y los paquetes turísticos por la península. Los ingresos alcanzaron 275 millones de pesos. Durante 2025 se incorporaron los espacios publicitarios, incluidos video walls en las estaciones, el transporte intermodal y el tren ligero de Campeche. En 2025 la recaudación total alcanzó los 541 millones de pesos, un crecimiento anual del 96% respecto de 2024. Con ello, los ingresos prácticamente se duplicaron en un espacio de un año. En el presente año, el transporte de carga, el Bistró y Tren Maya Conecta ampliaron la cartera de servicios. De enero a la fecha, los ingresos acumulados ascendieron a 364 millones de pesos. La expansión de las líneas de negocio fortalece los ingresos propios de la empresa, amplía el aprovechamiento de su infraestructura y contribuye al sostenimiento de su operación, complementando los recursos generados por la venta de boletos. La siguiente, por favor. En cuanto a alcances y logros, se incorporó el Tren Maya Restaurante con servicio de desayuno y comida. Este tren contempla una corrida recurrente los días domingos, como nos instruyó nuestra señora presidenta. A partir de agosto se hizo el viaje inaugural y a partir del 13 de septiembre lo tenemos ya de manera regular en la ruta Mérida, Izamal, Chichén Itzá y su retorno por la tarde. El objetivo es que los pasajeros vivan gastronómica, buscando una experiencia que permita disfrutar el tren, conocer nuestra tierra y saborear la riqueza gastronómica de la región. Se incorporaron 2 nuevas rutas correspondientes a la operación de tren restaurante, que llamamos Domingos de Sabor, con lo cual alcanzamos un total de 26 servicios comerciales. El Tren Maya Conecta, una nueva forma de viajar, es un servicio que complementa la experiencia ferroviaria, conectando las estaciones de Tren Maya con aeropuertos, centros urbanos y los principales destinos turísticos de cada ciudad, para facilitar el traslado de los pasajeros hasta su destino final. Desde el 15 de agosto del 2026, Tren Maya opera 3 nuevas rutas de transporte intermodal en Cancún y Playa del Carmen en Quintana Roo, fortaleciendo la conectividad de nuestros pasajeros con aeropuertos, zonas céntricas y puntos de interés turístico. Desde el día 15 de septiembre se incorporó una nueva ruta de transporte desde la estación Mérida-Tella en Yucatán, que conecta a los pasajeros con el corazón de la ciudad a través del Paseo de Montejo y el Centro Histórico de Mérida. La siguiente, por favor. ¿Cuál es la proyección de Tren Maya? Tren Maya transita hacia el cumplimiento de su visión al 2032, con lo que asegura que cada objetivo estratégico anual contribuya a la prosperidad y movilidad del desarrollo del sureste mexicano. Tenemos 3 momentos en el corto plazo. Es la etapa de integración de capacidad. Aquí tenemos que en el 2023 Tren Maya inició sus operaciones del
En el 2025 inició la construcción de la infraestructura de nuestro tren de carga, obras que quedaron a cargo del agrupamiento Felipe Ángeles. En el presente año continuamos con la construcción de infraestructura logística y de carga, consolidando el servicio de pasajeros, ampliando el servicio de intermodalidad y mejorando los índices de seguridad operativa, entre lo que destaca la puesta en operación del nivel 1 de los sistemas de conducción y seguridad del tren para los tramos 3 y 4. En el 2027, durante el primer semestre, se tiene programado iniciar las operaciones del Servicio Público de Transporte Ferroviario de Carga, con 4 terminales, un ramal y un libramiento. En el 2028 se tiene previsto alcanzar la operación dual de carga y pasajeros, fortalecer los programas de responsabilidad social y ambiental. Asimismo, se operarán 5 terminales complementarias de Tren Maya de carga. En mediano plazo tenemos la etapa de maduración. Para el 2029, el objetivo será ampliar las alianzas comerciales y fortalecer la innovación tecnológica, así como fortalecer la confiabilidad del sistema ferroviario. En el 2030 se tiene previsto alcanzar las siguientes metas: 4 millones de pasajeros, 4.7 millones de toneladas de transporte de mercancías y los más altos estándares de sostenibilidad. En 2031 se pretende estabilizar la operación de alta demanda, ampliar la conectividad intermodal y expandir los beneficios sociales a las comunidades. En el largo plazo, que es nuestra etapa de consolidación, para el 2032 se estima alcanzar el punto de equilibrio, el cual se consolida y fortalece en los años subsecuentes. Los pilares estratégicos que sustentan la operación de Tren Maya son principalmente la eficiencia y seguridad operacional, que garantiza un transporte ferroviario confiable, eficiente, seguro e innovador; la rentabilidad, que incrementa los ingresos y la participación en el mercado; la reducción de costos y el fortalecimiento de las líneas de negocio; la normatividad, que garantiza altos estándares de calidad y seguridad bajo el cumplimiento de normas y certificaciones técnicas; y la sostenibilidad, que asegura las acciones de responsabilidad social y cuidado del medio ambiente a fin de promover el desarrollo sostenible. La siguiente, por favor. En cuanto a boletos y paquetes turísticos, el Tren Maya ofrece 4 diferentes tarifas que están diseñadas de acuerdo con las distintas necesidades de los usuarios, cada una de ellas con beneficios y experiencias específicas, prevaleciendo su posicionamiento como una alternativa de transporte competitivo, accesible y orientado a atender las diversas demandas de movilidad de la población. Tenemos una tarifa especial dirigida a estudiantes, maestros, adultos mayores y personas con movilidad reducida, una tarifa local para residentes de los estados por los que pasa el Tren Maya, que como ustedes saben son Chiapas, Yucatán, Quintana Roo, Tabasco y Campeche, una tarifa nacional para pasajeros mexicanos y una tarifa internacional dirigida a visitantes extranjeros. A continuación se presentan como referencia los precios de algunas de las principales rutas de Tren Maya. Ahí tenemos en pantalla 5 de ellas. La ruta Cancún hacia Playa del Carmen, su tarifa especial es de 87 pesos, la local de 116 pesos, la nacional de 174 pesos y la internacional de 232 pesos. La tarifa, el viaje que va de Chetumal a Cancún, aeropuerto, es de 476 pesos en tarifa especial, de 635 pesos en tarifa local, de 952 pesos en tarifa nacional y de 1.269 pesos en tarifa internacional. La ruta de Mérida a Cancún, que es una de las más empleadas, en su tarifa especial cuesta 391 pesos, 521 pesos en su tarifa local, 781 pesos en su tarifa nacional y 1.041 pesos en su tarifa internacional.
El viaje de Playa del Carmen a Tulum, 93 pesos en tarifa especial, 123 pesos en tarifa local, 185 pesos en tarifa nacional y 246 pesos en tarifa internacional. El viaje de Palenque a Cancún, que también es uno de los más solicitados, en su tarifa especial cuesta 835 pesos, en su tarifa local 1.113 pesos, en su tarifa nacional 1.670 pesos y en su tarifa internacional 2.226 pesos. Como pueden ver, todas ellas son tarifas muy competitivas. Además, a los paquetes turísticos que buscan brindar una experiencia única, les integramos diferentes servicios como son el viaje redondo en avión, hospedaje, clase premier en Tren Maya, transporte terrestre, entrada a zonas arqueológicas, alimentos y actividades recreativas. Actualmente contamos con 16 paquetes turísticos permanentes para lo que resta del presente año, contemplando experiencias diferentes, las cuales recorren el sureste mexicano. 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Les invitamos a todos ustedes y a todos los mexicanos y mexicanas y a los extranjeros a subirse al Tren Maya y a disfrutar de esta gran experiencia turística, de transporte, de movilidad y gastronómica, y que nos permite conocer de mejor manera el sureste mexicano. Muchas gracias.

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11: De algún gobierno. Entonces está revisando el caso, pero son reclutamientos que se hacen. Entonces estamos revisando el caso. Primero, para saber si es cierto o no el video. Y segundo, pues ver cómo es que llegan estas personas a este lugar.
12: ¿Se ha tenido algún contacto con el gobierno ucraniano en ese sentido, presidenta?
11: No, por el momento no, pero si es necesario, a través de relaciones exteriores lo haríamos.
12: Gracias, presidenta. Por otra parte, el día de ayer el dirigente nacional del PT señaló o consideró, mejor dicho, que hubo presiones desde Estados Unidos en la designación de coordinadores estatales de Morena de cara a los comicios de 2027. Preguntarle si tiene alguna opinión a este respecto, presidenta.
11: Pues es un absurdo. Realmente no tiene ningún sustento lo que está diciendo, y ya se sabe, pues

0: A veces no. Morena tiene un esquema. Todo esquema es perfectible, el de cualquier partido político. Pero Morena, desde su formación, tomó la decisión de que los coordinadores se eligieran por encuesta. Y pues es el resultado de las encuestas. Y hay veces que pues no sale en la encuesta la persona que hubiera querido uno de los partidos políticos o otra persona. Y pues hacen estas interpretaciones que no tienen ningún sustento.
1: Finalmente, presidenta, respecto a las sanciones que impuso hace unos días la OFAC a empresas por presuntos vínculos con el cártel de Sinaloa, una de estas es IntelliProof. Esta empresa prestó servicios a la Fiscalía Estatal de Baja California y también a la Secretaría de Seguridad Pública de esa entidad. Preguntarle si el Gabinete de Seguridad ha detectado algún riesgo de que esta empresa tenga información sensible en materia de seguridad.
0: Hizo un comunicado a la Unidad de Inteligencia Financiera justamente el día en que se publicaron estas sanciones que hace la institución de Estados Unidos vinculada con el gobierno, y con el Departamento del Tesoro. En este comunicado la UIF lo que dice es que de su revisión, porque hay comunicación, se encuentra que hay irregularidades en estas empresas, pero no se tiene ninguna prueba de que estén vinculados con algún grupo delictivo, ni tampoco se ha recibido información por parte de Estados Unidos de por qué dicen que están vinculados a un grupo delictivo. Entonces, esa es la información que tiene la Unidad de Inteligencia Financiera. Irregularidades, ¿qué quiere decir? Pues que a lo mejor no han reportado adecuadamente sus impuestos, que a lo mejor no han reportado adecuadamente sus ingresos y sus egresos, ese tipo de irregularidades. Pero de ahí a que estén vinculados con un grupo delictivo, pues es otra cosa. Entonces, lo que hace la UIF es, de todas maneras, hace una sanción a las empresas porque encuentra estas irregularidades, se abre un periodo, como en cualquier sanción de gobierno, para que la persona o las empresas puedan ir a presentar las pruebas, y en ese momento, si encuentra la UIF que hay pruebas suficientes, se descongela la cuenta, y si no, pueden irse a un procedimiento judicial. Pero no hay ninguna evidencia, de acuerdo con la UIF y el gobierno de México, en particular el Gabinete de Seguridad, de que la empresa o las personas a las que se congelaron las cuentas estén vinculados con algún grupo delictivo.
1: Muchas gracias, presidenta. Nada más rapidísimo, finalmente, ¿sí se solicitó la reactivación de la ficha roja de Inés Gómez Montt y Álvarez Puga?
0: Sí, todavía no se da la información oficial de por qué se retiró esta ficha roja, y vamos a presentar aquí, le pedí al gabinete y a la Secretaría de Hacienda cuáles son las irregularidades y por qué hay una orden de aprehensión a estas dos personas. O sea, lo profundo de las irregularidades que cometieron vinculadas con factureras de estas dos personas. Y pues estamos esperando la información de por qué se le retiró por parte de Interpol la ficha roja.
1: Muchas gracias, presidenta. Buen día.
0: Vamos de este lado. A ver, la compañera.
2: Gracias, presidenta. Buenos días. Preguntarle o insistirle en el caso de Tulum, que se reportaba baja de turismo.
0: Se me olvidó la hojita que me pasó la Secretaría de Turismo.
2: Y se comentaba que entre los temas es la inseguridad. Ya anunciaba incluso Aeroméxico que suspendía los vuelos. Preguntar también en el caso de Mexicana, ¿cómo está el flujo de turismo? Bueno, en sus vuelos, ¿no? ¿Cuál es la, digamos, si se contradice con lo que se está diciendo que hay en Tulum?
0: Quien se retiró de Tulum fue Aeroméxico. Pero hay muchos otros vuelos. No sé si quieran hacer algún comentario, tanto Mexicana como Grupo Maya.
3: Su permiso, presidente. Bien, en relación a eso, Mexicana ha mantenido una vuelos constantes, volamos diarios a Tulum, inclusive ahorita en base a la demanda constante que tiene Tulum de nuestros pasajeros, sobre todo visitar ese destino turístico, Mexicana en la temporada de invierno va a incrementar frecuencias, va a incrementar vuelos. ¿Y quiere decir esto? Que obviamente tenemos una demanda que hay que atenderla, y sobre todo es una demanda con una tendencia positiva. Y eso pues nos indica, ¿no?, que independientemente de lo que hagan otros operadores, Mexicana mantiene una presencia. Los otros operadores tienen otros objetivos, traen otras capacidades, y obviamente pues sabemos el modelo de negocio que utiliza el otro operador, que es precisamente una conectividad internacional, y obviamente hay otros operadores que traemos una tendencia de la conectividad nacional. Es parte de todo ese proceso, son parte de sus planes de negocio, partes de sus esquemas, de sus análisis, y en ese sentido Mexicana ha participado de manera muy activa y traemos una demanda constante, y eso nos permite a nosotros, en base a nuestro modelo, nuestros análisis, poder atender, sobre todo en esta temporada de invierno donde Mexicana incrementa a 24 vuelos adicionales en el mes de diciembre y parte del mes de enero.
2: Digamos que este tema de baja de turismo por inseguridad no realmente no está siendo así.
3: Prácticamente aquí la demanda que genera Tulum es precisamente para el turismo. Son temas muy particulares del propio estado, de la propia entidad que tiene que atender. Nosotros seguimos atendiendo el mercado nacional que quiere visitar el Caribe mexicano y ofrecerle pues una oferta turística bajo una infraestructura que le ofrece el propio Tulum, el propio estado de Quintana Roo, y que obviamente en ese sentido Mexicana se suma a fortalecer esa conectividad nacional.
2: Gracias.
4: Aunando a la respuesta que ya dio el general Bojorquez, yo les puedo comentar que actualmente estamos en una temporada baja de turismo. Y viene la temporada alta, que es de noviembre a marzo, y nosotros ya tenemos muchas operaciones o reservas de otras aerolíneas. Yo les puedo comentar que ya ahora el día 25 regresan 3 líneas internacionales: Air Canada, WestJet, Air Transat, que regresan ya el día 25 a Tulum, regresan sus vuelos. Por lo que respecta a Aeroméxico, nos manifestó que ella retiraba temporalmente sus vuelos por cuestiones de la carestía del combustible, por cuestiones, ahora sí que de su estrategia de negocio. Por lo que respecta a Volaris, ella dice que solamente restringe su vuelo de Guadalajara a Tulum. Los demás vuelos los sigue manteniendo, sigue volando de Haifa a Tulum y de regreso, y sigue manteniendo. Entonces seguimos con las líneas ahí. Inclusive en esta se espera un incremento del 93% en operaciones internacionales. Para nosotros nunca nos han mencionado cuestiones de inseguridad en Tulum, más bien son cuestiones de negocio de las propias empresas.
2: Muy bien, muchas gracias.
5: Sí, mira, lo mando desde temprano Josefina, y es justamente lo que dice el director de Grupo Maya, de Mundo Maya. Dice: Tulum, temporada alta, noviembre de 2026, abril de 2027. El 24 de octubre, Air Canada, Air Transat, WestJet y United recuperan sus, regresan las rutas internacionales de temporada al 24 de octubre. Delta, United y American casi duplican su operación. El mercado canadiense creció en la temporada anterior de 101.959 pasajeros en enero-abril de 2026, Toronto más 14.8%, Montreal más 5.3% y Calgary más 103.2%, y Mexicana incrementa sus frecuencias. Justo Josefina, ahora que estuve en Quintana Roo ya hace varios, como 2 meses, que fuimos a ver lo del sargazo, para ver cómo se atendía, y lo del parque en Tulum, dejé encargada a Josefina de Tulum y a Sebastián para el tema del sargazo con la Secretaría de Marina, y va avanzando. No hay, es decir, es falso que se haya retirado Aeroméxico por problemas de seguridad o porque no tiene rentabilidad sus vuelos, son parte de sus, o no tiene rentabilidad Tulum. Sigue habiendo muchos turistas, y ahora que se resuelva todo el tema del parque para la entrada libre desde la entrada principal, pues va a recuperar también la zona arqueológica.
2: Bien, gracias, presidenta. Preguntarle por otra parte, la Comisión Nacional de Búsqueda anunció el envío de un equipo técnico a Nayarit, al municipio de Jalisco, por el supuesto hallazgo de un campo de exterminio. Quería preguntarle si el Gabinete de Seguridad ya le informó algo al respecto.
5: Dio una nota a la fiscal de Nayarit y pues de inmediato le encargué a Rosa Isela, la secretaria de Gobernación, que a través de la Comisión de Búsqueda se pudiera en contacto con la fiscal, con el gobernador, y que se trasladaran para allá para ver realmente qué es lo que hallaron. Y ahora que encuentren, pues qué fue lo que se encontró, por supuesto que lo informaron.
2: Sí, digamos que si eran cuerpos. Pues...
5: No sabemos todavía. Hasta que no llegue la comisión de búsqueda, haga su trabajo, no podemos oficialmente decir qué fue lo que se encontró en este lugar que reportó la fiscal del estado de Nayarit.
2: Gracias, presidenta. Preguntarle, se ha dado a conocer que el embajador de Estados Unidos, Ronald Johnson, se ha querido reunir con usted.
5: Y que... Viene hoy. Viene hoy porque tenemos una reunión con empresarios de Estados Unidos, del American Chamber. Bueno, mexicano-estadounidenses o mexicanos que invierten en Estados Unidos o empresarios estadounidenses que invierten en México. Vienen varios empresarios y los acompaña el embajador de los Estados Unidos. Entonces va a venir el día de hoy. Hoy, como, no sé, ¿qué hora es? A las 12, creo, a la 1, por ahí.
2: Gracias, presidenta. Y por último, preguntarle, el día de ayer pues ya el coordinador de senadores del Partido Verde, Manuel Velasco, destapaba a Omar García Harfuch como candidato para el 2030, aunque él mismo aceptaba que era muy prematuro pues hablar de este tema, pero hasta lo denominaba como el Pedro Infante de la política. ¿Qué opina usted al respecto?
5: Ya, mucha grilla, la verdad. Son parte de sus... promociones de los partidos políticos. Pero Omar está dedicado de tiempo completo a la seguridad. Es un hombre muy capaz, muy honesto, con mucho profesionalismo, mucha valentía, porque después del atentado que vivió se requiere mucha valentía para seguir trabajando para la seguridad en México. Y es un hombre muy cabal, pero el 2030 está muy lejos todavía. Entonces ya los futurismos de los partidos, pues ya que
2: sí lo vería,
5: que se quedan en... no voy a hablar de eso, imagínense. No, ningún compañero que está trabajando en el gobierno en este momento está pensando en otra cosa, ninguno, porque están dedicados a su trabajo. Y todos son brillantes. Tengo un gabinete de primerísima, hombres y mujeres, que trabajan 100% dedicados a su trabajo y a sacar adelante al país. Se ha tocado un momento complejo económicamente. Y todos están trabajando muy, muy bien para poder sacar adelante a México.
2: Gracias.
5: Gracias. Bueno, vamos a... A ver, compañero.
6: Gracias, presidenta. Federico Lamont, así me decía Lamont. Si fuera usted o no a Shenzhen, víspera del 20 de noviembre, debe incluir a Temayín, que es la embajadora de la cultura del Tren Maya. Hace falta que en las embajadas de México en Asia-Pacífico esté presente para difundir el potencial del mundo maya. Por un lado.
5: Sí, ha aumentado muchísimo el turismo de China. Se abrió un nuevo consulado en China. Recientemente estuvo ahí el secretario de Relaciones Exteriores. Se abrió un nuevo consulado y hay promoción turística. De hecho, Josefina estuvo también en China hace ya varios meses. Y en otros países, no solamente en China, para promover el Tren Maya y toda la oferta turística, cultural, de playa que tiene nuestro país, comunitaria.
6: Y esta sería la mejor oportunidad si México mantiene la categoría 1, presidenta, que no lo hizo en el 2010, en el 2021 estuvo en tela de juicio, en su administración existe esa posibilidad para que la Compañía Mexicana de Aviación se internacionalice, ya tiene la flota Embraer y se convierta, lo cree usted, en la línea aérea del migrante, porque con el antiguo vuelo Tecolote que hacía la ex compañía mexicana de aviación, le dejaba ganancias. Lo hace Aeroméxico y lo hacen otras líneas comerciales, pero no lo hacen con un sentido nacionalista. ¿Cree que haya condiciones para que el general titular de Mexicana de Aviación apoye esta causa y al mismo tiempo con la Secretaría de Infraestructura se logre el objetivo?
5: Por lo pronto, Mexicana tiene planteado ser una línea aérea nacional. Ya en su momento se podrá ver si pudiera hacer vuelos internacionales. Pero por el momento su plan son vuelos nacionales, la conectividad nacional a través de los aeropuertos que tiene Marina, Defensa y también los aeropuertos concesionados.
6: Y finalmente, Presidenta, ¿sí hay condiciones entonces para que México mantenga firme la categoría 1?
5: Hay que recordar que esa categoría está en este momento, se está haciendo una auditoría, yo creo que ya terminó, pero para el Aeropuerto Internacional de la Ciudad de México, nada más. No es como para todos los aeropuertos del país. Y hay un tema en este momento del Aeropuerto Internacional de la Ciudad de México y del Aeropuerto Internacional Felipe Ángeles, que se está resolviendo con el Departamento de Transporte del Gobierno de los Estados Unidos.
6: Gracias.
5: Vamos de este lado. A ver, el compañero.
7: Muchas gracias, Presidenta. Soy Ricardo Pérez de Diario Red América Latina. Preguntar si esta crisis internacional por el aumento en los precios de los combustibles y en este caso también de la turbocina está afectando a estas empresas, sobre todo a Mexicana, pero también a los otros grupos, al grupo Mundo Maya y también al aeropuerto Felipe Ángeles, ¿de qué manera? Y si tienen algún tipo de plan de contingencia para hacer frente a la crisis.
5: No sé, Mexicana, si quiere comentar sobre.
3: Sí, claro. Mexicana, en relación a la utilización de la flota Embraer E2, que son aeronaves de última generación y con motores de última generación, ese tipo de aeronaves reducen hasta un 30% el consumo de combustible. Entonces, prácticamente el plan que tiene Mexicana, eficientar cada uno de sus vuelos comerciales, pero también a través de otras estrategias donde eficientamos cada uno de nuestros vuelos a los destinos a los cuales operamos. En hacer vuelos más eficientes, vuelos más directos, vuelos con ciertas condiciones que nos permiten ese ahorro de combustible. Entonces, Mexicana está trabajando, lo ha planteado y sobre todo ha sido muy prudente también para la expansión de nuestros vuelos, donde estamos buscando en cada uno de nuestros destinos también ese equilibrio entre brindar la conectividad, pero también hacerla rentable.
7: Aprovechando que está en el uso de la voz, ¿nos puede precisar cuántos aviones faltan por entregar de Embraer y si hay algún tipo de riesgo ante el cambio de gobierno, si hubiera un eventual cambio de gobierno en Brasil con este contrato que se tiene con Mexicana?
3: Claro que no, el contrato es firme y sobre todo este año, a finales del 2026, Mexicana recibe 2 equipos más del 190 con capacidad de 108 asientos para estar cerrando este 2026 con 12 aeronaves. Para el 2027 se integran 8 para estar cerrando ese año con las 20 aeronaves. El contrato es firme, se tiene perfectamente bien estructurado todo el plan de producción de la empresa Embraer y estamos trabajando en ello. Muchas gracias.
5: Fíjense, también Josefina me mandó aquí. Dice, Cancún, nuevas rutas, 5 rutas nuevas en temporada alta, 15 frecuencias semanales adicionales, 4 rutas abiertas en 2026 que ya operan desde Brasilia, 3 semanales nacionales, Saltillo y Aguascalientes, y la reactivación de Acapulco, de Aerobús, vinculadas unas con otras. El caso de Cozumel recibió 3 millones de cruceristas en enero-agosto de 2026, 10.7% más que en el mismo periodo de 2025, y 2 rutas aéreas nuevas en 2026 de Montreal y además una más de Toronto. O sea que va bien el sureste mexicano. Por supuesto, las aerolíneas pues hacen sus ajustes de acuerdo al precio de la turbocina, pero no, digamos, en términos de las temporadas, va bien todo el sureste, en términos turísticos.
6: Presidenta, en otro tema, esta semana se presentó el plan del gobierno para la habilitación, construcción de 12,000 consultorios. Preguntarle, ¿es suficiente el personal médico que se está egresando de las universidades en el país para hacer frente a lo que se va a necesitar?
5: Se abrió la convocatoria, son alrededor de 20,000. De 20 a 23 mil personas que se van a profesionales de la salud, que van a participar en los consultorios. Se abrió la convocatoria y en este momento hay 78 mil que ya se inscribieron. Entonces están revisando sus currículums, su título profesional, todo lo que se tiene que revisar. Y después viene un proceso de capacitación donde ya finalmente se escogen los que van a participar. Pero sí hay personal médico, porque son médicos generales o en algunos casos enfermeras con título. No son médicos especialistas, que es, digamos, en donde todavía nos hacen falta más médicos en el país.
6: ¿Los médicos cubanos que están atendiendo a personas aquí en México participarán en este programa? ¿Se prevé algún ajuste en este convenio que se tiene con el gobierno de Cuba?
5: No, son principalmente médicos mexicanos. Bueno, pueden tener alguna otra nacionalidad, pero los médicos cubanos están, y además están contratados de manera directa, porque eso es muy importante que se sepa, y con los salarios equivalentes a lo que gana un médico en nuestro país, y están en lugares donde hace falta, lugares más apartados donde ellos nos ayudan a atender a la población.
6: Gracias, presidenta. En otro tema, una de las cuestiones que aborda el expresidente López Obrador en su nuevo libro, Pueblo, es en relación pues con la injerencia de Estados Unidos. Él menciona que pues Estados Unidos preferiría en México un gobierno autoritario, desordenado, corrupto, dócil y vulnerable, afín a sus pretensiones de dominar a México. ¿Cómo explicar, presidenta, estas actuaciones, tanto en Chihuahua como ahora en el estado de Querétaro, de espaldas al gobierno federal? ¿Cómo explicarlas? Y bueno, si ya hubo esta llamada del secretario de Relaciones Exteriores con el embajador Johnson, si él dio algún tipo de explicación.
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0: registrados en un día como hoy.
1: 8 de octubre 1918, muere Saturnino Herrán, destacado pintor mexicano de la fase denominada indigenismo, aunque también se le considera como seguidor del modernismo pictórico e iniciador del muralismo. 1940, se funda el Colegio de México, institución pública dedicada a la investigación y enseñanza superior. Y 1974, Quintana Roo y Baja California Sur se erigen como estados libres y soberanos.
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5: Trump, Rosa Isela Rodríguez, Omar García Harfuch, Marcelo Ebrard y hasta Benito Juárez.
6: Ahí está, la estadística. Y lo que nos falta. A ver, ¿cuántos? Si en dos años, ¿cuántos días fueron? ¿40? ¿Como si fueran las 24 horas seguidas?
5: Se podrían ser 120 días consecutivos.
6: 120 días serían en...
5: consecutivos en el sexenio.
6: En el sexenio. Ahí está, qué bueno. Gracias por la información, Carlos.
5: Pendientes, buen día.
6: Buen día. Bueno, vamos de esta. A ver, compañero.
7: Con su permiso, presidenta, Javier Pérez de HCTV Noticias. Llama mucho la atención el desarrollo de los trenes en nuestro país y quisiera remontar un poquito para formalizar la pregunta, hacer un recuento desde Porfirio Díaz hasta 1937, en el sexenio de Lázaro Cárdenas, que se nacionalizan los trenes, de ahí hasta 1985, en donde entra Ernesto Zedillo Ponce de León y da el tiro de gracia prácticamente a los trenes, ya abandonados, casi en chatarra, para dejar prácticamente, posteriormente, fuera de servicio el transporte de carga que llevaba...
6: De
7: pasajeros y carga, que llevaba a cualquier rincón del país un transporte pues legítimo, mexicano, bien construido, y que llevaba, como le decía, a todos los poblados del país, sobre todo bajo costo el transporte. En el sexenio de Vicente Fox se le deja, se elimina totalmente, posterior al sexenio de Zedillo, se elimina este sistema de transporte sobre todo, y se deja nada más el de carga, dejándoselo a Grupo México y a una compañía extranjera. Hoy me gustaría saber si se va a proteger este sistema de carga, presidenta, y de transporte público, que promete mucho a lo largo del país y que se está convirtiendo en uno de los transportes más seguros, eficientes, de bajo costo, y que pues ayudaría muchísimo al desfogue de transporte desde el canal de Panamá hasta el norte del continente, convirtiéndose pues en un transporte pues de carga preferidísimo y de transporte también de ciudadanos, si de alguna manera constitucional se va a proteger para que no vengan, digo, toco madera desde mi punto de vista personal, algún Ernesto Zedillo que después se convierta en trabajador de empresas extranjeras.
6: Los trenes de carga, cuando se privatizan los trenes, fíjense, el Tren México-Querétaro hace una inversión, a ver si te dice Andrés Layuz de cuánto fue la inversión de Miguel de la Madrid del Tren México-Querétaro. Todavía de la Madrid hace una inversión pública. Todavía están ahí las catenarias incluso, porque se planteaba un tren eléctrico. con Salinas, pues ya no se hace ninguna inversión, y Zedillo los privatiza. El objetivo de privatizarlos es que supuestamente iban a funcionar mejor. Y los trenes de pasajeros desaparecen. El único que queda es el Chepe, el que va de Chihuahua a Sinaloa, como tren turístico. Y todo lo demás de pasajeros lo cierran. Deja de funcionar el tren de pasajeros. Y el tren de carga, como bien dice, se privatiza principalmente a dos empresas, a Ferromex y a, entonces era Kansas, ahora
7: Kansas City Company.
6: Lo compró una empresa canadiense. Incluso con muy poca regulación. Ahora la agencia que coordina Andrés Layuz, pues está, no solamente tiene el la función de construir los nuevos trenes que estamos construyendo junto con el agrupamiento Felipe Ángeles de los ingenieros militares, sino también tiene la atribución de regular todo el transporte ferroviario. Es realmente hasta el presidente López Obrador que se recuperan los trenes de pasajeros con el Tren Maya y el interoceánico. Esperamos que después del accidente que tuvo comience a funcionar en unos 4 o 5 meses nuevamente en todo su recorrido. Se están haciendo algunas adecuaciones operativas principalmente y de algunas zonas, que fue una recomendación de una empresa que hizo una auditoría del funcionamiento. E hizo una serie de recomendaciones que se están tomando en cuenta y se está haciendo pues todo el trabajo. Entonces, el presidente López Obrador recupera el transporte de pasajeros con el Tren Maya y con el tren interoceánico. También recupera el tren de carga para, como operado por el Estado mexicano. En el Tren Maya, que estamos construyendo el Tren Maya de carga, y estamos terminando todas las líneas del tren interoceánico, para que incluso tenemos un acuerdo con el gobierno de Guatemala, esperemos que lo podamos hacer con el presidente Arévalo, para que el interoceano cruce hacia Guatemala. Y ya se ha operado por otra empresa, pero que haya el cruce del ferrocarril. Entonces, es la recuperación, es un sello de la cuarta transformación, la recuperación de los trenes. Y están funcionando bien de acuerdo a su planeación, y cualquier problema que haya siempre se atiende. Tiene un mantenimiento extraordinario el Tren Maya y ahora se está reforzando el tren interoceánico. Ya modificamos la Constitución. Es una de las reformas constitucionales que hicimos. Una reforma tiene que ver con el sector energético para recuperar las empresas públicas del Estado y la atribución de CFE y de Pemex para que lleven la vanguardia en la producción de electricidad y de petróleo y gas. Solamente que ellos no pudieran, entonces puede participar un privado, pero llevan ellos siempre la primicia, por decirlo así. Eso está en la Constitución. Se modificó la Constitución para que el Estado pueda hacer una empresa de internet, porque antes no se podía vender de manera directa a los usuarios. Nuestro interés pues es que funcione en aquellos lugares donde no hay señal, pero eso ya está en la Constitución. Antes estaba prohibido, eso ya existe en la Constitución. Y los trenes, también se modificó la Constitución para que en las vías actuales de carga pueda operar el Estado tren de pasajeros, y para fortalecer la propiedad pública de los trenes que hizo el presidente López Obrador y que estamos haciendo nosotros, los trenes al norte y los trenes de carga que estamos terminando. O sea, ya está en el 28 constitucional.
7: Ya nadie la puede cambiar, no puede llegar
6: a... No, pues alguien que tuviera las 2/3 partes podría cambiarlo, pero no se ve muy sencillo.
7: En el tema de Mexicana, me gustaría saber, presidenta, si hay algún plan, también proyecto de nación. Ya hemos visto el tema de los trenes, autos eléctricos, las boyas también en el mar, entre energía eólica. Ayer presentaba usted un plan de precisamente energía, ¿no?, alterna. Pero me gustaría saber si hay algún plan, o si no lo hay también, en proyecto de aviación. Me gustaría recordar en el 2000...
6: ¿Para hacer aviones? Dice.
7: Para hacer aviones, porque en el 2014, la Universidad Tecnológica, me parece, en Oaxaca, junto con desarrolladores privados, hicieron el avión Pegasus, que se encuentra exhibido ahí en una de las áreas de la IFA, Biplaza, con un motor, una propel en la parte trasera. Creo que encontraron algunos detalles, algunas fallas, pero muy ambicioso, que incluso potencias extranjeras les interesó muchísimo este desarrollo mexicano, que estaba hecho de una aleación de fibra de nopal con algún otro material que era más resistente en ese tiempo, recuerdo. Decían que el titanio podría haber en nuestra nación un desarrollo aeronáutico, al menos de ese tipo de aviones, para reconocimiento, para seguridad nacional, o bien haciéndolo un poco más ambicioso, un poco más grande para transporte.
6: No sé si alguien quiera comentar sobre esto. Lo que les puedo decir es que la Secretaría de Economía está muy de cerca con este proyecto y algún otro que también se está desarrollando en otra entidad de la República. Recientemente incluso estuvo el secretario de Marina con Marcelo, hablando con esta empresa. Si quieren, tomamos más información y les podemos comentar. Lo que sí tenemos como proyecto estratégico son aviones no tripulados, principalmente para observación. La Secretaría de Marina desarrolló un modelo, Defensa también está desarrollando su propio modelo, pero Secretaría de Marina ya tiene una planta de producción de estos aviones no tripulados, en donde participa la Secretaría de Ciencia, Tecnología e Innovación, distintas instituciones públicas dedicadas a estos temas, que están colaborando con Secretaría de Marina para poder tener, al menos en las entidades de gobierno, estos aviones no tripulados que pueden servir para observación meteorológica, para observación terrestre de algún tema, o incluso para observación con motivos de seguridad.
7: Y presidenta, el día de ayer se festejaron 15 años en el Auditorio Nacional del Partido Morena. Presentes estuvieron en las pantallas usted, el presidente, expresidente Andrés Manuel López Obrador. Quisiera resaltar un hecho. Andy López Beltrán se llevó las palmas en su presencia en el auditorio. Su comentario acerca de esto. Y si me permite una última pregunta.
6: Ya le toca a Morena todo eso. Y qué bueno que se celebre, la verdad. Porque es el movimiento cercano al pueblo, yo diría quizá más importante del mundo. Y quien hoy está a cargo del partido y todos sus militantes, pues tienen que cuidarlo.
7: Precisamente hablando de señalamientos hacia Andy López Beltrán, senadores, que se les ha señalado diferentes cosas sin fundamento, y parece ser que los medios de comunicación que tienen pues décadas dentro de nuestro país, televisión, radio, periódico, han señalado no nada más a Andy López Beltrán, a muchos otros funcionarios. Y quisiera citar un caso nada más como ejemplo, a Noroña, ¿no?, que mostró su casa a él, nadie lo descubrió, el hecho de que habría comprado una casa de 12 millones de pesos y que la está pagando. Y hemos visto a los medios de comunicación hacer pues prácticamente un escándalo, ¿no? Pero cuando del otro lado, del lado de la derecha, existen este tipo de señalamientos y que son descubiertos, porque no hay otra manera de cómo decirlo, por medio de investigaciones periodistas. Y quiero referirme a, por ejemplo, Alejandro Moreno, Carolina Villano, que últimamente en medios de comunicación se ha descubierto que compró un terreno en el 2018, 2.5 millones de pesos, que eran pues terrenos ejidales, que hasta donde creo no se pueden vender. Se hace de un negocio inmobiliario y lo vende 17.5 millones de pesos. Y últimamente se le descubre también una vivienda en las Lomas de más de 40 millones de pesos. Y parece ser que los medios tradicionales, pues, ahí no saben absolutamente nada. ¿Qué hacer con esto, presidenta? Y su opinión sobre todo me interesaría.
6: Yo hoy estaba leyendo a los comentócratas que me pone Belmont todas las mañanas ahí. Y estoy ahí de masoquista leyendo. Bueno, la cantidad de mentiras. No sé si tienes por ahí ese resumen. A ver, pásamelo. Porque además, según ellos, tienen información interna del gobierno. Puro cuento. Pero quise a ver si está por ahí para poderles decir la cantidad de... Esos sí son muy creativos. Pero la cantidad de mentiras que se dicen es impresionante. Entonces uno dice, bueno, los medios tradicionales, la mayoría, con honrosas excepciones, critican. Ponen, usan noticias falsas. Miren, por ejemplo, hoy lo de las becas que salen en el Excelsior. Es una publicación de Buen Gobierno, que es parte de sus procedimientos. Todavía no termina. Es una observación que todavía no termina de responderse. O sea, no es algo probado. Es parte del procedimiento que hay. Incluso lo dice por ahí al mero final en la nota. Pero ya las 8 columnas. Fraude en las becas del gobierno. Que por cierto, no se entrega ninguna credencial del banco, ninguna tarjeta del Banco del Bienestar, si no está asociada a una CURP. Es una regla. Ah, pero ya lo usan, sabiendo pues que es parte de un proceso que todavía no termina, en donde tienen que resolverse esas observaciones. Pero como ese, que si hay un pleito entre López Obrador y la presidenta, ¿no? Ese es el que traen ahorita. Que si los candidatos de Morena, fue una negociación entre el presidente López Obrador y la presidenta Sheinbaum. Que se acabó el dinero, eso es lo que traen también para Jóvenes Construyendo el Futuro. Prácticamente se cumplió la meta y Hacienda cierra el presupuesto en cierto momento, y así como ese, pues se cierra el presupuesto y hasta el próximo año inicia el nuevo procedimiento de Jóvenes Construyendo el Futuro, y se ha hecho en otras ocasiones. Loret de Mola. Marat Bolaños se ha convertido en uno de los principales operadores y mensajeros de Andy López Beltrán. ¿De dónde? Por cierto, hace muy buen trabajo Marat, muy buen trabajo. Resolvió ya el tema de la huelga en Monte de Piedad, muy importante, y otras dos huelgas que estaban por estallar. Se metió él personalmente a buscar una conciliación entre los empleadores y los trabajadores, los sindicatos, y se logró un acuerdo. Muy buen trabajo ese Mara. Vuelve el toro, Félix va por el PT. El aislamiento de México será terrible. ¿Qué más pensé? Porque está bueno. ¿No será que Claudia Sheinbaum y Andrés Manuel López Obrador tienen una preocupación mucho mayor que la delincuencia organizada, y eso tiene que ver con el gobierno de los Estados Unidos. En fin, pura especulación. Pura especulación. Salió ayer en el Wall Street Journal de un regaño que, según esto, le hice yo a Omar en la reunión del gabinete. Siempre regaño a todo mundo, digo. no es regaño. Mi equipo sabe que siempre les digo, no hay que ser autocomplacientes. Hay que revisar lo que estamos haciendo. Pero no tiene nada que ver con que hubo una molestia mía para. Sino en el momento, oigan, no hagan esto, hay que hacer esto otro. En fin. No, pero sale en el Wall Street Journal. Por Dios. O sea, viven de la mentira, del chisme. El chisme, eso está bueno. Ya no sé, si no se llaman comentócratas y es chisme, ¿cómo se llamarán? Chismetócratas, no. Chismosos. La verdad, pues no hay nada de fondo. Nada de fondo. Entonces, como no tiene nada, pues se inventan todas estas cosas. El asunto, que yo ni lo debería de andar mencionando en la mañanera, es que ya poca gente los lee, realmente. Entonces buscan la manera de llamar la atención para que se lean. Y a través de muchos de ellos, pues se hacen estas cadenas de las que hemos platicado en las redes sociales. Pero ¿cómo explican que con todo esto haya una aceptación de la presidenta con la gente? O sea, ¿cómo se explica eso? Si ya hay tantos problemas, tantos, ¿cómo es que salió el Heraldo, ¿no? 71%. Bueno, ¿quién explica eso? Si nos metemos a las redes y estamos viendo esto, es inexplicable. Si uno hace encuestas por partidos políticos, no lo voy a poner aquí. Lo mismo. Cada vez tienen menos fuerza. Las mentiras de una televisora es una cosa, además con un odio, groserías en sus redes sociales, ofensas. Es mucha frustración la de los adversarios, mucha. Y nosotros, ¿cómo era en el 2018, creo que fue? Relajado, o en el 2012. Nosotros relajados. Haciendo nuestro trabajo. Y vamos bien, yo estoy muy satisfecha, contenta, muy positiva de los 2 años. Porque prácticamente los 100 puntos que propuse, todos están avanzando, todos. Las empresas del gobierno van bien. Siempre hay sus dificultades. Nada puede ser perfecto. Pero vamos muy bien. Muy bien. Y eso es lo que les molesta. Que la gente nos apoye y que vayamos trabajando. Seguridad. Ayer mostraron una encuesta que salió hace un rato en el INEGI de la percepción en la colonia, que desde mi punto de vista es la más importante, porque la colonia es donde te mueves principalmente. A ver si la tienes por ahí, de seguridad. Estamos cerrando el septiembre con 40 homicidios diarios. En 2 años. Yo realmente felicito al gabinete de seguridad. Imagínense, 2 años bajamos a la mitad los homicidios dolosos. Y prácticamente todos los delitos están disminuyendo. Y la percepción en la colonia, que es donde te mueves principalmente, fíjense, colonia o localidad, porque le hacen encuesta a la gente, dice, ¿cómo te sientes en tu estado? No te mueves en general por todo el estado, ¿no? Eso es más bien una percepción de lo que escucha. ¿Cómo te sientes en tu municipio? Está en 60.9, bajó del 2019 de 70.3 a 60.9. ¿Y cómo te sientes en tu colonia? ¿En seguridad? En el 18 estaba en 50.6 y hoy está en 35.9. Más bajo que en el 2013. Pues imagínense, yo veo esto, pues quiere decir que la gente en su colonia se siente más segura, pues ¿cómo se va a poner uno? ¿Cómo no va a estar uno contento con estos resultados? La gente en su colonia pasó hace 8 años de la mitad decir que estaban inseguros a hoy el 35.9, y va la tendencia hacia la baja. Y los trenes van bien, y las carreteras van bien, y los proyectos de agua van bien, y la gente está contenta, tiene una percepción de que las cosas van bien. Lo económico ahí va, con las dificultades por los aranceles. Entonces, vamos muy bien. ¿Qué tienen ellos? La mentira, el enojo, la frustración, los bots. Y no, nosotros muy contentos.
7: Gracias, presidente.
6: Bueno, ya vamos con Mujeres en Historia.
8: Muy buenos días a todas y a todos. Hoy compartimos la historia de una artista visual que documentó a través de sus grabados movimientos sociales del siglo pasado. A pesar de la censura y la persecución de la década de los 70, sus trazos acompañaron la lucha de obreros y estudiantes. Recordarán, por ejemplo, que su obra ilustró la cápsula que hicimos sobre doña Rosario Ibarra de Piedra como cronista visual del Frente Nacional contra la Represión. También hizo referencia a acontecimientos como la primera conferencia mundial en 1975, donde México fue sede y donde se oficializó el 8 de marzo como el Día Internacional de las Mujeres. A 40 años de su aniversario luctuoso, su legado perdura aquí en nuestro país. El taller gráfico de la Universidad Autónoma Metropolitana, por ejemplo, lleva su nombre. Rini Templeton.
9: La obra de la artista y activista Rini Templeton dejó testimonio visual de las luchas sociales en México, Centroamérica, el Caribe y Estados Unidos. Sus icónicos dibujos en blanco y negro se reprodujeron en volantes, folletos, libros, carteles y revistas de movimientos urbano-populares, estudiantiles, sindicales y campesinos de las décadas de 1970.

0: Rini comenzó su vida artística como escultora, pero muy pronto su activismo político la llevaría a realizar dibujos de tinta china sobre papel, con la idea de que pudieran ser fácilmente reproducidos en distintos formatos y, por lo tanto, estar al servicio de cualquier causa social o expresión popular. Su trayectoria estuvo marcada por constantes desplazamientos entre México y Estados Unidos, así como por viajes a distintos países de América Latina, vinculados tanto con su actividad artística como con su participación en movimientos sociales. Rini vivió en México de manera intermitente entre 1974 y 1986. Durante ese periodo participó y documentó reuniones, manifestaciones, huelgas y otras acciones en favor de la justicia social por todo el país, que quedaron plasmadas en más de 70 libretas de dibujo. En su obra también retrató a niñas, niños, mujeres y hombres en escenas de la vida cotidiana, con especial énfasis en los vínculos comunitarios y los afectos. Pues, como solía decir, donde hay vida, hay lucha. Rini trabajó durante 9 años en el diseño de la revista Punto Crítico, fundada por líderes del movimiento estudiantil de 1968. También participó en la creación del Frente Mexicano de Trabajadores de la Cultura. Colaboró con numerosas organizaciones sociales como el Frente Nacional contra la Represión, encabezado por Rosario Ibarra de Piedra, y el Sindicato Independiente de Trabajadores de la Universidad Autónoma Metropolitana. Tras el sismo de 1985, se unió a las movilizaciones que exigieron al gobierno la construcción de nuevas viviendas en la Ciudad de México. Rini Templeton murió en junio de 1986 en la Ciudad de México, luego de una vida de activismo gráfico que contribuyó a la memoria visual de las luchas sociales en México.
1: Muchas gracias.
2: Gracias, buen día.

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2: Chitlán del Progreso.
3: Ejidatarios del balcón del municipio de Ajuchitlán del Progreso anunciaron manifestaciones en el Palacio Nacional en la Ciudad de México con apoyo de más de 300 comunidades de la región de la Sierra y aledañas para demandar la presentación con vida de 7 personas desaparecidas. Los vecinos de la zona precisan que se han solidarizado con la familia de los 7 no localizados a 14 días de la privación de su libertad. A través de un comunicado recordaron que el pasado 6 de octubre se sostuvo una reunión con representantes de los gobiernos municipal, estatal y federal sin ninguna certeza a las familias. Por ello, su intención es exponer el caso a nivel nacional con la participación de las comunidades que forman parte de la Reserva de la Biosfera Sierra Tecuani, un área natural protegida decretada el 8 de enero de 2024. En los municipios de San Miguel Totolapan, Ajuchitlán del Progreso, Tecpan de Galeana, Coyuca de Catalán y Atoyac de Álvarez. Una vez en el Palacio Nacional, adelantaron, pedirán directamente la intervención de la Secretaría de Seguridad y Protección Ciudadana del Gobierno de México y exigirán se fortalezcan las acciones de búsqueda y localización. De Tecpan de Galeana, para RTG Noticias, Francisco Magaña.
2: Y los pronunciamientos no se han hecho esperar. El sacerdote Filiberto Velázquez Florencio, director del Centro de Derechos de las Víctimas de la Violencia Minerva Bello, entregó este miércoles al Poder Judicial de la Federación información sobre el posible paradero de las 7 personas desaparecidas del municipio de Ajuchitlán del Progreso, para que se realicen las búsquedas específicas bajo la presunción de que las víctimas continúan con vida. Esto con base en un amparo indirecto promovido por la ONG a nombre de las víctimas ante el juzgado primero del distrito de Chilpancingo.
4: Y en este caso las autoridades tienen que responder al órgano judicial cuáles son esas actuaciones que están haciendo para confirmar si sí o si no. Ya los pobladores nos podremos responder, o en este caso las víctimas directas, indirectas, tendrían que corroborar si lo que están respondiendo las autoridades que están participando en estas

0: búsquedas corresponde a lo que ellos han visto desde su trabajo.
1: Continuando con más información, esta vez referente al caso de los 43 normalistas de Ayotzinapa, le compartimos que tras el uso de un georradar, se descartó la posibilidad de algún resto de los normalistas en las funerarias de Iguala. Escuchemos la siguiente nota.
2: La diligencia que realizó personal de la Fiscalía General de la República en las funerarias Rueda y El Ángel, donde también estuvieron padres y madres de los 43 normalistas desaparecidos de Ayotzinapa, se contó con un georradar para la localización de restos óseos en el subsuelo de estas instalaciones, sin resultados positivos. Esta acción judicial duró cerca de 5 horas hasta que se retiraron, por lo tanto, el abogado de los padres y madres de los 43 normalistas desaparecidos de Ayotzinapa, Isidro Vicario Aguilar, aseguró que con esta diligencia los padres descartan la posibilidad de que sus hijos se localicen en estas instalaciones.
3: Sí, todo lo que ella hizo y los estenuantes, toda la superficie, no, que pasó el que ahorrará. Por eso ya los padres y madres de esa madre ya descartaron como final, como un punto que pudiera tener relación con los chamos, y creo que pudieran haber indicios al interior, no, pues queda descartado.
2: RTG Noticias, Raimundo Ruiz.
1: Asimismo, en las funerarias Rueda y El Ángel, de igual forma en el municipio de Iguala, se llevaron a cabo diligencias en donde se localizaron diversos restos óseos, de los cuales se tuvo un positivo. Y se trata de una persona que fue localizada en Taxco desde el 2021. Raimundo Ruiz nos tiene todos los detalles.
2: Las diligencias que se realizaron en las funerarias Rueda y El Ángel, donde se localiza el servicio médico forense, tras el aseguramiento en marzo de 2026 por parte de la Fiscalía General de la República para el caso Ayotzinapa, se localizaron varios restos óseos en la primera etapa, de los cuales fueron examinados, dando como positivo a un cuerpo de una persona desaparecida localizada en Taxco desde 2021.
4: Los primeros restos que se encontraron enterrados detrás de la funeraria, efectivamente, estos ya fueron analizados. Estos restos fueron contrastados y dieron positivo con una persona que fueron encontrados en el 2021 en Taxco de Guerrero. Entonces, de esos resultados ya tenemos, esos resultados. Sin embargo, de los demás estamos en espera de los análisis respectivos, porque efectivamente tenemos que participar con diversos periciales, ¿no?, las que se tienen que hacer.
2: Sin embargo, faltan más restos óseos que están bajo investigación como parte del trabajo que se tiene en la desaparición de los 43 normalistas de
1: 12 años de edad y Emanuel de Loya.

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2: Se desconoce desde un día antes de la desaparición de Mario.
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2: De Manuel de Loya Jiménez, de 18 años, primo de Mario, quien desapareció el 26 de septiembre en la colonia José López Portillo. A una hora de iniciado el bloqueo, acordaron permitir el paso de vehículos de manera intermitente, mientras familiares sostenían una reunión con autoridades del gobierno estatal. Tras un compromiso de agilizar la búsqueda de los desaparecidos, los manifestantes se retiraron dos horas después. Informó Teresa Lubiano de Labra, RTG Noticias.
3: El paso de la tormenta tropical Simón, localizada a 285 kilómetros al sureste de Zihuatanejo, ha generado lluvia de moderada a intensa en el puerto de Acapulco. De acuerdo con el coordinador de Protección Civil y Bomberos del municipio, Raúl Noyola Rocha, hasta el momento las precipitaciones han traído algunos encharcamientos, sobre todo en la zona Diamante, además de arrastre de basura y piedras que bajaron del anfiteatro a la avenida Cuauhtémoc y costera Miguel Alemán.

0: Sin embargo, se estima que para el medio de este jueves las condiciones meteorológicas mejoren.
1: Ha bajado inmediatamente el nivel, no hemos tenido ningún otro reporte de deslizamiento, ya sea de roca, solamente material como basura, pero hasta el momento vamos en saldo blanco. Vamos a tener las mismas condiciones durante lo que es la tarde-noche del día de hoy para que tomemos las precauciones.
0: Por lo anterior, se pide a la población extremar precauciones y estar atento y atenta a los llamados que hagan las autoridades correspondientes. Y como ustedes lo pudieron escuchar, en las últimas semanas hemos visto lluvias de fuertes a moderadas, las cuales han ocasionado daños importantes como lo son inundaciones, deslaves y afectaciones considerables a viviendas. Este es el escenario por el cual atraviesa el municipio de Acatepec debido a las lluvias registradas en las últimas horas.
2: Deslaves, inundaciones y daños en viviendas fueron las afectaciones que dejaron las fuertes lluvias registradas en las últimas horas en distintas localidades del municipio de Acatepec, en la región montaña. En la localidad de Barranca Xoco, de acuerdo con los primeros reportes, 3 viviendas resultaron con pérdida total, luego de que una gran cantidad de agua y lodo ingresaran a los hogares. Además, la iglesia de la comunidad también sufrió daños debido a la fuerza de la corriente. Las familias afectadas relataron que el agua arrastró animales domésticos, muebles, trastes y otros bienes, además de llevarse parte de los pocos alimentos que tenían almacenados. A esto se suma el riesgo generado por un poste de la Comisión Federal de Electricidad que quedó en condiciones inestables y podría caer ante el temor de decesos por descargas eléctricas. Las afectaciones también se reportaron en las localidades San Marcos, Colonia Llano Maizal y Puerto Buenavista, donde también se registraron inundaciones y deslaves. Las abundantes lluvias han generado que los caminos de terracería se encuentren reblandecidos, dejando algunos vehículos varados y obligando a las personas a caminar entre lodo, grandes distancias e incluso niños que van a la escuela. Ante este panorama, los habitantes de las comunidades afectadas hacen un llamado urgente a las autoridades para brindar apoyo a las familias damnificadas, atender la falta de alimentos, retirar los escombros y revisar los puntos de riesgo que dejaron las lluvias como postes de energía eléctrica, con el objetivo de evitar mayores accidentes y garantizar la seguridad de la población. Para RTG Noticias, informó Valeria Juárez.
0: Y a propósito, hablando de fenómenos meteorológicos, ¿ustedes sabían que al menos 70% de las zonas en el estado de Guerrero se encuentran con cierto nivel de vulnerabilidad? Así lo informó Roberto Arroyo Matus, secretario de Gestión Integral de Riesgos y Protección Civil. Escuchemos la siguiente nota de Beatriz Galindo.
3: Poco más del 70% de las zonas de Guerrero presentan algún nivel de vulnerabilidad ante la posible presencia de un fenómeno meteorológico, alertó el secretario de Gestión Integral de Riesgos y Protección Civil, Roberto Arroyo Matus. Sin embargo, aclaró que esta condición no significa un peligro total para la población, ya que actualmente los ciudadanos han adquirido mayor precaución y conocen las medidas que deben tomar ante la presencia de lluvias intensas, ciclones u otros fenómenos.
4: No necesariamente, actualmente hay, te repito, una mejor resiliencia de la población. Sabe que si vive en una zona de alto riesgo, lo mejor que puede hacer es dirigirse a una zona de seguridad, a un refugio temporal. Así que sí, la infraestructura es vulnerable. Esto ha sido producto pues de diferentes condiciones a lo largo de muchas décadas, en donde se construyó sin seguimiento técnico mucha de la infraestructura. Sobre todo la vivienda vernácula, que es una de las más vulnerables, pero te repito, aquí la esencia es de que si conocemos que nos encontramos en una condición de riesgo, lo mejor es tomar actividades preventivas, medidas preventivas que nos permitan salvaguardar la vida.
3: Arroyo Matus señaló que la población puede consultar y analizar la información contenida en el Atlas de Riesgo, donde se encuentran identificadas las zonas con mayor vulnerabilidad en el estado. El funcionario agregó que en la Secretaría de Gestión Integral de Riesgos y Protección Civil existe un protocolo de emergencia que comienza desde que se identifica la posible llegada de un sistema hidrometeorológico con el objetivo de anticipar acciones y reducir riesgos para la población. Para RTG Noticias, Beatriz Galindo Matamoros.
0: Es prácticamente una realidad que vivimos con mayor frecuencia este tipo de fenómenos naturales, llámese lluvias, ciclones, huracanes y demás, en el estado de Guerrero, que presenta un alto nivel de vulnerabilidad. El recordatorio de siempre es tener presente que no es necesario que un huracán toque tierra para causar daños considerables. No es necesario llegar a puntos de inundación para tener un protocolo de acción tanto antes como durante y después en este tipo de fenómenos meteorológicos, porque la prevención es el primer paso para cuidarnos a todos y todas. Hacemos una breve pausa para conocer las condiciones climatológicas del día de hoy. Enseguida volvemos con más información.

0: con más noticias. Autoridades de Chilpancingo alertan sobre un posible riesgo de desgajamiento de cerros en la parte alta de dicho municipio, lo cual ya está ocasionando un taponamiento en las barrancas. Escuchemos la siguiente información.
1: El arrastre de material petro provocado por el desgajamiento de cerros en la parte alta de Chilpancingo está generando taponamientos en las barrancas de la zona baja de la capital, advirtió la Coordinación General de Protección Civil Municipal. Ante esta situación, más de 40 elementos de la dependencia iniciaron trabajos de limpieza y desasolve a pico y pala en los cauces de la barranca Chuchululuya, principalmente en las zonas media y baja, para retirar piedra, tierra y basura que obstruyen el paso del agua y podría provocar desbordamientos durante las lluvias. Protección Civil pidió a los vecinos evitar arrojar basura en las partes altas, ya que el escurrimiento la arrastra hacia los puntos bajos y complica las labores de limpieza, particularmente bajo los puentes. RTG Noticias, Felipe Zurita.
0: Y en otros temas, la Secretaría de Gestión Integral de Riesgos y Protección Civil dio a conocer que la noche de este miércoles se reportó un accidente automovilístico en el kilómetro 355 sobre la autopista del Sol. Personal de Protección Civil Estatal, CAPUFE, Guardia Nacional y bomberos atendieron el accidente entre un tráiler color blanco con placas de circulación del Estado de México de la empresa Pepsi, el cual minutos antes había quedado

0: 355 sobre la autopista del Sol. Personal de Protección Civil Estatal, CAPUFE, Guardia Nacional y bomberos atendieron el accidente entre un tráiler color blanco con placas de circulación del Estado de México de la empresa Pepsi, el cual minutos antes había quedado en lugares, pues resulta que no hay agua. Y todo esto debido a que la Comisión de Agua Potable y Alcantarillado del municipio de Acapulco, Capama, suspendió de manera preventiva el bombeo del sistema de captación Papagayo 2 debido a que la turbiedad de la fuente de captación de agua superó las 20.000 unidades, condición que representa un riesgo para los equipos. La suspensión afectará de manera temporal el suministro en distintos sectores de las zonas media y alta del puerto como el Valle de la Sabana, 5 de Mayo, El Coloso, Manantiales, La Libertad, Miguel Hidalgo, Radio Coco, Renacimiento, Vacacional, Vicente Guerrero, 20 de Noviembre, Fraccionamiento Hornos Insurgentes, Las Playas, Club Deportivo, Costa Azul e Icacos en su parte media. También el tandeo estará interrumpido en 1 de Mayo, La Laja, Altamira, Burócratas, Bocamar, Periodistas, Infonavit Alta Progreso, Fobiste, Morelos, Palmasola y Santa Cecilia, además de la zona poniente que comprende Jardín Palmas, Mangos y Azteca, así como Pie de la Cuesta, San Isidro, Pedregoso y sectores aledaños. El aumento de la turbiedad se atribuye a las lluvias en las zonas altas de la montaña y la Sierra de Guerrero, así como a la apertura de las compuertas de la presa La Venta a cargo de la Comisión Federal de Electricidad. Una vez que los niveles de turbiedad disminuyan, los equipos podrán entrar en operación de manera gradual y reanudar la distribución en un plazo máximo de 72 horas, según estima la Capama. Pero esta situación no es novedad, no es algo nuevo, porque de hecho ciudadanos y ciudadanas expresan que esto pues genera incomodidad, genera molestia, porque hay que recordar que el agua no solamente se ocupa para bañarse, uno también lo ocupa para lavar ropa, trastes, y ante este tipo de problemáticas pues uno se ve en la alternativa de adquirir pipas de agua cuyos precios en estas temporadas superan los 1,000 pesos, o incluso como otra alternativa adquirir incluso garrafones de agua. Escuchemos la siguiente información.
1: Más de la mitad de la población de Acapulco enfrenta nuevamente la falta de agua potable, principalmente de la zona poniente, media y alta de la ciudad. Con la detención del sistema Papagayo 2 por turbiedad en el río del mismo nombre, este comenzaría a operar cuando el sedimento no represente riesgo de daños al equipo. Pero esta nueva interrupción prolongada del servicio de agua, la segunda en menos de una semana, ya no toma sorpresa para los usuarios.
2: Pues ahora sí que, ¿a quién vamos a acudir? Cuando puedo, garrafones. Si ya no hay, pues entre mi hijo y yo compramos la pipa de agua.
3: Muy problemático porque pues tenemos que hacer nuestros quehaceres, nuestros aseos en nuestras casas, y pues no se puede mantener una limpieza, vaya.
1: Demandan que se busquen alternativas para evitar que miles de familias se queden sin el suministro y además no se envíe sucia.
4: Pues siempre ha sido malo. Nunca ha sido bueno. Dicen, pero me imagino que tiene que haber alguna manera de tratar el agua que salga limpia y mandarla, pues.
5: Cada semana, llega cada 2 días nada más, y pues hay que buscar pipas de aguas.
1: Para RTG Noticias, Beatriz Galindo Matamoros.
0: Continuamos con más noticias. Se extiende el paro de las escuelas técnicas en la región de la Costa Grande. Todo esto con el fin de que se cumplan las demandas en dicho pliego petitorio que presentaron a las autoridades. Y mientras esto está ocurriendo, son aproximadamente 1,000 estudiantes los que se encuentran sin clases.
6: 9 secundarias técnicas del municipio de Atoyac de Álvarez, de la zona Baja y Serrana, se sumaron al paro indefinido de labores para exigir se cumpla con el pliego petitorio de las escuelas técnicas de la entidad. El municipio de Atoyac cuenta con 9 planteles pertenecientes a la zona escolar 27, que atiende a un promedio de 1,000 alumnos. La supervisora de esta zona, Elena Bailón, acompañada de directivos y representantes sindicales, advirtieron que mantendrán esta postura ante el hartazgo generalizado de maestros y padres de familia.

0: Elevarles atención de las autoridades en torno a la asignación de recursos y la opacidad en su manejo.
1: Nosotros no somos maestros rabiosos, como dice el secretario de Educación. Ya hay un hartazgo de que no es posible que no estemos ofreciendo una educación de calidad, que es un derecho humano de las niñas y los niños en el estado de Guerrero. Queremos expresar como antecedente que este paro estatal, coordinado por nuestro líder, por el maestro Silvano Palacios Salgado, secretario general de la sección 14 del CENTE, y los 30 supervisores de secundarias de todo el estado.
0: En Atoyac, por ejemplo, refirió que hay un adeudo de 280 horas a maestros que han cubierto la falta de recursos asignados a secundarias, además de horas vacantes y faltas de regularización de maestros, directivos, jefes de enseñanza y supervisores. Además, para mejorar el proceso de enseñanza y aprendizaje, plantean grupos de 15 máximos y no fusionar los mismos para quitar hora a maestros. Los docentes en paro aclararon que su movimiento no tiene fondos políticos porque todas las corrientes magisteriales se han sumado a esta causa. Desde Atoyac de Álvarez, para RTG Noticias, Francisco Magaña.
2: Por su parte, docentes de la zona escolar número 44 se manifestaron a la altura de Boulevard de las Naciones en el puerto de Acapulco con el fin de exigir un nuevo supervisor de área. Mar Horacio Ramos nos tiene todos los detalles.
3: Maestros de escuelas primarias de la zona escolar número 44 de Acapulco, con un bloqueo de 2 horas en el Boulevard de las Naciones, exigieron a la Secretaría de Educación en Guerrero la instalación de un supervisor de área que les permita levantar sus demandas más apremiantes en sus centros escolares. El bloqueo inició a las 8 de la mañana y culminó a las 10 de la mañana. La delegada de los servicios regionales de Educación Acapulco-Coyuca, Marta Rocío Carachure, señaló que se llegó a un acuerdo con los maestros para la instalación de un nuevo supervisor escolar.
4: Lo que ellos están solicitando es tener una persona, perdón, que sea como en enlace, como responsable de esas escuelas, en las que les baje información de la secretaría, que les apoye en la recepción y trámites de diferentes tipos, así como también pues sus formatos que emanan de la Secretaría de Educación Guerrero.
3: Durante la protesta se originó un enorme caos vehicular en el Boulevard de las Naciones de la zona Diamante de Acapulco. RTG Noticias, Mar Horacio Ramos.
2: Por su parte, le compartimos que la gobernadora Evelyn Salgado Pineda, a través del sistema DIF Guerrero, llevó a cabo la entrega de aparatos funcionales en San Marcos. Escuchemos la siguiente nota de Víctor Manzanares.
5: El gobierno del estado que preside Evelyn Salgado Pineda, a través del sistema DIF Guerrero que dirige Liz Salgado Pineda, entregaron aparatos ortopédicos y funcionales del programa Transformando Vidas para el municipio de San Marcos. Raúl Cortés Navarrete, director de las personas con discapacidad en San Marcos, dijo que con este apoyo se benefician 24 personas con capacidades diferentes, con sillas de ruedas, andaderas, bastones, muletas, entre otros equipos. Asimismo, señaló que con estos aparatos funcionales facilitan las actividades cotidianas de una persona y brinda mayor movilidad para este sector. Por tanto, agradecen a la mandataria estatal por todo el apoyo proporcionado a las personas que más lo necesitan para las personas con discapacidad. Víctor Manzanares, Romualdo, RTG Noticias.
2: Estamos a menos de un mes de noviembre, del 2 de noviembre, una de las fechas más importantes del calendario de nuestro país. Y en Taxco se empieza a dar difusión a la convocatoria para buscar al mejor tapete monumental de Catrina. Escuchemos la siguiente información de Raimundo Ruiz.
6: La ciudad de Taxco volverá a mostrar sus costumbres para recibir a los muertos. Por tal motivo se lanzó la convocatoria para el concurso del mejor diseño que puede ejecutarse en la Plaza Borda para el tapete monumental de la Catrina con flores de cempasúchil, un tapete que se ha convertido como parte de un producto turístico para recibir a la conmemoración del Día de los Muertos. Por tal motivo se busca el mejor diseño que sea de la población taxqueña para armar el nuevo tapete monumental 2026 con más de 12.000 flores de cempasúchil de 3 tonalidades, por lo que pronto se darán a conocer los participantes y los 5 finalistas y de ahí saldrá el ganador que será anunciado el 10 de octubre. El tapete monumental de la Catrina se espera que sea instalado en el penúltimo fin de semana de octubre en la Plaza Borda de Taxco. RTG Noticias, Raimundo Ruiz.
2: Octubre llegó y con ello el otoño y la calabaza dulce, uno de los platillos más tradicionales que ha llegado con fuerza a los mercados y tianguis del puerto de Acapulco. Beatriz Galindo nos ha preparado una nota muy especial.
7: Con la llegada de octubre, los mercados y tianguis de Acapulco comienzan a ofertar calabaza dulce. Por estas fechas se convierte en uno de los sabores más esperados de la temporada y que en el conocido mercado chilapeño en la colonia Progreso se encuentran en grandes ollas de metal para degustarse con leche o en su miel. Desde temprana hora Isabel lava la calabaza, la corta en grandes trozos y comienza con su proceso de cocción que requiere dedicación. En esta época se oferta en 25 pesos por dos pedazos, sin embargo cuando la demanda aumenta llega hasta 40 pesos.
8: Hay que preparar en su momento para que se conserve todo el día y la gente lo pueda recalentar al otro día, pues si nomás se le echa puro piloncillo o panela si tienen.
7: En una olla se coloca agua, piloncillo y canela. Después se acomodan los pedazos de calabaza para que poco a poco el calor haga su trabajo y la miel penetre en la pulpa. Su historia se remonta a las raíces agrícolas de Mesoamérica, donde la calabaza fue uno de los alimentos fundamentales de la alimentación. Con el paso del tiempo, la preparación dulce incorporó ingredientes como el piloncillo y diversas especias, hasta convertirse en uno de los platillos característicos de la temporada de Día de Muertos. Y mientras la producción de calabaza es abundante en esta época, la ciudadanía espera cada año la temporada para llevar a sus hogares este dulce de antaño, que además de formar parte de las ofrendas, mantiene vivo un pedacito de la memoria gastronómica y familiar del país.
9: Con lechita y un panecito para el desayuno. Por lo regular es la mamá y los abuelos, que la tradición de ahí viene.
10: Con miel, si le gusta.
11: Está riquísima.
10: ¿Le gusta?
11: Riquísima.
7: Con imágenes de Cristian Núñez para RTG Noticias, Beatriz Galindo Matamoros.
2: Y con esta última nota tan dulce, hemos llegado al final de este espacio informativo. Muchas gracias por acompañarnos. Les recuerdo que pueden sintonizarnos de lunes a viernes en punto de las 10 de la mañana. Soy Eli Muñoz y nos vemos en la siguiente emisión.
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15: Buenos días. Sean ustedes bienvenidos a RTG Noticias Taxco del Instituto Radio y Televisión de Guerrero. Hacemos un recorrido por la información más importante generada hasta este momento en el mundo, el país, el estado y nuestra ciudad. Comenzamos RTG Noticias Taxco con el licenciado Jesús Antonio Hernández Martínez.
16: Muy buenos días, ¿cómo se encuentra en este día jueves? Ya jueves 8 de octubre de este 2026. Pues amaneció frío este día. La mañana se sentía pues ya con esa entrada de esta onda de frío, la primera que se está dando en lo que va del año, y pues sí, ya se empiezan a sentir los estragos de este frío que le comentaba hoy jueves 8 de octubre. Y le doy la bienvenida así a una emisión más de RTG Noticias Taxco, cuando son las 10 de la mañana con 32 minutos. Ya han transcurrido el día de hoy 281 días y faltan 84 por transcurrir para culminar este 2026. Mire, hoy es el Día Internacional de la Podología. Cada 8 de octubre se conmemora este día y que es una fecha promovida por la Federación Internacional de Podólogos desde 2018 para crear conciencia sobre la importancia de cuidar la salud de los pies y reconocer el trabajo de los profesionales dedicados a su prevención, diagnóstico y tratamiento. Los pies son mucho más que una parte del cuerpo que nos permite caminar, soportan nuestro peso, ayudan al equilibrio y están relacionados con la postura y el funcionamiento de las rodillas, las caderas y la espalda. Un pie y un tobillo están formados por 26 huesos, 33 articulaciones y más de 100 músculos, tendones y ligamentos. Sin embargo, especialistas advierten que muchas personas solo acuden al podólogo cuando aparece el dolor. En el marco de esta celebración, profesionales insisten en que la podología también es prevención y que una revisión periódica puede detectar problemas antes de que se conviertan en lesiones más graves. Especial atención merecen las personas con diabetes, ya que esta enfermedad puede afectar los nervios y la circulación de los pies, aumentando el riesgo de heridas, infecciones y complicaciones. Por ello, la revisión profesional resulta especialmente importante en pacientes diabéticos y es muy importante visitar al podólogo. Vamos cuando tenemos una uña enterrada, cuando de plano ya están muy callosos los pies, es cuando asistimos. Es lo mismo que con

0: alteraciones de la pisada, lesiones deportivas y diferentes deformidades del pie. La recomendación de los especialistas es sencilla: no esperar a que los pies duelan para cuidarlos, mantener una buena higiene, utilizar calzado adecuado, revisar periódicamente la piel y las uñas y acudir con un profesional ante cualquier lesión o cambio anormal. Puede ayudar a conservar la movilidad y la calidad de vida. En este Día Internacional de la Podología, el mensaje es claro: cuidar nuestros pies también es cuidar nuestra salud y nuestra independencia. Hoy, 8 de octubre, Día Internacional de la Podología. Le doy a conocer la información que tendré para usted el día de hoy. La gobernadora Evelyn Salgado y Miguel Torruco supervisaron un avance de obra del Centro Comunitario México Imparable allá en el municipio de Iguala. Asimismo, la gobernadora Evelyn Salgado activó protocolos preventivos ante lluvias y paso de la tormenta tropical Simón. Con diligencia en funeraria El Ángel, padres de los 43 descartaron indicios de que sus hijos se encuentren ahí en Iguala. Hallazgos en el crematorio de la CEMEF en Iguala llevó a identificar a un posible desaparecido y localizado en Taxco, dice la Fiscalía General de la República. Son 5 competidores internacionales los invitados al Downhill 2026 que se realizará este fin de semana en Taxco. Llevaron a cabo operativo de reordenamiento de comerciantes en calle Luis Montes de Oca en Taxco. Se realizó en Taxco desfile por Día Internacional de Educación Física. En los deportes con Hugo Jaime Lagunas, el estado del tiempo con Leti Cuellar y mucha más información en RTG Noticias Taxco. Sean ustedes bienvenidos.
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0: De lo que publican los principales diarios del país, como El Universal, desatan cacería contra jueces anti-acordeón. Reforma: pierde Quintana Roo brillo y los vuelos. Caen viajeros a Cancún, Cozumel y Tulum. Se van 7 aerolíneas. Pegan invasión de sargazo, mal transporte y la inseguridad. Y yo de esto también le agregaría los altos precios. Ya privatizaron muchas playas. Si usted quiere pasar una playa, es que le pertenece supuestamente, entrecomillado, a un restaurante, tiene que pagar prácticamente 1.200, de 1.200 a 1.500 para poder acceder a la playa, pero por lo menos le dicen van incluidos sus alimentos y tantas bebidas, ¿no? Eso también, por supuesto, yo le agrego, le repito, los altos costos. Imagínese que ya se vayan 7 aerolíneas de Cancún, bueno, del Quintana Roo, y que le pega también Cozumel y Tulum. Tulum prácticamente está desapareciendo ya en la cuestión turística, pero también pues no supieron apreciar esa cantidad de turistas que los visitaban y pues lo maltrataban, los trataban como ellos quisieran, y también los altos costos de los taxis. Cuando ven que es un extranjero, un estadounidense, por un pequeño tramo ya le van cobrando 1.000, 2.000 pesos. Sí, de verdad que han abusado mucho y no me sorprende que ya la gente no vaya. Ya se estén alejando. Y eso ya de plano, agréguele también la invasión de sargazo. Esta alga que se junta y que invade playas, que invade el mar y le da muy mal aspecto. Bueno, así las cosas. Lo que nos dice El Financiero, lo que hoy publica, anuncia gobierno inversión histórica en electricidad, plan a 2030. Se destinarán 1.17 billones de pesos para fortalecer el sistema eléctrico nacional. La Jornada. Comprobado el injerencismo de agencias de Estados Unidos. Esto lo comenta la presidenta Sheinbaum. México argumenta con hechos, subraya. Milenio. Estados Unidos presionó en destapes de Morena para 2027. Esto lo comenta el Partido del Trabajo. Jaloneos en la 4T. El dirigente Alberto Anaya ve fuerte injerencia norteamericana para forzar un corrimiento al centro y a la centro derecha, como ocurre ahora en toda América Latina.

0: Excelsior detectan fraude por 592 millones de pesos en entrega de becas. Auditoría arroja irregularidades en una fiscalización. La Secretaría Anticorrupción y Buen Gobierno encontró más de 94 mil tarjetas que no fueron repartidas, pero sí se reportaron como activas.
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0: De información estatal, le comento que la gobernadora Evelyn Salgado y Miguel Torruco supervisaron avance de obra del Centro Comunitario México Imparable. Esto en Iguala. Una nota en voz de mi compañero Omar Villasana.
2: Auditorio, buenos días. Esta es la información. Evelyn Salgado y Miguel Torruco supervisan avance de obra del Centro Comunitario México Imparable en Iguala. La gobernadora Evelyn Salgado Pineda y el subsecretario de Prevención de las Violencias de la Secretaría de Seguridad y Protección Ciudadana, Miguel Torruco Garza, supervisaron los avances de la construcción del Centro Comunitario México Imparable, proyecto que forma parte de la Estrategia Nacional para atender las causas que generan violencia. En su mensaje, durante esta asamblea informativa, la gobernadora Evelyn Salgado destacó los avances del proyecto que surgen de la estrategia impulsada por la presidenta Claudia Sheinbaum Pardo, que reconoce a las juventudes como protagonistas de la transformación y busca llevar acciones de prevención directamente al territorio. Además, Salgado Pineda destacó que el proyecto impulsado por la presidenta Claudia Sheinbaum contempla espacios destinados al deporte, la cultura y la atención a la salud mental, con el propósito de fortalecer la convivencia comunitaria y generar alternativas para las juventudes. De acuerdo con lo informado durante el recorrido, el centro estará concluido este año y contará con una infraestructura diseñada para desarrollar distintas actividades, entre ellas una multicancha, cancha de fútbol, gimnasio, salón de usos múltiples, área de ajedrez, vestidores, espacios para básquetbol, teatro, voleibol, danza, box, coro y fútbol. Con este proyecto, la estrategia de prevención se fortalece con la atención de la seguridad en los espacios comunitarios donde las juventudes puedan desarrollar actividades deportivas, culturales y formativas. En el evento participaron también jóvenes beneficiarios del programa Jóvenes Unen al Barrio, quienes forman parte de las acciones enfocadas en recuperar, promover actividades que contribuyan a la reconstrucción del tejido social. Para RTG Noticias, Omar Villasana.
0: En otra información le comento que con diligencia en Funeraria El Ángel, padres de los 43 descartaron indicios de que sus hijos se encuentren ahí en Iguala. Una nota de mi compañero Raimundo Ruiz.
3: La diligencia que realizó personal de la Fiscalía General de la República en las funerarias Rueda y El Ángel, donde también estuvieron padres y madres de los 43 normalistas desaparecidos de Ayotzinapa, se contó con un georradar para la localización de restos óseos en el subsuelo de estas instalaciones, sin resultados positivos. Esta acción judicial duró cerca de 5 horas hasta que se retiraron, por lo tanto, el abogado de los padres y madres de los 43 normalistas desaparecidos de Ayotzinapa, Isidro Vicario Aguilar, aseguró que con esta diligencia los padres descartan la posibilidad de que sus hijos se localicen en estas instalaciones.
4: Sí, todo tiene ya piso y los estamos dando toda la superficie, ¿no? ¿Qué pasó el que ahorradar? Por eso ya los padres y madres de esa ya descartaron como un punto que pudiera tener relación con los
3: tramos, y
4: creo que pudieran haber indicios al interior, no, queda
3: descartado. RTG Noticias, Raimundo Ruiz.
0: Dentro de esta, del marco de esta información, hallazgos en el crematorio de la CEMEFO en Iguala llevó a identificar a un desaparecido y localizado en Taxco, dice la Fiscalía General de la República. Una nota de mi compañero Raimundo Ruiz.
3: Las diligencias que se realizaron en las funerarias Rueda y El Ángel, donde se localiza el servicio médico forense, tras el aseguramiento en marzo de 2026 por parte de la Fiscalía General de la República para el caso Ayotzinapa, se localizaron varios restos óseos en la primera etapa, de los cuales fueron examinados, dando como positivo a un cuerpo de una persona desaparecida localizada en Taxco desde 2021.
5: Los primeros restos que se encontraron enterrados detrás de la funeraria, efectivamente estos ya fueron analizados. Estos restos fueron contrastados y dieron positivo con una persona que fueron encontrados en el 2021 en Taxco de Guerrero. Entonces, de esos resultados ya tenemos esos resultados. Sin embargo, de los demás estamos en espera de los análisis respectivos, porque efectivamente tenemos que participar con diversos periciales, ¿no?, los que se tienen que hacer.
3: Sin embargo, faltan más restos óseos que están bajo investigación como parte del trabajo que se tiene en la desaparición de los 43 normalistas de Ayotzinapa.
0: Bueno, pues ahora sí que fue pues este descubrimiento, bueno, que se dio de buscando indicios de los 43 desaparecidos de Ayotzinapa, pues dieron con los restos óseos que permitieron identificar a un desaparecido y que, bueno, después fue localizado su cuerpo aquí en Taxco. Bueno, por lo menos se dio luz en este caso. Y debido a paso de la tormenta tropical Simón, la gobernadora Evelyn Salgado activó protocolos preventivos ante lluvias. Una nota en voz de mi compañero Rafael Rogel.
6: Ante las lluvias registradas en Guerrero por la influencia de la tormenta tropical Simón, la gobernadora Evelyn Salgado Pineda activó los protocolos de atención y prevención oportuna con especial vigilancia en zonas consideradas de riesgo. Desde las primeras horas de la formación del fenómeno, la mandataria estatal mantuvo coordinación con autoridades municipales de las regiones donde se presentan lluvias, mientras personal operativo de la Secretaría de Gestión Integral de Riesgos y Protección Civil realiza recorridos preventivos para detectar posibles afectaciones. En Acapulco, las brigadas mantienen vigilancia sobre zonas susceptibles e inundaciones, cauces de ríos y arroyos, además de puntos identificados como de riesgo. También se reforzó la presencia preventiva en tramos carreteros donde las lluvias pueden incrementar el riesgo de accidentes. Hasta el momento, no se reportan incidentes de consideración derivados de las lluvias, sin embargo, se mantienen el monitoreo permanente de las condiciones meteorológicas y de las costas guerrerenses. La gobernadora Evelyn Salgado llamó a la población a no bajar la guardia, mantenerse informada a través de canales oficiales, evitar cruzar ríos, arroyos o zonas inundadas y reportar cualquier emergencia al 911 para responder ante cualquier eventualidad que pudiera presentarse por la evolución de estos sistemas meteorológicos. Para RTG Noticias, Rafael Rogel.
0: Sí, de ahí esta situación de que la gobernadora activó estos protocolos preventivos. No estamos esperando que solo sea el gobierno, El gobierno hace su parte, pero nosotros también. No exponernos a corrientes de agua que crecieron. No, cuántas veces no hemos visto o escuchado de que alguna persona intentó pasar un río y se lo lleva la corriente, desafortunadamente. Entonces también está en nosotros seguir lo que recomiendan las autoridades de Protección Civil, por ejemplo, porque el gobierno sí activa los protocolos, pero quien actúa debemos ser nosotros, por supuesto, no arriesgarnos. Y en otra información, esto ya más deportiva, son 5 competidores internacionales los invitados al Downhill 2026 que se realizará este fin de semana en Taxco. Una nota de mi compañero Raimundo Ruiz.
3: El próximo sábado inicia la carrera de ciclismo extremo Downhill Taxco 2026, por lo que están invitados 5 de los mejores competidores del mundo de esta especialidad, quienes estarán en Taxco para participar en este evento del que se espera la presencia de 20.000 espectadores para el sábado y domingo, que son los días de esta actividad deportiva. Por primera vez estarán juntos los colombianos Camilo Sánchez y Felipe Rodríguez, velocistas de esta especialidad, acompañados del chileno más veloz de aquel país, Felipe Vargas, así como de Felipe Benavides. Y también estará Cody Johnson, uno de los mejores representantes de Estados Unidos. A partir de este viernes se comenzará a instalar la pista para recibir a los 150 competidores este fin de semana en Taxco. RTG Noticias, Raimundo Ruiz.
0: Ya se llegó ese día, ya se lo había venido anunciando desde el mes prácticamente julio, principios de agosto, pero ya ahora va a ser este fin de semana, este Downhill 2026, que luce mucho esta competición, y ahora ya con este anuncio de 5 competidores internacionales aquí haciendo presencia en Taxco, pues por supuesto que se enriquece este gran evento, que luce mucho, le repito, y que bueno, atrae mucho turista. Y eso genera también, pues, que traigan dinero, ¿no? Que vengan a gastar aquí en el municipio Platero. Y en información le comento que llevaron a cabo operativo de reordenamiento de comerciantes en calle Luis Montes de Oca, en Taxco. Una nota de mi compañero Hugo Jaime Lagunas.
7: Tony, un gusto y un placer saludarlos. Hoy 8 de octubre del año 2026. Vámonos con la información, porque el día de ayer tuvimos la oportunidad de platicar con el director de reglamentos, José Carlos Ortega Vara, ya que llevó un reordenamiento del comercio en Luis Montes de Oca, o mejor conocida como Calle Nueva. Escuchemos parte de lo que platicamos con él.
8: Bien contento de seguir trabajando en estos tiempos. Y aquí al lado de mi querido presidente, el arquitecto Juan Vega Carranza.
9: Hemos visto que desde días pasados, director, pues se viene reordenando lo que es el comercio aquí en la calle Nueva, ¿verdad?
8: En todos los puntos del municipio de Taxco, Hugo, no nada más en la calle Nueva. De una forma este gobierno está trabajando de una manera empática con todos los ciudadanos y buscando el beneficio común y no perjudicando y teniendo compromisos con algunas organizaciones nada más. Aquí la atención es en general. Y es, hoy toca lo que es la calle Luis Montes de Oca. Vamos a estar un mes, dos veces por semana, informándole a los comerciantes que están haciendo una actividad comercial de una manera inadecuada, platicando con ellos para que en forma con nuestras mesas de plática podamos llegar a acuerdos, claro, donde ellos hagan su actividad, pero sin perjudicar a la gente que camina. Ve, ahí viene un niño, ahí viene una señora, vienen jóvenes caminando. Es una calle muy importante. Entonces lo que estamos haciendo es regularizar el comercio en este punto para que gente, transportistas, sí, sí, comerciantes y visitantes puedan tener una libertad o un caminar seguro.
9: Exacto.
8: Es lo que estamos haciendo. Y también indicándole ese tipo de comercios como el que ves aquí, que en la parte interna pues no lo están utilizando como lo que es para vender. Se encuentran, están haciendo los de salud verificaciones para que la gente compre seguro y no encontremos pues algunas anomalías que puedan dejar a su salud con esos tipos de productos.
7: Parte de lo que platicamos con el director de reglamentos a través de redes sociales. También le cuestionaban que hay que tener piso parejo, mi querido Tony, porque en Avenida de los Plateros y en otros puntos, pues el comercio se está adueñando, y si va a empezar por ahí, pues que empiece con todos, mi querido Tony. Para RTG Noticias, Hugo Jaime Lagunas. Pasen excelente día, Tony.
0: Este acceso a nuestra central de abastos, al mercado municipal, pues siempre ha existido esa problemática, y aparte que es muy transitada por vehículos, personas, por supuesto, y pues los puestos están salidos hasta metro y medio, cuando deben de estar de su pared hacia adentro, pero se extienden poco a poco, poco a poco, y poco a poco se van extendiendo, y ya cuando se ve ya es un conflicto. Ya va la autoridad nuevamente a hacer un reordenamiento, pero muchas veces los comerciantes no están de acuerdo. Y como lo que vamos a escuchar, muchas veces se justifican diciendo, bueno, ¿y por qué no empiezas de arriba para abajo? Y los de arriba dicen, bueno, empieza con los de abajo y yo me quito también. Es un cuento nunca acabar. Pero yo sí confío en que haya coherencia en los comerciantes, que haya congruencia. Porque eso beneficia a todos. No es una agresión al comerciante. Eso beneficia a todos, por supuesto. Y mire, también aquí en Taxco se realizó el desfile por Día Internacional de Educación Física. Una nota de mi compañero Raimundo Ruiz.
3: Con globos y mensajes alusivos a la sociedad de Taxco a favor de la salud física y mental, infantes acompañados de padres de familia, así como de maestros de 20 instituciones educativas de preescolar y primaria, realizaron un desfile por la conmemoración del Día Internacional de la Educación Física. Los menores de edad portaron cartulinas y carteles en referencia de la actividad física como parte del mejor desarrollo de las personas. Los alumnos conminaron a la sociedad de Taxco a realizar algunas actividades físicas que permitan una sana convivencia y una mejor calidad de vida. Fueron 20 contingentes que caminaron por la calle de Benito Juárez llevando música, ejercicios y movimientos deportivos. Desde las 9 de la mañana en punto de la garita salieron los alumnos para realizar esta actividad como parte de esta conmemoración internacional en Taxco. RTG Noticias, Raimundo Ruiz.
0: Y sobre este tema también, ya en deportes, nos habla mi compañero Hugo Jaimes Lagunas.
7: Vámonos con la información deportiva ahora, mi querido Tony, porque te comento que el día de ayer diferentes pequeñines con sus papás, con sus maestros, llevaron a cabo un desfile deportivo. Esto conmemorando el Día Internacional de la Educación Física. Así nos lo comenta el profesor Salvador Flores Lujano, de la Inspección 014. Escuchemos parte de lo que platicamos con él.
10: Y trabajando en Tecalpulco, muy importante, lo he comentado siempre, que las instituciones educativas lleven esta materia, educación física. ¿Qué nos comenta?
11: Ah, claro, es esencial esta materia, porque de aquí, ahora sí, como dicen, hacer deporte es hacer salud. Entonces, mientras los niños pues se muevan, corran, salten, es muy importante esta materia para todos. No nada más para los niños, hasta para toda la gente que hace ejercicio.
10: Profesor, ¿cuántas instituciones educativas participaron en este
11: participante? En total participaron 22, entre preescolar y primaria. Primaria fueron 11 y preescolar fueron 10.
10: Oiga, profesor, muy importante también que los papás apoyen a sus hijos, ¿verdad?
11: Ah, claro. En estas actividades es muy importante porque los niños se sienten muy seguros y se motivan más a ver al papá en hacer las actividades. Ya ve que los niños, la verdad, les da mucho gusto participar en estas actividades. Y pues es la materia que más les gusta.
7: Día Internacional de la Educación Física. Hay que mover el cuerpo, mi querido Tony, para llevar una calidad de vida extraordinaria. En otro orden de información, queremos felicitar a los equipos finalistas de El Botín de Plata, categoría inferior. Y me estoy refiriendo al equipo Leones Negros de Taxco del contador Armando Chávez y también a la Escuela de Fútbol Macarena de Rigo Rivera, porque el próximo domingo se van a agarrar, pero en serio, deportivamente, obviamente, mi querido Tony, allá en la deportiva de Los Jales, 4:00 p.m. será esta gran final entre Macarena y Leones Negros de Taxco de Alarcón. Cabe destacar que los Leones Negros de Taxco pues vienen de ser campeones en la Copa Acapulco 2026. Vamos a ver de qué equipo salen más goles el próximo domingo, mi querido Tony. Para RTG Noticias y Deportes, Hugo Jaimes Lagunas. Pasen excelente día.
0: Como escuchábamos al profesor, que es muy importante esa actividad, por supuesto. Eso fortalece a nuestro cuerpo, pero yo lo veo también muy importante otra cosa, que a los niños desde preescolar se les inculque el deporte, para que vayan tomando conciencia a lo largo de su crecimiento de que es estar sano, vamos, estar bien, estar fortalecido. Sobre todo, repito, no solo es ir a hacer ejercicio, sino también crear conciencia sobre el mismo. Algo pues muy sano, por supuesto, el deporte. Y ahora vamos al clima con mi compañera Leti Cuellar.
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12: Muy buen día, bienvenidos al pronóstico del clima. El Servicio Meteorológico Nacional, fuente oficial del Gobierno de México, emite el siguiente aviso. Esta mañana las imágenes de satélite muestran desprendimientos nubosos importantes, incidiendo y aproximándose de forma continua sobre las regiones Costa Grande y Acapulco. Estas condiciones, derivadas de la circulación convectiva de la tormenta tropical Simón frente a las costas de Michoacán, podrían ocasionar lluvias significativas durante las próximas horas en estas zonas de la entidad. Ante este panorama, hacemos un llamado preventivo a la población para extremar precauciones. Mantente alerta ante la crecida de ríos, arroyos y posibles encharcamientos. Evita cruzar corrientes de agua, vados o zonas inundadas. Atiende las indicaciones de las autoridades y mantente informado a través de canales oficiales. Para hoy, Taxco de Alarcón registra una temperatura actual de 20 grados con una sensación térmica de 24. Se espera una temperatura máxima de 23 y una máxima de 17. Hay probabilidad de lluvias ligeras intermitentes durante la tarde. Para Chilpancingo, capital del estado, se registran condiciones de neblina y una elevada humedad promedio superior al 85%, a una temperatura máxima de 21. Probables precipitaciones y humedad para Iguala de la Independencia. La temperatura alcanzará los 26 grados. En Cuernavaca, Morelos, se registra ambiente predominantemente nublado y templado con alta probabilidad de lluvias y chubascos. En cuanto a la temperatura, esta oscilará entre los 24 grados máxima y 18 grados mínima. Finalmente, en la Ciudad de México, se presentará fresco a templado, con cielos nublados y una alta probabilidad de lluvias fuertes a muy fuertes, especialmente durante la tarde y noche, a 14 grados por la mañana, y la temperatura máxima llegará a los 19. Es el reporte del clima. Buen día.
0: Buen día, mi compañera Leti. A usted que nos escucha, y con esta información me despido de usted agradeciéndole como siempre el favor de su atención en todos los días que nos acompaña en las diferentes emisiones de RTG Noticias Taxco y a lo largo de la programación a lo largo del día. De verdad es muy satisfactorio para nosotros cuando nos llaman por teléfono, mandan un saludo, piden alguna canción. Créanme que nos es, le repito, muy satisfactorio, porque al final de cuentas estamos cumpliendo con nuestro trabajo. Dios te demuestra, pues, en que vaya, hay gente que si nos escucha, ¿no? Diariamente está presente con nosotros, y pues, como repito, para eso estamos aquí, trabajando para usted. Y le recuerdo, soy Jesús Antonio Hernández, que tenga hoy un muy buen provecho, y jueves, ya de pozole, y nos vemos aquí mañana. Que tenga excelente día.
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14: 8 de octubre. 1918. Muere Saturnino Herrán, destacado pintor mexicano de la fase denominada indigenismo, aunque también se le considera como seguidor del modernismo pictórico e iniciador del muralismo. 1940, se funda el Colegio de México, institución pública dedicada a la investigación y enseñanza superior. Y 1974, Quintana Roo y Baja California Sur se erigen como estados libres y soberanos.
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17: hasta convertirse
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2: Entre las propiedades de Pedro Sandoval en la jurisdicción de Taxco se encontraba la hacienda de beneficio de Tenango el Bajo, la cual era muy amplia y contaba con un ingenio hidráulico para moler metales, cuya fuerza era aprovechada para mover también los fuelles.

0: De los hornos de fundición. Además, la hacienda de Tenango el Alto, que entre sus bienes comprendían las casas donde vivía la familia Sandoval, unas casas para los esclavos, un ingenio hidráulico para moler y fundir metales, similar al de Tenango el Bajo, los sitios de molino que le habían vendido el marqués del Valle de Oaxaca y Alonso de Soto, con el ingenio movido por mulas y otros sitios de molienda de metales que habían adquirido de Pedro Bazán. Asimismo, Sandoval poseía unas casas en Real de Tetelcingo, el actual Taxco.
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0: ¿Sabes cuál es el plan para hoy? No dejemos de sonreír. Tenemos que disfrutar. Procuremos estar bien y ser felices. Que las cosas más bonitas de la vida no se ven ni se tocan. Exacto, solo se sienten en el corazón. La vida inicia de nuevo todos los días. Así que un agradable jueves. El clima más adelante lo compartiremos. Hablaba de ese plan para hoy, pero pues es el plan de nosotros. No sabemos el plan de Dios, que es el único, y pues reconocer la soberanía. Nos da muchísimo gusto saludarles hoy jueves 8 de octubre del año 2026. Te saludamos y con gozo, con gusto, con un agradecimiento al que disfruta la radio. Gracias por prestarnos tu zona auditiva y le des la oportunidad de gozarse con la música. Iniciamos con Revolución Musical. El fondo, ya lo conocen, es el tema de los Thundercats, que seguro muchos de ustedes recuerdan y dirán, quizá es o fue su caricatura favorita. Soy Leti Ocampo Cuellar, te acompaño esta mañana y te recuerdo las líneas telefónicas 762-622-8540 y 762-627-3732. Y puedes escucharnos no solamente a través del 1310 AM, sino también a través de la página, te recuerdo, es www.rtg.com.mx. A disfrutar al gran Barry White con ese tema que gusta. ¿Recuerdas Just the Way You Are? 11:08.
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bien, son ya las 11 de la mañana con 27 minutos. Gracias por sintonizar. Y quiero saludar esta mañana, si nos permiten, al señor José Negrete, el Escucha Radio en los Arcos todos los días. Agradecemos su presencia auditiva, señor José. Y estoy buscando este tema, el cual solicitó. Es una canción que forma parte, bueno, se escuchó en los años 60. Y muchos la incluyen en la música discoteca, que bueno, la vamos a escuchar a continuación para saludarle y para agradecerle por escuchar la radio. Así que aquí está. Antes nos vamos con George Michael, es Faith. Más adelante, Reina de Corazones, son 11:28 minutos, Revolución Musical.

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2: A propósito de la visita del virtuoso guitarrista Mark Friedman a México el próximo 24 de noviembre en la Ciudad de México, vale la pena recordar su disco Sense, creado hace 34 años, que tiene una calidad de ejecución impecable.

un material especial que también volverá a sonar en nuestro país con ese talento y ejecución magistral de este guitarrista estadounidense, quien estuvo por muchos años dentro de la banda de metal Megadeth y que ahora suena a través de radio y televisión de

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Bien, yo también tengo ya que desempolvarme y más con este tema que pudimos disfrutar, este mix de rock and roll, el que hayamos podido disfrutar a Glenn Miller y, por supuesto, ¿a quién más? Ajá, exacto, a Little Richard. Bien, voy a enviar saludos a Lupita Sánchez de Albavera, nos comenta y nos decía, ¿sabes qué? La música es genial, de eso se trata, que pues ustedes se comuniquen para que podamos programar sus gustos musicales. Y en este espacio pues se tiene la oportunidad de programar una balada en inglés, un tema en inglés, un clásico, música, disco, de todo un poquito. De eso se trata, hacer una revolución musical. Y les saludamos en Zacazontla, nos acompaña esta mañana y esperemos, no sea la bueno, es la primera vez, no sea la última vez que se comunica. Gracias por disfrutar de la radio. También saludos a la señora Inés, la confundí con la voz de la señora Mari, pero ahí está también, me dice aquí, realizando las actividades en casita y que visitas al médico, pero está bien y eso nos agrada, señora Inés. Saludos para usted y de igual manera a José Negrete en Los Arcos. La canción de Flores en tu pelo corresponde a una versión en español de San Francisco. Es el himno del movimiento hippie interpretado por Scott McKenzie. Platicamos ya acerca de la historia de este tema. Y el compositor es John Phillips de The Mamas and the Papas. Esta canción tiene un impacto cultural histórico. Es escogida por Scott McKenzie por su voz, digamos, esa voz etérea. La canción se convierte en un éxito masivo, vendiendo 7 millones de copias y define el verano del amor. Su influencia trasciende el rock, siendo utilizada en 1968 por la juventud de Checoslovaquia durante la primavera de Praga, como ese canto a la libertad frente al Pacto de Varsovia. Así que a disfrutar, Flores en tu pelo, San Francisco. Son las 11 de la mañana con 51 minutos. 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
2: Bien, queremos agradecer, por supuesto, a Walfred Batalla. Es conocido como El Cafecito y escucha Radio Encantarrana. Seguro los vecinos ya lo ubican, ya saben el caminar de Walfred, del Cafecito, como le decimos así de cariño y con mucho respeto. Agradecemos también a la señora Guadalupe, a Lupita Sánchez de Albavera. Saludos. Y que no falten los saludos a la señora Inés. Nos acompañan ella y su esposito, el Güero, en Infonavit. Seguro en muchos departamentos están disfrutando de la radio. Y sí, súbale volumen para que el vecino pues pueda escuchar la radio y pueda solicitar el tema de su preferencia. Más adelante platicaremos acerca de Remedios Varo. Tenemos que culminar ya con esta revolución musical porque disfrutaremos al gran Elton John con Kikiri. Saludos, José. Un tema con Elton John y es Kikiri. No rompas mi corazón, es Don't Go Breaking My Heart. Y gracias por estar. Continúa más adelante los temas que sí nos enamoran.

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3: 8 de octubre. 1918. Muere Saturnino Herrán, destacado pintor mexicano de la fase denominada indigenismo, aunque también se le considera como seguidor del modernismo pictórico e iniciador del muralismo. 1940. Se funda el Colegio de México, institución pública dedicada a la investigación y enseñanza superior. Y 1974. Quintana Roo y Baja California Sur se erigen como estados libres y soberanos.
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1: Taimado es un adjetivo que describe a una persona astuta, disimulada y hábil para ocultar sus verdaderas intenciones o engañar a los demás. En pocas palabras, finge o actúa con picardía y conveniencia sin dejar ver lo que piensa o planea. Ejemplo, ten cuidado con él, que es un tipo taimado.
2: Juntos descubrimos hoy una nueva palabra para que la uses para siempre.
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3: ¿Qué tal? ¿Cómo estás? Buena tarde. Bienvenidos ya a Canciones que Enamoran. No sé tú, pero a mí me encantó el tema Todo con él, con Sonia Rivas, que ha grabado ¿cuántos discos? 25 discos, según esta información, que abarcan diferentes géneros como la balada, ranchero, trío y banda. En la mayoría de ellos ha incluido temas de su inspiración como Secreto de Amor. Creo que me estoy enamorando, necesito dormir. Y por eso tú jugabas, extraño tu compañía, amor, no te guardo rencor. Nunca nadie podrá, yo pensaba que así era él. Y con Liliana Esther Maturano, te sigo amando todavía. Hoy escuchamos a esta gran intérprete, y me refiero a Sonia Rivas, con Todo, pero Todo con él. Nos da mucho gusto saludarles, pero también queremos enviarles saludos a cada uno de ustedes e invitarles para que se comuniquen y puedan escuchar el tema de su preferencia en estas ondas hercianas. Esto me gusta y va para los padres. Habrá un día en que ya no lo llevarás a entrenar, ni lo esperarás con agua después del partido. Así que hoy disfrútalo, acompáñalo y apóyalo, cree en él. Disfruta esos momentos y abrázalo, porque la infancia es solo una vez.
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3: Yo soy Leti Ocampo Cuellar, te acompaño de aquí a la una de la tarde, así que no lo dudes y márcanos. Continuemos, porque Daniela Romo está lista para compartirnos De mí enamórate.

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Y bien, aprendamos un poquito de artes, bueno, en este caso de las artes, porque quiero compartir esto. En un día como hoy, fallece Remedios Varo y te hablamos un poquito sobre ella. Remedios Varo, pintora, surrealista, escritora y artista gráfica. Su obra es un viaje fascinante hacia el psicoanálisis, la alquimia, la ciencia y la herencia mística, plasmada con una técnica minuciosa digna de los grandes maestros del Renacimiento. Y Remedios Varo diseñaba máquinas fantásticas, teorías astronómicas y laboratorios. Para ella, la ciencia y el esoterismo buscaban entender los secretos del universo. Sus personajes, muchas veces autorretratos con rostros felinos y almendrados, suelen estar en movimiento, navegando, volando, buscando una transformación espiritual. Y Remedios encontró aquí en nuestro país, México, el lugar perfecto para poder desarrollar su estilo único y poder explorar aquellos temas relacionados con el mundo de los sueños y la magia. El arte es, ante todo, una revolución del pensamiento y también del espíritu, es lo que ella decía. Así que hoy la recordamos. Remedios Varo fallece en un día como hoy, pero del año 1963.

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1: Continúo con saludos a Jerónimo Domínguez en Cumbre Soñada. Ya tengo listos sus temas. Por supuesto, a Inés en Infonavit. Gracias a Jesús que nos acompaña en su taller. Y por supuesto, al cafecito Walfre Batalla en el barrio Calle de Cantarranas. Ahí está, escuchando radio. Bien, esa canción, si no me equivoco, señor Jerónimo, la interpreta Roberto Carlos con Ana Belén. Y ese tema se titula Amiga. Así que a disfrutar esta petición. Y sin duda alguna, un tema que sí nos enamora. 12:19.

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0: Bien, el día de hoy es el Día Internacional de la Dislexia y también tenemos que conocer más sobre este trastorno de aprendizaje. Y la dislexia, bueno, son las palabras confusas. Esta palabra significa, en griego, por ejemplo, esa dificultad de palabra. Se presenta cuando un peque, un niño omite, confunde o distorsiona los sonidos que escucha a través del dictado, así como las palabras que lee o escribe. Los estudiosos del cerebro sugieren que el origen de estas fallas es un trastorno neurológico. Otros científicos apuntan a deficiencias genéticas, particularmente en el cromosoma 15, que está asociado con una mayor susceptibilidad a los problemas de lectura. Pero a pesar de esto, bueno, los resultados están lejos de ser contundentes. Hoy es el Día de la Dislexia, Día Internacional. Bueno, conocimos así a grandes rasgos este trastorno del aprendizaje.
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0: Y vienen muchas noticias porque descubren nueva especie de lagartija en las montañas de Guerrero. ¿Será la iguana? No, esa es otra. Esa ya la conocemos. Bien, saludamos a Alex Morales, Irma, la señora Chene, en diferentes puntos de la ciudad de Taxco de Alarcón. Un tema con José José, con gusto. Antes, tenemos a una gran voz. Elía Caro con Hoy Canto Solo por Cantar. ¿Les gusta este tema? Saludos para aquellos en Cumbre Soñada.

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1: 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En el capítulo de hoy,
4: El Llanero Solitario. Fue una de las radionovelas más famosas de la historia, transmitida por primera vez en Estados Unidos el 30 de enero de 1933. Rápidamente se convirtió en un fenómeno y fue adaptada en México y América Latina, donde fue doblada para las estaciones de radio locales, manteniendo la esencia de la historia original, pero con algunas modificaciones en el lenguaje y la ambientación para conectar mejor con el público hispanohablante. En México, la serie fue muy escuchada y su tema musical y efecto de sonido se volvieron icónicos. La popularidad del Llanero Solitario llevó a la producción de cómics, películas y series de televisión que también fueron muy bien recibidas en México.
5: ¡Vamos, plata!
6: Un caballo rápido como la velocidad de la luz, una nube de polvo y el grito de ¡Vamos, plata! ¡El Llanero Solitario!
1: Esto fue las radionovelas más famosas de México.
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Viene con Leonardo Fabio el poder escuchar, o quizás simplemente te regale una rosa. Saludamos a Male, nos acompaña en la calle del Chorrillo. Muchísimas gracias, Male. También tenemos saludos al cafecito, es Walfred Batalla, y él dice, yo quiero escuchar el mejor de mis amigos con José Augusto. También tengo saludos a José Negrete en Los Arcos, corazón de quién, es corazón encadenado, señor José, sí, por supuesto. A Jesús también, que ya nos escribe, nos vamos con José José, bueno, nos vamos, escuchemos, disfrutemos al príncipe de la canción con Amar y Querer. Saludamos también a Don Rufi en su taller, mi grabadora y yo.

Bien, son ya las 12:48. Hay muchas historias de antaño que podemos compartir, pero antes, si me permite, enviar los saludos a Walfred Batalla, que es el cafecito. Ya tengo aquí su canción, que al parecer es genial. Gracias también a Jesús, en su taller está escuchando radio. Agradecemos la presencia auditiva de la señora Inés en Infonavit, por supuesto, a Jerónimo Domínguez en Cumbre Soñada. Espero les haya gustado los temas. Amal en la calle del Chorrillo nos acompaña todos los días. Saludos también a la señora Chene, está Irma, está Alex Morales, y nos sintonizan en diferentes puntos. Es en la calle del Llano y, si no me equivoco, en el Espejo, en el Potrero. Pero también los saludos a José Negrete. Después de haber escuchado a Lani Hall y Camilo Sesto con este tema Corazón Encadenado, tenemos una canción que solicitó el cafecito. Me dice: un tema con José Augusto, el mejor de mis amigos. Pero antes de esto, les recuerdo que la fruta del patio terminaba regalándose entre vecinos, porque obviamente dices, tengo un árbol que da guayabas o algún otro árbol frutal, y pues se tiene que aprovechar. Y tener un árbol frutal en el patio podía, digamos así, significar que durante algunas semanas hubiera mucha más fruta de la que una sola familia podía consumir. Limones, naranjas, guayabas, higos, granadas o mangos podían madurar casi al mismo tiempo. Y parte se comía en casa, otra se utilizaba para preparar aguas, no sé, también dulces o conservas. Y cuando sobraba, era muy común compartirla. Una bolsa, una canasta o simplemente unas cuantas piezas podían terminar en casa del vecino o de algún familiar cercano. Y muchas veces el intercambio continuaba. Hoy alguien llegaba con limones en su árbol o sí, de su árbol, y otro día pues regresaban unas tortillas, algún platillo o fruta diferente. El árbol estaba dentro de una casa, pero cuando llegaba la temporada, parte de su cosecha podía terminar repartida por todo el barrio. Es un buen gesto de amor que podamos compartir una frutita, ¿verdad? No, y más si tienes un árbol, no sé, de guayabas o de otro, de otra fruta, pues dices, vamos a obsequiar. Continuamos, son las 12:51. Tenemos ya a José Augusto, nos canta El Mejor de Mis Amigos. Y así continuamos porque tenemos aún dos temas para disfrutar.

Bien, también voy a enviar saludos a Jesús. Él escucha Radio Encantarranas y él, gracias por solicitar esta canción para que no pase, digamos, desapercibido. Pero el histórico cantautor de música de protesta y trova latinoamericana falleció el día de ayer a los 81 años. Esto fue en Buenos Aires tras un delicado estado de salud que requirió hospitalización. Él nace en Italia, imagínate, de 1945, pero radicado en Argentina, y desde su infancia fue un ícono cultural reconocido por temas como Mi Viejo. Es su mayor éxito comercial, lanzado en 1969, que sigue generando millones de reproducciones en plataformas de streaming. Y bueno, para el pueblo, lo que es del pueblo. Este es un himno de la canción social y política de los años 70, pero también podemos disfrutar Pedro Nadie, tema que consolidó su fama continental y ganó premios internacionales. Quiero agradecer a Rosy también por comunicarse con nosotros. Ya no tengo espacio para una canción, pero sí nos vamos a despedir con Manuela Torres, Te Voy a Enseñar a Querer. Y también nos despedimos para recordar a Piero, porque el legado es su música, sus canciones que vamos a poder disfrutar a través de esta radio. Gracias a todos por marcarnos. Un abrazo muy, muy fuerte. La invitación es que continúen escuchando el 1310 AM. No le cambies, déjale ahí en la perillita hasta que termine con el himno nacional. Y así me despido. Muchas gracias. Yo soy Leti Ocampo Cuellar. Y con orgullo digo que formo parte de este Instituto Radio y Televisión de Guerrero. Sí, el 1310 AM, la experiencia radiofónica total. Muy buena tarde.

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2: 8 de octubre. 1918. Muere Saturnino Herrán, destacado pintor mexicano de la fase denominada indigenismo, aunque también se le considera como seguidor del modernismo pictórico e iniciador del muralismo. 1940. Se funda el Colegio de México, institución pública dedicada a la investigación y enseñanza superior. Y 1974. 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
14: Es la 1:35. Oigan, este tema de Menudo es para saludar al auditorio de Los Arcos y solicitan un tema justamente para bailar, para que este frío disminuya. Así que aquí les dejo este tema. Es la 1:35. Que disfruten su canción el auditorio que sintoniza en Los Arcos.

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4: Una de la tarde con 48 minutos. Bueno, pues pedían algo con Locomía. Es Rumba Samba Mambo.

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1: 8 de octubre 1918, muere Saturnino Herrán, destacado pintor mexicano de la fase denominada indigenismo, aunque también se le considera como seguidor del modernismo pictórico e iniciador del muralismo. 1940, se funda el Colegio de México, institución pública dedicada a la investigación y enseñanza superior. Y 1974, Quintana Roo y Baja California Sur se erigen como estados libres y soberanos.
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10: 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Bueno, el tema de la lluvia. La Secretaría de Gestión Integral de Riesgos y Protección Civil del Estado de Guerrero está dando a conocer que para este jueves continuarán estas condiciones de cielo parcialmente nublado en algunos puntos, con lluvias de ligeras a moderadas en regiones como Sierra, Costa Grande, Centro, Acapulco, Costa Chica y La Montaña. Todo, como ya decíamos, es consecuencia de la tormenta tropical Simón. Aunque el sistema, dice Protección Civil, continúa alejándose de las costas de Guerrero, sus bandas nubosas están alcanzando algunas zonas del estado y favorecen lo que estamos viviendo en estos momentos, la presencia de lluvias. Además, ojo, hay alerta de alto oleaje, hablamos de olas de entre 3 y 4 metros en zonas marítimas. Se prevé que Simón pueda intensificarse durante este jueves, de hecho se prevé que alcance la categoría de huracán mientras mantiene su alejamiento de Guerrero, es un desplazamiento hacia el oeste. Se recomienda a la población mantenerse informada sobre la evolución y trayectoria de este fenómeno a través de los canales oficiales. Ahí vemos en el gráfico, en el caso de televisión, que después de esto, de este movimiento que tiene ahora, podría girar hacia el norte. Entonces, la zona del occidente mexicano, Colima, Jalisco, hay que tener precauciones. Ya la gente de Protección Civil se está listando para esto en Jalisco, algo que nosotros conocemos muy bien, todos los preparativos que hay que tomar cuando se habla de la inminente llegada de un fenómeno de este tipo. Aún así, como puede ver en la imagen, hay muchísima nubosidad, no es un fenómeno compacto como el caso de Polo, este es un fenómeno más amplio que está ingresando mucha humedad, pues casi a todo el estado de Guerrero y por eso la lluvia que estamos viviendo. Maui Ortiz, ¿dónde andas con este aguacero? Cuéntanos, adelante.
11: Hola, ¿qué tal? Ahí en el estudio de Radio y Televisión de Guerrero, muy buenas tardes. Nosotros nos encontramos justamente aquí en Playa Tamarindos, donde, bueno, ya hay preocupación por parte de los prestadores de servicios turísticos, los restauranteros, como pueden observar. El oleaje está muy elevado, está llegando ya prácticamente a lo que es el área de sus negocios. Podemos ver que hay algunas barricadas, como ven, bolsa, sacos de arena. Sin embargo, bueno, el agua ya sabemos que no respeta a veces. Y aquí ya, por ejemplo, se hizo un canalito. Así es que, bueno, hay que tomar las debidas precauciones a la gente. Afortunadamente no se ve presencia de turistas, de gente en la zona de arena. Hay bandera roja en estos momentos. Hay que evitar, por favor, el mensaje a toda la gente. Hay que evitar justamente el estar en la zona de playa. El oleaje, como repito, está elevado. Vamos a caminarle un poquito más. Le pedimos de favor aquí a Jesús, dado que es el que nos está regalando las imágenes. Pues ahí está. La gente trató de resguardar lo más que pudo de su equipo, de su material, pues con el fin de tener las pérdidas menos, las menos pérdidas, ¿verdad? Así es que, bueno, así está esta zona, como podemos observar. Pues ya, aquí más adelante, en todos los restaurantes, ya se replegó su equipo, sus sillas, mesas, palapas, así es.

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0: padre de la platería mexicana moderna y el artífice del renacimiento platero en Taxco.
1: Desde mediados de la década de 1930, organizó concursos de diseño para los trabajadores de su taller Las Delicias, celebrándolos junto con el banquete anual del taller. A los participantes se les entregaba plata y se les pagaba por desarrollar sus propios diseños, y el diseño ganador podía ser puesto en producción. Las autoridades de Taxco y Guerrero se hicieron cargo del evento en 1937, y este se convirtió en lo que ahora se conoce como la Feria Nacional de la Plata.
0: Cada pieza de plata lleva su espíritu.

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1: También entornos insurgentes y también tenemos actividad de tormenta eléctrica. Lo decíamos hace ratito cuando comenzó el programa, que luego se fue la luz, pero esa ya es otra historia. Lo bueno es que ya regresó el suministro. Bueno, decíamos que se debe a la amplia circulación de la tormenta tropical Simón. No es un fenómeno compacto, a pesar de que Simón se aleja de Guerrero, aún así la nubosidad que está ingresando sobre y que cubre gran parte del estado, pues está provocando las lluvias que tenemos. Hay un aviso a corto plazo que tiene validez hasta las 3:30 de la tarde, dice que aplicaba desde las 12:30 hasta las 15:30 horas, hasta las 3 de la tarde con 30 minutos, y habla de que en estas 3 horas íbamos a tener lluvias fuertes con puntuales muy fuertes y descargas eléctricas en Costa Grande, Acapulco, Sierra, Centro y Tierra Caliente, en esas regiones del estado. También el reporte de Protección Civil Estatal habla de rachas de viento de entre 40 a 60 kilómetros por hora en zonas de tormenta, y lo que comentábamos también, oleaje elevado de 3 a 4 metros de altura en la costa de Guerrero. La recomendación para los ciudadanos es evitar salir en este momento mientras no baje la fuerza de la precipitación. De hacerlo, hay que manejar con mucha precaución, sobre todo evitar cruzar corrientes de agua, bajadas de agua, evitar cruzar ríos y arroyos para no tener ningún inconveniente. Si hay posibilidad de resguardarse, hágalo en tanto baje la lluvia. Hoy había alguna preocupación de los ciudadanos en torno al tema de las lluvias. De hecho, he leído muchos comentarios en redes sociales en torno a por qué no se suspendieron clases, y pues finalmente no se suspendieron porque lo que tenemos es, hasta cierto punto, una lluvia de temporada, no una amenaza directa como por ejemplo sucedió con el último huracán, que era un huracán muy poderoso, que era muy compacto, eso sí, pero muy poderoso, que estaba enfrente de la costa guerrerense, que no se movía, y que ante cualquier situación, pues mejor estar todos en casita, sobre todo los niños, por si había algún cambio en esa trayectoria. En esa ocasión no tuvimos lluvias. Ahora lo que tenemos es una tormenta tropical, no hay amenaza directa o impacto directo hacia Guerrero, al contrario, se está alejando, pero sí está generando lluvias. No se prevé ninguna situación mayor, aunque en el caso de Acapulco, pues ya sabe usted que con cualquier precipitación que tengamos un poquito moderada, ya tenemos encharcamientos, ya tenemos basura, piedras, lodo que comienza a bajar hacia pues esta zona de la costera de la avenida Cuauhtémoc. Entonces hay que manejar con mucha precaución. Vamos a seguir platicando de este tema. A las 3 de la tarde habrá una actualización en torno a la tormenta tropical Simón. Vamos a ver en qué punto se encuentra y cómo va avanzando esto, pero hasta un poquito antes de las 3 de la tarde. Por lo pronto, la recomendación: evitar cruzar ríos y arroyos. No hay necesidad de manejar, de estar fuera de su casa. Pues si se puede dar ese lujo de estar en su casa o resguardarse, hágalo por la seguridad de todos. Hay actividad eléctrica fuerte. Veía que en la zona poniente se estaban reportando ahí por donde estaba el Soriana, en la zona del derrumbe, que estaban cayendo algunos rayos muy cerca de puntos poblados. Entonces hay que tener mucha precaución, y las recomendaciones que hemos venido aquí abordando una y otra vez a lo largo de la temporada de lluvias. Bueno, cambiamos de tema. Raimundo Ruiz nos trae esta nota desde la zona norte. Positivo de restos óseos hallado en Cemefo y funeraria de Iguala no es de normalista. Hablamos del caso Ayotzinapa.
2: Las diligencias que se realizaron en las funerarias Rueda y El Ángel, donde se localiza el servicio médico forense, tras el aseguramiento en marzo de 2026 por parte de la Fiscalía General de la República para el caso Ayotzinapa, se localizaron varios restos óseos en la primera etapa, de los cuales fueron examinados, dando como positivo a un cuerpo de una persona desaparecida localizada en Taxco desde 2021.
3: Los primeros restos que se encontraron enterrados detrás de la funeraria, efectivamente, esos ya fueron analizados. Estos restos fueron contrastados y dieron positivo con una persona que fueron encontrados en el 2021 en Taxco de Guerrero. Entonces, de esos resultados ya tenemos, ya tenemos esos resultados. Sin embargo, de los demás estamos en espera de los análisis respectivos, porque efectivamente tenemos que participar con diversos periciales, ¿no? Que se tienen que hacer.
2: Sin embargo, faltan más restos óseos que están bajo investigación como parte del trabajo que se tiene en la desaparición de los 43 normalistas de Ayotzinapa. RTG Noticias, Raimundo Ruiz.
1: Ahorita seguimos con el tema, pero estoy viendo algunos reportes que hablan de tener precaución, sobre todo en la avenida Escénica, ¿no? Hay riesgo cuando llueve muy fuerte por deslaves en la avenida Escénica, así que si usted puede darle por el macrotúnel o evitar utilizar la avenida Escénica en estos momentos, esperar un poquito, hay que hacerlo por cualquier situación. También se estaba reportando fallas en el suministro de energía eléctrica, igual que aquí tuvimos en el fraccionamiento Hornos, hubo en la zona de Palmasola, en el Fobiste. También se está reportando tráfico intenso en la parte de arriba del puente Bicentenario, aquí en la avenida Cuauhtémoc. Hay arrastres, pues, de alguna lodo, piedras en las partes bajas, encharcamientos. También en la zona del centro, algunos encharcamientos. Hay que tener cuidado con los vehículos que quedaron ahí estacionados. Y lo típico de una lluvia moderada o intensa aquí en el puerto de Acapulco. Vamos a revisar también cómo está la calle Juan de la Cosa. Se hicieron las modificaciones ahí, se demolió parte de la obra, gran parte de la obra, para que el agua se pudiera ir con normalidad. Veremos qué reportes tenemos en un momentito más. Pero bueno, seguimos con lo de Iguala y el caso Ayotzinapa. Tras uso de georradar, descartan la posibilidad de restos de los 43 en funeraria de ese municipio.
2: La diligencia que realizó personal de la Fiscalía General de la República en las funerarias Rueda y El Ángel, donde también estuvieron padres y madres de los 43 normalistas desaparecidos de Ayotzinapa, se contó con un georradar para la localización de restos óseos en el subsuelo de estas instalaciones, sin resultados positivos. Esta acción judicial duró cerca de 5 horas hasta que se retiraron, por lo tanto, el abogado de los padres y madres de los 43 normalistas desaparecidos de Ayotzinapa, Isidro Vicario Aguilar, aseguró que con esta diligencia los padres descartan la posibilidad de que sus hijos se localicen en estas instalaciones.
0: Sí, mismo, el doctor que ella hizo y ellos están dando toda la superficie, no aquello que pasó, el que ahorra. Por eso ya los padres y madres de esa madre ya descartaron como final, como un punto que pudiera tener
2: RTG Noticias, Raimundo Ruiz.
1: Revisemos ahora de nueva cuenta lo relativo a la lluvia. Digo, durante el programa vamos a tener las notas que de por sí teníamos preparadas para todos ustedes, pero inevitablemente vamos a estar, pues, todo el programa con los reportes por la lluvia que tenemos. Aunque no hay una situación mayor aquí en Acapulco, con un día que nos llueva así como ha venido lloviendo, pues vamos a tener reportes desde árboles caídos hasta encharcamientos, de todas las piedras, lodo, basura que baja en estos días. Pues finalmente es temporada de lluvias. A ver, decíamos el tema de la calle Juan de la Cosa entre los hoteles Emporio y Playa Suites, ahí cerquita de la Diana en la costera, luego de la obra que buscaba pues evitar que entrara el mar de fondo, pero también hacer que bajara mejor el agua y que al final sirvió como tapón y la terminaron demoliendo. ¿Cómo está la cosa ahorita, Mauri Ortiz? Ya andas por allá, ya te moviste, adelante.
4: ¿Qué tal? Buenas tardes, nosotros nos encontramos ahora aquí, será Miguel Alemán, a la altura de la calle de Juan de la Cosa. Así está inundado, sobre todo en este sentido que va del Zócalo a la base naval. Hay gente, bueno, este carro está detenido haciendo sus transmisiones como nosotros, ¿verdad? Pero bueno, la gente pues está tratando de irse, de llegar a casa. Ya está escaseando el transporte, hay que tomar precauciones. Así se encuentra este este acceso a la playa. Ya la hora prácticamente ya no existe. También tenemos imágenes, si las pueden poner ahí en cabina, por favor, sobre cómo está el desagüe a la zona de la playa de este canal. Y bueno, podemos observar aquí la problemática. Regresamos al estudio. Buenas tardes.
1: Buenas tardes, gracias, Magui. Pues, ¿cómo lo viste? ¿Normal? ¿A como siempre? Porque cuando se tenía la obra, el nivel del agua sí subía de manera considerable, estaba empezando a meterse a algunos hoteles, a algunos establecimientos, y generaba ya preocupación. Pero siempre ha habido, porque esta es la parte baja de la costera, o sea, siempre, eso no se niega, que siempre que llueve, si uno puede evitar pasar entre esta zona del Playa Suites y la Diana, pues lo evita, ¿no? Te subes por Farallón o te vas por la zona de Avenida Universidad, porque de por sí sube el agua. Pero ahí en la zona de Juan de la Cosa, justamente tiene que funcionar como un desagüe, por eso no debe de existir arena ahí, o no debe de haber gran cantidad de arena. Luego está la maquinaria trabajando, porque el mismo mar hace como una especie de dique, ¿no? Entonces, cuando se sabe que va a llover, tienen las máquinas que trabajar y que retirar la arena, pues para que pueda salir el agua. En fin, vamos a darle seguimiento a eso y vamos a mantener el monitoreo. Solo pasan, por lo que veíamos en las imágenes, vehículos más o menos altitos, ¿no? ¿No? Y parece que ya está fallando la energía eléctrica otra vez. No sé si seguimos al aire o ahorita me van a informar, porque parece que bajó la luz en la zona del fraccionamiento Hornos Insurgentes. Y hay una fase nada más, sí, pero ¿seguimos al aire o no? Ahorita me lo confirma la producción. Mientras, vamos a la pausa y ahorita vemos si la energía eléctrica nos permite continuar al aire. Volvemos.

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3: Son las 2 de la tarde con 37 minutos.

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3: 8 de octubre. 1918. Muere Saturnino Herrán, destacado pintor mexicano de la fase denominada indigenismo, aunque también se le considera como seguidor del modernismo pictórico e iniciador del muralismo. 1940. Se funda el Colegio de México, institución pública dedicada a la investigación y enseñanza superior. Y 1974. Quintana Roo y Baja California Sur se erigen como estados libres y soberanos.

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1: Son las 3 de la tarde con 8 minutos. Auditorio querido, ¿cómo están? Acompañándoles un jueves más. Es 8 de octubre del año 2026 y estamos iniciando Las Estampas de México, este espacio de música mexicana que estaré compartiendo con ustedes de aquí hasta las 5 de la tarde. La línea para que estemos en comunicación es el 622-8540. Decirte además, recordarte y avisarte que sí estamos a través de los medios digitales en www.rtg.com.mx o a través de estas aplicaciones que tú ya conoces y que son varias y que te permiten escuchar la radio desde tu celular. De esa manera, mira, no hay pretextos para que te quedes fuera de la señal del 1310. La pasamos bien con efemérides, con la buena música, la buena vibra, por supuesto, a través del 1310 AM. Espero que este jueves vaya de lo mejor, que vaya siendo productivo, lleno de armonía sobre todo, y vas a ver que va a pasar todavía mucho mejor con todas las canciones y el contenido musical que ya traigo lista y dispuesta para todos ustedes. ¿A quién voy a saludar? 622-8540. Vámonos ahora con este tema. Ni parientes somos. Son las 3 con 9 minutos. 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
1: Son las 3 de la tarde con 21 minutos. Muchas gracias, auditorio. Gracias por reportarse. Recuerden 622-8540. Este tema que escuchamos con Yolanda del Río es una complacencia musical para saludar a Male, que sintoniza en Izotes. Muchos saludos al auditorio que sintoniza en Los Arcos. También gracias por la sintonía. Y nos acompañan en Cumbre Soñada. También muchos saludos para ustedes. Ahí viene el tema de las jilguerillas. Ustedes también, si quieren escuchar algún tema en particular, hay que reportarse 622-8540 o 627-3732. Recuerden que en las Estampas de México hacemos este recorrido musical a través de la música mexicana. Y cuando son las 3:22, te dejo con el siguiente tema, también una complacencia musical. Son las jilguerillas, Anoche Estuve Llorando.

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6: En el ramo civil del Archivo General de la Nación de México se localiza un expediente sobre un proceso en contra de Nicolás Ruiz, quien fue demandado el 10 de marzo de 1564 por su sobrina Luisa de Sandoval para pedirle cuentas sobre la administración de los bienes que le correspondían como legítima heredera de Pedro Sandoval e Isabel Ruiz. Las cuentas presentadas en Taxco por Nicolás Ruiz y los otros administradores de los bienes de Pedro Sandoval y su esposa Isabel Ruiz permiten conocer con bastante detalle el funcionamiento de las minas de plata y haciendas de beneficio durante el siglo XVI. La producción dependía de la planeación adecuada de las actividades anuales. Había que administrar con inteligencia los recursos de la mano de obra para efectuar las labores de excavación, acarreo, molienda y preparación del mineral para su beneficio, antes de que la temporada de lluvias afectara dichas actividades. Asimismo, otro factor importante era la adquisición oportuna de los insumos para la minería, como la cendrada, el azogue y la sal, y su correcta utilización en proporción con la riqueza del mineral.
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1: Este tema que acabamos de escuchar con Don Vicente Fernández, Sublime Mujer, es una complacencia musical para saludar al auditorio que sintoniza en Cumbre Soñada. Oye, pues en la efeméride cultural de esta tardecita, fíjate que es el Día Mundial de la Dislexia. Cada 8 de octubre se conmemora este día, una fecha que busca generar conciencia sobre esta condición del neurodesarrollo y promover una mayor comprensión hacia quienes la presentan. Y fíjate que realmente hay mucho desconocimiento en cuanto a la dislexia. Vaya que a pesar de que vivimos en una era meramente digital y en donde la información la encontramos a primera mano, la verdad es que en este tema sí andamos muy atrasados. La dislexia puede dificultar el aprendizaje de la lectura, de la escritura. Las personas que lo padecen pueden tener problemas para reconocer palabras, relacionar letras con sonidos, leer con fluidez o escribir correctamente. Sin embargo, es muy importante recordar que la dislexia no significa falta de inteligencia ni capacidad para aprender o entender. En muchas ocasiones, el niño con dislexia puede sentirse frustrado cuando necesita más tiempo para realizar una actividad que para sus compañeros resulta, digamos que sencilla. Por eso, el acompañamiento tanto de la familia, maestros y, por supuesto, especialistas es fundamental. Detectar la dislexia oportunadamente y brindar estrategias adecuadas puede hacer una gran diferencia. Dar más tiempo, utilizar recursos visuales, auditivos, dividir las actividades en pasos pequeños, y son tantas las alternativas. Hablar de dislexia también significa aprender a mirar más allá de una dificultad académica, porque cada persona tiene diferentes maneras de aprender y distintas habilidades que pueden desarrollarse cuando encuentra el apoyo adecuado. Así que bueno, pues en este Día Mundial de la Dislexia nos viene a recordar que comprender también es una forma de incluir, y ningún niño debería sentirse menos capaz por aprender de una manera diferente. ¿Por qué platicamos de la dislexia? Bueno, porque hoy, justamente 8 de octubre, se conmemora el Día Mundial de la Dislexia. Son las 3:41. Recuerda la línea 622-8540. Si quieres escuchar algún tema en particular, enviar saludos o felicitaciones, ya es momento de reportarse. 622-8540.

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1: Ahí escuchamos a Juan Valentín y este tema, las 12 campanadas. Tengo saludos y son para Male, que sintoniza en Izotes. Al Auditorio de los Arcos también, muchos saludos para ustedes. Nos acompañan en Cumbre Soñada, gracias por la sintonía. Y mando el saludo para la doctora Jimena Valeria Morales Castañeda. El saludo es de parte de su abuelita Mara. Muchos saludos para ti, Valeria Morales Castañeda, la doctora Jimena Valeria Morales Castañeda. Y bueno, pues la señora María Eugenia Arroyo manda el saludo también para su amiga Leónila, para Flor, para Axel, para Migue, para toda la familia Ocampo Baena en Tapia. Muchos saludos. Y ya está aquí el tema que solicita, es justamente el que vamos a escuchar. Recuerda que la línea es el 622-8540 o 627-3732. Y sigo compartiendo con ustedes las estampas de México, lo mejor de la música mexicana.

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2: 8 de octubre. 1918. Muere Saturnino Herrán, destacado pintor mexicano de la fase denominada indigenismo, aunque también se le considera como seguidor del modernismo pictórico e iniciador del muralismo. 1940. Se funda el Colegio de México, institución pública dedicada a la investigación y enseñanza superior. Y 1974. Quintana Roo y Baja California Sur se erigen como estados libres y soberanos.

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7: nuevas palabras.
5: Azogado significa alguien que vive inquieto, agitado, tembloroso o asustado y no logra estar tranquilo. En pocas palabras, siempre necesita estar haciendo algo. Ejemplo: no se quedaba quieto ni un solo segundo. Caminaba por la sala de un lado a otro, muy azogado.
0: Juntos descubrimos hoy una nueva palabra para que la uses para siempre.
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1: Son las 4 de la tarde con 11 minutos. Sigo compartiendo con ustedes las estampas de México y vámonos rápido con la sección de hoy, el alimento estrella. Sección de hoy, el alimento estrella, platicamos de un símbolo de identidad y riqueza, la tuna. La tuna es el fruto del nopal, una cactácea que se cultiva en muchas regiones de México y existen diferentes variedades, las cuales pueden variar en color y sabor, como lo son la criolla, blanca cristalina, roja y amarilla. Te cuento que México es uno de los principales productores de tuna a nivel global, con una producción significativa que contribuye tanto al consumo interno como a la exportación. Este cultivo se ha logrado posicionar como un alimento tradicional en la dieta mexicana, utilizado en gran variedad de platillos gracias a su riqueza en vitaminas, minerales, fibra y sus propiedades antioxidantes. El cultivo de la tuna comienza con la siembra de los nopales, que se cultivan durante todo el año. Sin embargo, el crecimiento del nopal y la fructificación de la tuna pueden fluctuar dependiendo de las condiciones climáticas locales. En Puebla, que es justamente el estado líder en la producción de tuna, el cultivo se adapta a las condiciones específicas de la región para asegurar una buena producción. Y su temporada de cosecha abarca desde abril a noviembre, con mayor producción entre julio y septiembre. La tuna no solo enriquece la gastronomía por su sabor dulce y sus propiedades nutritivas, sino que también es fundamental para la economía regional. Ahora vámonos con algo importantísimo. ¿Qué es lo que aporta la tuna? Fíjate que en general todas las tunas, incluyendo la tuna verde, contienen vitamina C, que también funciona como un antioxidante, y otros compuestos como que le llamamos fitoquímicos, como es compuestos fenólicos y flavonoides. La tuna es excelente fuente de fibra y una pieza mediana contiene hasta 4 gramos de fibra, imagínate. Entonces, bueno, pues ¿cuánto cuesta la tuna? Realmente es barata y se recomienda consumirla pues así, tal cual, al natural. Pues se puede nada más quitar obviamente la cáscara, que es muy dura, y comerla así al natural. Puedes agregar limón, chile, chamoy. Lo ideal es comerla fresca, entera, como cualquier fruta en general. Bueno, pues ahí está en la sección de hoy el alimento estrella. Hoy conocimos un símbolo de identidad y riqueza, la tuna. Son las 4:14. Sigo compartiendo lo mejor de la música mexicana en las estampas de México. ¿Qué te parece si ahora te dejo con los hermanos Saizar? Y este tema que lo hemos escuchado en muchas voces, pero en esta ocasión es un bolero ranchero con los hermanos Saizar y es Amor Perdido.

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1: Son las 4 de la tarde con 30 minutos. Este tema es para saludar con mucho gusto a don Paulino Baena, que nos acompaña en Cacalotenango. Muchos saludos para usted, don Paulino. Me da mucho gusto saludarle. También mando el saludo para el Mosquito Cortés, que ya se reportó. Nos acompañan don Pablo Moreno y el señor Leonardo López también. Muchos saludos para ustedes. Ya encontré el tema, después del corte lo escuchamos. Gracias por la sintonía. Y bueno, pues también el saludo es para toda la banda, para José de California, para don Alex Morales, el Mosquito Cortés, don Pablo Moreno, para todos ustedes, señor Leonardo López, muchísimos saludos. Sigo compartiendo las estampas de México, la línea 622-8540. 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Búscanos Radio Garden, Radio México, Radio FM o cualquier otra aplicación que tú conozcas, RTG 1310 AM. Voy rapidísimo al corte, no le cambies, voy y vengo.
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2: Hay manos que moldean el metal. Y manos que esculpen la historia de este pueblo. Descubre el legado de Guillermo Spratling, considerado el padre de la platería mexicana moderna y el artífice del renacimiento platero en Taxco.
3: El diseñador de plata estadounidense en México se relacionó estrechamente con el muralista Diego Rivera y con otros artistas, escritores y académicos involucrados en el movimiento cultural postrevolucionario del país. Un círculo que también incluía a Francis Tour, René Danancourt y el galerista Frederick Davis. Promovió la obra de Rivera, le ayudó a conseguir encargos y participó en la exhibición y promoción del arte moderno mexicano en México y Estados Unidos. Con el dinero de las comisiones que gestionó para Rivera, compró una casa en Taxco en 1928 y se estableció allí, escribiendo e ilustrando Little México, Pequeño México en 1932. Un relato del pueblo y de la vida rural mexicana.
2: Cada pieza de plata lleva su espíritu. Cada rincón de Taxco, su memoria. Guillermo Spratling. 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
9: 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En el capítulo de hoy,
10: El Llanero Solitario. Fue una de las radionovelas más famosas de la historia, transmitida por primera vez en Estados Unidos el 30 de enero de 1933. Rápidamente se convirtió en un fenómeno y fue adaptada en México y América Latina, donde fue doblada para las estaciones de radio locales, manteniendo la esencia de la historia original, pero con algunas modificaciones en el lenguaje y la ambientación para conectar mejor con el público hispanohablante. En México, la serie fue muy escuchada y su tema musical y efecto de sonido se volvieron icónicos. La popularidad del Llanero Solitario llevó a la producción de cómics, películas y series de televisión que también fueron muy bien recibidas en México.
9: Las radionovelas más famosas de México.
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1: Son las 4:42 PM. Y bueno, fíjense que en estos momentos en Taxco de Alarcón tenemos una temperatura de 21 grados. Hay probabilidad de lluvia, así que tome sus precauciones. También por la tarde, por la noche, hay probabilidad de lluvia. Así que, pues bueno, si tienes algo que salir, hazlo con mucha precaución. Ya sea caminando o en algún vehículo, moto, coche, la precaución siempre tiene que estar ahí. Bueno, pues son 21 grados. Durante la madrugada se esperan alcanzar los 18 grados. Y para el día de mañana, en la mañanita, entre las 6 y las 7 de la mañana, una temperatura de 18 grados. Fíjense que hemos tenido mañanas realmente frías, entre las 5 y las 7 de la mañana realmente se ha sentido un frío, así que ya saben la recomendación, hay que abrigarse, no te confíes, abrígate bien, que este temporal de lluvias pues también viene aunado con este otoño, que sabemos que predominan bajas temperaturas. Son las 4:43 PM y aunque ya estamos en la recta final, todavía hay unos minutos si quieres escuchar algún tema en particular. 622-8540 es el taconazo, es el piporro.
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las 4:51. Oigan, pues ya en la recta final voy a mandar los últimos saludos. Checamos los pormenores, gracias. Que siempre que tenemos algún desperfecto en cuanto a sonido, gracias auditorio que ustedes están ahí al pendiente y siempre nos echan una llamadita. De verdad, gracias. Lo checamos con mucho gusto. Para el Mosquito Cortés, para don Pablo Moreno, el señor Leonardo López, muchos saludos para ustedes. Para Jorge Martínez en la calle del Panteón, ahí viene el tema con don Antonio Aguilar, muchos saludos y muchas gracias. También saludo con mucho gusto a la señora María Eugenia Arroyo en Tercera de Sierra Alta, quien manda el saludo para su nieta, la doctora Valeria Morales Castañeda, muchos saludos para la doctora Valeria. También el saludo va para don Paulino en Cacalotenango, para la familia Ocampo Baena en Tapia de parte de la señora María Eugenia Arroyo. También el saludo con mucho gusto es para el Auditorio de los Arcos, para Male también que sintoniza en Izotes, y para todos ustedes, auditorio querido, espero que hayan disfrutado de la buena programación del 1310. En Cumbre Soñada también muchos saludos. Pues así finalizo con estos últimos temas. Después del corte recuerden que tenemos música guerrerense para que continúen en la señal del 1310. Son las 4:52.

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3: 8 de octubre. 1918. Muere Saturnino Herrán, destacado pintor mexicano de la fase denominada indigenismo, aunque también se le considera como seguidor del modernismo pictórico e iniciador del muralismo. 1940, se funda el Colegio de México, institución pública dedicada a la investigación y enseñanza superior. Y 1974, Quintana Roo y Baja California Sur se erigen como estados libres y soberanos.

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2: Todas las tardes llegaba el niño a buscar al zapatero y a hacer sus ejercicios con la guitarra. Había mostrado disciplina, gran afición y, sobre todo, decía don Moisés, un gran oído. Cuando llovía o cuando hacía frío, la escena normal era de Raful tocando en la entrada de la casa y en la puerta. También don Moisés oyéndolo y dirigiéndolo. Cuando enfriaba la tarde, se levantaba y buscaba su gabán. Decía:
3: para tocar guitarra en tiempos de frío, Raful, hay que tener un gabán.
2: Y con el tiempo, en una de sus canciones, Raful lo recordaría.
1: ¡Qué

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6: Usa.
5: Y domina.
2: Nuevas palabras.
6: Luminoso. Es un adjetivo que describe aquello relacionado con el numen, una fuerza o presencia divina que inspira asombro, misterio y reverencia religiosa. Viene del latín numen, poder o voluntad divina, y el sufijo oso, abundancia. Úsala para aquello que despierta un asombro difícil de explicar. Ejemplo: aquel antiguo bosque parecía guardar un secreto luminoso en cada uno de sus rincones.
5: Juntos descubrimos hoy una nueva palabra para que la uses para siempre.
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8: Los hermanos Crayen comenzaron a cantar en el Zócalo y en festivales, pero se hizo realmente un grupo profesional cuando Raful tenía 16 años. La familia se fue a vivir un tiempo a Tetipac, y ahí Raful conoció a Luz Arce, una hermosa joven a la que frecuentemente le llevaba serenata. Así fue como tuvo su primera novia. Al poco tiempo de llegar Raful a Tetipac, la hermosa joven se fue a vivir a Taxco. Luz sería su primer gran amor y a quien le compusiera su primera canción.
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